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Soy Michael Poon y te traigo los artistas que comenzaron su camino un día como hoy, 8 de mayo. Tony Tenniel junto a su pareja Daryl Frank Dragon eran Cacti and Tenniel. Darren Hayes, vocalista de Savage Garden. Dave Rantree, la batería de Blur. Alex Van Halen, junto a su hermano Eddie, formaron Van Halen. Gary Glitter, uno de los padres.

Enrique Iglesias, hijo del famoso cantante español Julio Iglesias. Y terminamos con Philip Bailey, junto a Maurice White. Le ha puesto la voz a todos los éxitos de Earth, Wind and Fire. Un día como hoy en el 2013, Madonna vendió una pintura de Fernand Léger en más de 7 millones de dólares. Las ganancias fueron para la Fundación Ray of Light, que apoya proyectos de educación en casi todo el mundo. 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
1: 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Soy Michael Poon y te traigo los artistas que comenzaron su camino un día como hoy, 8 de mayo. Do that to me one more time. Tony Tennille, junto a su pareja Daryl Frank Dragon, eran Cacti and Tennille. Tell it to me once again. Darren Hayes, vocalista de Savage Garden. Dave Rantree, la batería de Blur. Alex Van Halen, junto a su hermano Eddie, formaron Van Halen. Gary Glitter, uno de los padres del glam rock. Chris Frantz, baterista de Talking Heads. Marta Sánchez, cantante española, ex vocalista del grupo Leo Le. Así estoy yo. Enrique Iglesias, hijo del famoso cantante español Julio Iglesias. Y terminamos con Philip Bailey, junto a Maurice White. Le ha puesto la voz a todos los éxitos de Earth, Wind and Fire. Un día como hoy en el 2013, Madonna vendió una pintura de Fernand Léger en más de 7 millones de dólares. Las ganancias fueron para la Fundación Ray of Light, que apoya proyectos de educación en casi todo el mundo. 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

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Soy Michael Poon y te traigo los artistas que comenzaron su camino un día como hoy, 8 de mayo. Do that to me one more time. Tony Tennille, junto a su pareja Daryl Frank Dragon, eran Cacti and Tennille. Tell it to me once again. Darren Hayes, vocalista de Savage Garden. Dave Rantree, la batería de Blur. Alex Van Halen, junto a su hermano Eddie, formaron Van Halen. Gary Glitter, uno de los padres del glam rock. Chris Frantz, baterista de Talking Heads.

0: Enrique Iglesias, hijo del famoso cantante español Julio Iglesias. Y terminamos con Philip Bailey, junto a Maurice White. Le ha puesto la voz a todos los éxitos de Earth, Wind and Fire. Un día como hoy en el 2013, Madonna vendió una pintura de Fernand Léger en más de 7 millones de dólares. Las ganancias fueron para la Fundación Ray of Light, que apoya proyectos de educación en casi todo el mundo. 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

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Soy Michael Poon y te traigo los artistas que comenzaron su camino un día como hoy, 8 de mayo. Tony Tanil, junto a su pareja Daryl Frank Dragon, eran Captain and Tanil. Darren Hayes, vocalista de Savage Garden. Dave Rantree, la batería de Blur. Alex Van Halen, junto a su hermano Eddie, formaron Van Halen. Gary Glitter, uno de los padres del glam rock. Chris Frantz, baterista de Talking Heads.

0: Enrique Iglesias, hijo del famoso cantante español Julio Iglesias. Y terminamos con Philip Bailey, junto a Maurice White. Le ha puesto la voz a todos los éxitos de Earth, Wind and Fire. Un día como hoy en el 2013, Madonna vendió una pintura de Fernand Léger en más de 7 millones de dólares. Las ganancias fueron para la Fundación Ray of Light, que apoya proyectos de educación en casi todo el mundo. 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

Pero qué buen inicio del programa. ¿Cómo está mi gente linda? Muy buenos días. Ingresamos a cada uno de vuestros hogares. Hoy estamos un día de, ¿no? Día de sábado, fin de semana, víspera para celebrar el Día de las Madres, ¿no? Mamá, en este Día de las Madres quiero agradecerte por tu amor incondicional. Te quiero mucho, como dice, ¿no? Hoy estamos, atención, 9 de mayo del año 2026. Estamos en el 129, centésimo vigésimo noveno día del año del calendario gregoriano y el 130 en los años bisiestos. Solamente nos quedan 236 días para finalizar el año. 236 días y estamos finalizando el año. Como cada mañana ya estamos muy contentos y felices. A nombre del difunto González, el que entra cuando tú sales. A nombre del cholo macho con su tremenda bola de tacachas, el largo su cachimazo. El que no entra en queda abierto la puerta de Rodil Dávila Pérez, el popular pechito de acero inoxidable. Ya estamos ya listos para recibir sus llamadas telefónicas. Todas las llamadas telefónicas entran al sorteo. Así que todas las llamadas telefónicas entran al sorteo en este víspera para celebrar el Día de las Mamás, ¿no? El Día de todas las mamitas. Hoy tenemos presentes, gracias a mi amigo Henry Mori González, el popular Shaggy desde España, Santander. Ahí está, pues, mi gran amigo, dice, atención, ¿eh? Ahí está mi gran amigo Henry Mori González desde, atención, desde España, Santander. Gracias por estar en la sintonía, no, por ahí ha colaborado con su presente, Henry Mori González, el popular Shaggy, sanmartinense, pero por ahí está haciendo patria, por ahí por España, Santander, ¿no? Ya también gracias, también atención a Hidalgo Tour, un saludo también a la gente linda de Hidalgo Tour, ahí está, vamos a ver, atención, ahí está el señor, ¿no? De Hidalgo Tour, también muchas gracias por hacer llegar su presente. Usted puede llamar atención. Vamos a ver, atención, un toque. Todavía no puede llamar atención. Vamos a ver por acá. Ah, no, ahí está por la gente linda de Hidalgo Tour. Vamos a ver. Gracias por estar en la sintonía de este su programa. También nos hizo llegar una canasta, ¿no? Una canasta, la gente de Hidalgo Tour. También gracias por estar en la sintonía de este su programa, El Gallito Madrugador. Ahí está el señor Medina Celi Hidalgo Ríos. También nos hizo llegar la gente linda de Hidalgo Tour un presente, ¿no? Una canastita por ahí. También gracias a la señora Teresa Chávez. También un saludo cordial a la señora Teresa Chávez. También ahí está. También nos hizo llegar su presente, ¿no? 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

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Gracias también por estar en la sintonía total. Hemos tenido la oportunidad también de, ¿no? La oportunidad también de tener un lindísimo, ¿no? Regalo de nuestro amigo Fiberglass, Orcon Fiberglass. Realmente un lindo lentes, ¿no? Así que ahí está, pues, mi gran amigo Oscar Orcon. Dice que el mundo te ve como uno de una madre. Dice, para nosotros eres el mundo. Dice, te quiero, mamá, ¿no? Ya, vamos ahora a conocer nuestra línea telefónica. Nada de línea personal. Nuestra línea telefónica va a ser, atención, escúchalo bien, el número fijo, atención, el 042-6370-35. Usted puede llamar al número fijo, cabina 042-6375. También puede llamar al 93955000. También puede llamar al 942-694409. 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También al 93955000. Y también al número fijo, 042-6370-35. Solamente vamos a recibir las llamadas telefónicas hasta las 5:30 de la mañana. 5:30 cerramos todo porque viene el, ¿no? Viene ya el sorteo, ¿no? Así que usted ya puede llamar, puede comunicarse al, ¿no? Al 908-897-310, al 942-694409, también al 93955000, también al 042-6370-35. Usted puede comunicarse, ¿eh? Y al toque inmediatamente va a ingresar al sorteo aquí en este su programa Víspera para celebrar el Día de la Madre. Dice, atención, atención, dice, eres el abrazo que calma, dice, ¿no? El beso que cubra la voz, que da aliento, y el lugar seguro, dice, en el que siempre quiero estar, dice, ¿no? Así que hoy tenemos frases realmente tan importantes en este día víspera para celebrar el Día de la Madre. A ti, dice, con amor, porque eres un ejemplo para todos. Dice que las madres, y por todo ese sacrificio, te merece la mejor. Por ello, hoy te digo feliz Día de la Madre, ¿no? Feliz día a todas las madrecitas lindas. Y a mañana, ¿no? Mañana, 10 de mayo, es el Día de las Madres. Dice también, mamá, gracias por cuidarme con tanto amor y hacer que cada día se siente especial. Feliz Día de la Madre. Atención, ¿ah? ¿Eh? Así que hoy tenemos, atención, presentes, gracias a mi amigo Henry Mori González desde España, Santander. 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También gracias a la señora Teresita, ¿no? Ahí está la señora Teresa Chávez, ¿eh? También gracias, nos hizo llegar un presente. Nosotros, ya después de este tema musical, vamos a recibir las llamadas telefónicas, porque el día de hoy olvidamos del horóscopo del día, olvidamos del Cholo Macho. Ah, no, me dice el Cholo Macho, ¿sabes qué dice? ¿Cómo me van a olvidar a mí? El difunto González, el que entra cuando tú sales. Hoy tenemos un programa especialmente por el día, ¿no? Víspera por el Día de la Madre, ¿no? Así que con bastante premios y regalos el día de hoy, atención, tenemos los presentes. Después de esta llamada telefónica ya empezamos a recibir su llamada. Atención, su llamada 908-897-310, 942-9440 también al 93955000. Usted puede anotar a su mamita también, ¿eh? Puede anotar a su mamita. Puede ser que no, que el día de hoy se lleve una canasta repletita de víveres, ¿no? Gracias, ya hemos dado a conocer nuestros grandes

0: Pero qué buena canción, como dice, ¿no? Digna para hogar madre, quisiera nacer de nuevo, ¿no? Dice que las mamás cuando están vivas hay que darle de todo, ¿ah? Realmente cuando está presente, ¿no? Hay que homenajearle. Dice, gracias por ser mi luz cálida y brillante. Te quiero, mamá, ¿no? Un saludo cordial para todas las madrecitas lindas, ¿no? Que al final vamos a dar a conocer a todas las madres, ¿no? Del Perú y el mundo. Feliz día, madre. Dice, tu amor es el mejor regalo que he recibido en la vida. Atención, madre, ¿no? Una madre nos tiene 9 meses dentro de su vientre, ¿no? 9 meses, ¿ah? Después de 9 meses realmente nos tiene casi toda la madre, ¿no? La madre que se sacrifica, como dice por ahí, de un pequeño cosita tiene que hacer probar a todos los hijos, ¿no? Una madre nunca es miserable, ¿no? Tenemos llamada telefónica, vamos a ver con quién tenemos el gusto. Aló, buenos días.
1: Aló.
0: Hola, buen día. ¿Con quién tengo el gusto?
1: Buen día. Con Mari Ruiz.
0: Ah, Mari Ruiz. Muy bien. ¿Usted escucha El Gallito Maragador todos los días o solamente por hoy día? Porque hoy tenemos programa especial, ¿eh?
1: Todos los días.
0: Ah, todos los días se levanta temprano, ¿no? Usted va a anotar a quién, a su mamá. ¿Cómo se llama
1: su mamá? Quiero anotar a mi mamá.
0: ¿Cómo se llama su mamita?
1: Luisa Satalaya y Suiza.
0: Muy bien, ya está anotado, ¿ya? Muy bien, ¿usted de qué parte usted se comunica?
1: De los tres sectores.
0: ¿Cómo lo va a pasar el Día de la Madre? ¿Qué regalo le va a dar el Día de la Madre mañana a su mamita?
1: Mañana lo vamos a pasar toda la familia acá.
0: Muy bien. ¿Qué preparado?
1: Vamos a hacer
0: ¿qué preparado va a hacer?
1: Un almuerzo.
0: Un almuerzo, ¿no? ¿Qué preparado va a hacer?
1: Pollo a la parrilla.
0: Apoya la parrilla, ¿no? O sea, pollo sí. En la parrilla va a ser, ¿no? Okay. Sí. Muy bien. Muy bien, gracias por escucharme. Usted siempre todos los días me escucha. ¿Desde qué horas empieza el programa? A ver si está al día.
1: De 4:30.
0: Muy bien, hasta las 6 en...
1: las 6 de la mañana.
0: 6 en punta, de que pase el punto por debajo de tu... de tu runto, por supuesto. Muy amable, gracias por la comunicación, ¿ya?
1: Bien, gracias.
0: Así seguimos recibiendo llamadas telefónicas. Vamos a ver otra llamada telefónica por acá, vamos a ver...

0: Y con esta canción, que bueno, Dina Paukar, ¿no? Madre, quisiera nacer de nuevo. Igualito lo canto, ¿sí o no? Lo canto igualito, ¿no? Vamos con otra llamada telefónica. Los buenos días. Todas las llamadas telefónicas van a salir al aire. Ah, muy bien, todas las llamadas telefónicas. Vamos a ver con quién tengo el gusto. ¿Cuál es su nombre? ¿Cuál es su nombre, perdón?
1: Leonita Pinchi.
0: La señora Leonita Pinchi. Usted está llamando desde el distrito de Tres Unidos. Muy bien, señora Leonita Pinchi. ¿Cómo lo va a pasar el día de la madre? Bueno, no, mañana me imagino que usted se siente como una reina. No, no, no solamente el día de mañana, ¿no? Sino todos los días, ¿no? Todos los días una madre, ¿no? Siempre está presente, dice, fue el día de la madre. La maternidad, dice, la vocación más noble de la tierra y la más bella de todas las artes, dice, la más grande de todas las profesiones. Es grande, ¿no? Es garantizadora, dice, de éxitos en la vida. Responsable, dice, la formación mortal, intelectual y física de los hijos, ¿eh? Muy bien, señora Leonita, usted me imagino que mañana ya don Fernando Armas está haciendo los preparativos respectivos, ¿eh? Tiene que le dices que se ponga su mandil por ahí, ¿eh? Para que no. Ajá. Ay, tiene que cocinar, tiene que echar el sazón, ¿eh? El sazón. Muy bien, señorita Leonita. ¿Cuántos hijos tiene, señora Leonita Pinche?
1: Cuatro hijos.
0: ¿No? ¿Todos están en casa o están por algún motivo de trabajo o están lejos?
1: Sí, dos
0: son afuera
1: del Perú.
0: Ah, muy bien. ¿Usted me escucha todos los días? ¿Desde qué horas está en la sintonía del programa?
1: 4:30, dos de la 4:30.
0: ¿Qué es lo que más te gusta del programa? ¿Qué secuencia es lo que más te gusta del programa?
1: Así es, marcador.
0: Sí, pero también tenemos secuencia por ahí, el horóscopo del día, el tiempo, también nuestro desayuno, nuestro desayuno todos los días. El horóscopo.
1: Sí, marcador.
0: ¿Acierta o no acierta el cholo macho?
1: Sí, marcador.
0: Está bien acertado, ¿no? Si dices que vas a tener plata hoy, y de verdad es cierto, no sé de dónde sale, pero cae la plata, ¿no? Muy bien, señorita Leonita Pinche, usted ya está anotado, ¿ya? Gracias por su comunicación.
1: Gracias.
0: Muy amable, gracias. 4:57, 4:57. Recibimos las llamadas telefónicas solamente ¿hasta qué horas? Hasta las 5:30 de la mañana. 5:30, media hora tenemos para hacer el sorteo, ¿eh? Así que vamos a ver quiénes son las personas que se van a llevar su presente en este día especial, víspera por el Día de la Madre, ¿no? Mañana 10 se celebra el Día de la Madre, atención, ¿no? Mañana, es el Día de la Madre. Dice, nos llevamos al mismo ADN, ¿no? Así que nos llevamos, dice, el mismo ADN, pero mi corazón sabe que eres mi madre. Gracias por cada abrazo, palabra de aliento, como dice, ¿no? Y acto de amor, feliz día, mamita, ¿no? Así que, ¿no? Dice que, ¿no? Nos llevamos el mismo ADN, la misma sangre, ¿no? Una madre se sacrifica duro, 9 meses, nos tiene dentro de su vientre, después se sacrifica todos los días, no se levanta, no se duerme cuando estamos bebé, ¿no? Yo quisiera ser bebé todos los días para que me estén amarcando, ¿eh? Me dice por ahí, tú ya no eres bebé, tú eres bebedora, ¿sí? Dice una madre, dice, tu amor es grata dulzura, dice mamá, que llena todos alrededor, gracias por ser la mejor mamá del universo, Dios te da mucho, dice, mucho gozo, fortaleza y serenidad, te amo mucho mamita, feliz día mamita, vamos a seguir recibiendo más llamadas telefónicas.

0: Pero qué bueno, buena canción, ¿no? Dina Paucar. Vamos a cambiar de otro tema musical. 4:59 a.m. Vamos a recibir otra llamada telefónica a estas horas de la mañana. Sabemos que tenemos bastante sintonía por toda la región San Martín, el Perú y el mundo, ¿no? Solamente nos vamos hasta las 5:30 a.m. Vamos a recibir la llamada telefónica. Después cerramos y vamos a hacer el sorteo. Vamos, tenemos otra llamada telefónica. Hola, buenos días. Ay, ay, ay, tú. Ajá, se cortó la comunicación. Vamos a una pausa, luego retornamos con más llamadas telefónicas.
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0: Muy bien, seguimos con más llamadas telefónicas. Vamos a ver, atención, seguimos con más llamadas telefónicas a estas horas de la mañana. 5:01, 5:01. Vamos con otra llamada telefónica. Hola, buenos días.
1: Aló, cachito, madrugada.
0: Hola, buen día. ¿Cuál es su nombre?
1: Mi nombre es Marilú Flores
0: Fasanando. Marilú Flores Fasanando. Usted siempre nos llama, usted todos los días me escucha, de veramente, ¿no? Eres imparable, ¿no? Tenemos, como dice por ahí, evidencia que tú eres oyente número uno de este su programa, porque todos los cumpleaños siempre nos llama. Celebra su cumpleaños tu mamita, se llama. Celebra su cumpleaños tu hermano, me llama. Celebra su cumpleaños tu gatito, también me llama, ¿no? Muy bien, señora Marilú, ¿no? Usted escucha, ¿de qué horas el programa?
1: Mi radio está prendida hasta las 4.
0: 4 de la mañana, usted ya no duerme, ¿no? Aparte que usted no duerme, el esposo también no le deja dormir desde muy tempranas horas, ¿no?
1: Ah, decir, me ayuda, María,
0: hay que poner
1: la línea para...
0: Ah, y tu esposo también es fanático de este su programa, ¿verdad?
1: Fanático de mi esposo.
0: Muy bien, señora Marilú, ¿realmente usted cuántos hijos tiene?
1: Tres hijos,
0: ¿no? ¿Están a tu lado o algo por algún motivo de trabajo?
1: Dos, ¿no? A mi lado y uno está metiendo Cumbasa a Jun Sintonía.
0: Jun Sintonía también por San Martín de Cumbasa, ¿verdad? Claro, muy bien, señora Marilú, ¿cuál es la secuencia que a usted más le gusta del programa?
1: Ah, me gusta el horóscopo.
0: El horóscopo, ajá.
1: Desayuno.
0: Ajá, muy bien.
1: Desayuno también.
0: El horóscopo, ¿acierta o no acierta el cholo macho?
1: Sí, acierta.
0: ¿Con qué tipo de gallinas viene el cholo macho? A ver si sabe.
1: La gallina es,
0: turuleca.
1: No, la gallina es...
0: Vamos a ver. Ay, ya te olvidaste. Ay, no sabe qué te...
1: No me olvidé.
0: ¿Ah, perdón?
1: No me olvidé.
0: ¿Qué gallinas se ve? Vamos a ver, dime pues algunas gallinas que trae el cholo macho.
1: La gallina
0: Ajá, esta pacucha, más o menos.
1: La pacucha, la gallina
0: ¿Pacucha? ¿La gallina pacucha?
1: Ay,
0: no sabe. ¿Qué tipo de gallina vas a sonar el día de mañana? ¿Cuál de ellos vas a criticar?
1: Gallina colorada.
0: A esa colorada, a esa cutulita, esa butita o esa papujita. Muy bien, señora Marilú. Muy amable, claro, gracias.
1: Ajá. Mamita, por favor.
0: Sí, también está anotado. ¿Cómo se llama tu mamá?
1: Otilia
0: Fasanando, ¿no? ¿Cuántos añitos tiene tu mamá?
1: 79 años.
0: 79 años, ¿no? Ya la va a igualar mi mamá. Mi mamá tiene 82 años. Muy bien, señora Marilú, gracias por su comunicación.
1: Saludo a las madres.
0: Ajá, muy bien, sí. Adelante con los saludos.
1: El domingo estarán pasando con sus hijos. De momento se les quieren a sus mamitas. Porque hay hijos a veces que no nos visitan, que no le visitan a mi mamita.
0: Ajá.
1: Mi mamita viene pensando en un hijo mayor, le viene a visitar, a veces sí, a veces no. Mi mamá a veces bota sus lágrimas por mi hermano y mi hermano es un poco...
0: Muy bien, el día de mañana es el día de que toda la familia, los hijos visiten a mamá, ¿no? Hay que estar unidos, ¿no?
1: Exactamente, excusa la señora a tu mamita, la Rodi.
0: Ah, muy amable, señora. Ah, gracias por acordarse de mi querida mamita, tiene 82 años. Se llama Purita Peso Vieja, ¿no? Gracias por traer un hijo.
1: De la mamita.
0: Gracias por traer un hijo hermoso, guapo a este mundo.
1: Como
0: hijo
1: simpático.
0: Muy amable, señora Marilú, gracias por su comunicación. ¿Ya? Muy amable, gracias. Ojalá que tenga suerte, gracias. Son las 5:05, dice: el amor incondicional no es un mito, lo puedes observar todos los días en las madres. Atención.

0: Como dice la canción Amor Eterno, ¿no? El amor de una madre es para toda la vida, ¿no? Mientras tengamos en vida y que, ¿no? Hay que visitar, hay que estar a su lado. No importa, dice, lo que pase en la vida, siempre sabré que tendré el amor de mi madre. Otra llamada telefónica, los buenos días.
1: Hola, buenos días, querido Manuel.
0: Muy buenos días, ¿con quién tengo el gusto?
1: Daniel Valera Guerra.
0: ¿El señor?
1: José Daniel Valera Guerra.
0: José Daniel Valera Guerra, ¿de dónde usted se comunica?
1: De acá, está en Cinerama, en Los Ángeles.
0: Muy bien, usted va a anotar a su esposa. ¿Cómo se llama su esposa?
1: Rosabela y Suiza.
0: ¿Usted escucha todos los días el programa o no?
1: Todos los días.
0: O solamente por hoy día, me dice, es una casualidad que está escuchando el día hoy.
1: De hecho, escucho y me estoy pendiente.
0: Muy bien, 4:30, usted ya no duerme, ¿eh?
1: Ya uno hasta
0: o no duerme desde las 2 de la mañana de repente por estar rogando a la señora.
1: Espera.
0: Ya, amigo Valera, muy amable, usted me escucha todos los días. ¿Cuál es la secuencia que más te gusta?
1: En mi fiel compañero Tropical Gallito
0: Marugador. Muy bien, hermano. ¿Desde cuándo escucha el Gallito Marugador?
1: Años y años, ¿no? Yo tengo 75 años ya.
0: 75 años.
1: Sí, amiguito.
0: Muy bien, muy amable. Gracias por la comunicación, ¿ya?
1: Amigo, gracias.
0: Muy amable
1: gracias,
0: usted.
1: Gracias.
0: 5:08, don Manuel Rengifo, también la posada del canoero, me dice Gallito. Yo también quiero, ¿no? Quiero aportar con algo, me dice, un almuerzo, ¿no? Un almuerzo para el día de mañana, ¿no? Ahí en la posada del canoero, así que va a tener la suerte de pasar un almuerzo ahí en la posada del canoero, ¿no? Usted puede llamar atención, anótalo bien, 908-897-310, 942-9449. También puede llamar al 9395-50000. Número fijo, cabina 042-6370-35. 042-6370-35. Vamos a ver, atención, quién es la persona, ¿no? ¿Quiénes son las personas ganadoras el día de hoy? Vamos a recibir más llamada telefónica.

0: dice la canción Amor Eterno, otra llamada telefónica. Los buenos días.
1: Buenos días,
0: ¿con quién tengo el gusto? Sí, hermano, el mismo, el original.
1: Con Charles Tuesta.
0: Charles Tuesta.
1: De los Sauces de La Habana
0: del Chilcayo. Ay, los Sauces van de Chilcayo. Yo pensaba de la Laguna del Sauce, de acá, los Sauces del distrito de La Habana del Chilcayo.
1: Del paradero.
0: Ah, sí, es muy bien del paradero, ¿no? Ah, ya, del paradero, los Sauces. Ay, ay, ay. ¿Usted me escucha todos los días?
1: Sí, es muy estimado ahí, pues.
0: ¿Cuál es su nombre? Ajá, muy bien. El horóscopo te gusta, ¿no?
1: Ajá.
0: Ah, sí. ¿Cuál es su nombre de tu esposo? ¿Usted va a anotar a su esposo o no?
1: Erotina Jesús
0: Osorio. Vamos a ver por acá. Erotina Jesús.
1: Jesús Osorio.
0: Osorio
1: Núñez.
0: Ok. Muy bien, don Charlie. ¿Cuál es la secuencia que más te gusta del programa? El horóscopo.
1: El cholomacho.
0: ¿Acierta o no acierta el cholomacho?
1: Sí, de ley.
0: Aparte de las gallinas, ¿con qué más viene el cholomacho?
1: Con su boda de masato.
0: Ajá, muy bien.
1: No.
0: ¿Qué más? ¿Eh?
1: Boda de masato y su.
0: Viene preparado su buen mapacho, preparado por tabaco.
1: Su buen mapacho.
0: Ajá,
1: para que no le siga el mal.
0: Para hacer correr el mal aire, ¿no? Y también para sacar los sustos también, ¿no?
1: Los sustos, ajá.
0: Muy bien, don Charlie, muy amable, gracias por la comunicación.
1: Ya, muchas gracias.
0: Que tenga suerte su esposo, muy amable.

5 de la mañana con 15 minutos, 5 y 15. 15 minutos nos quedan para ya cerrar, atención, o cerrar este sorteo. Por el Día de la Madre, atención, dice que feliz Día de la Madre a la única persona que puede hacer, dice, que comer, ¿no?, que comer vegetales sea casi divertido. Aunque no le gusta comer los vegetales, tiene que comer, ¿no?

Muy bien, son las 5 de la mañana con 16. Vamos con otra comunicación. A los buenos días. Oye, oye, se cortó la llamada, ¿no? Ay, ay, ay. 5 y 16.

0: Aurelio.
1: Ahora sí tenemos otra llamada telefónica. Hola, buenos días.
2: Buenos días, gallito.
1: Muy madrugador. Buenos días. ¿Con quién tengo el gusto? Esa voz creo que lo reconozco, ¿eh?
2: Con la señora Teresa Chávez García.
1: La señora Teresa Chávez García, ¿de qué parte usted se comunica?
2: Avenida Circunvalación
1: 2303. No, muy bien, señor. ¿Usted se va a anotar o a su querida mamita?
2: Yo me voy a anotar.
1: Ya, muy bien, vamos a ver, Teresa Chávez, ¿no? Ah, tu mamita está en el cielo, pero desde ahí te está, como dice por ahí, no, te está viendo, ¿eh? Está escuchando, claro, también el programa en el cielo. Muy bien, señora Teresa, ¿usted escucha el programa desde qué horas?
2: Desde las 4:30 de la mañana.
1: 4:30 de la mañana, ¿no? Pero usted, no. ¿Usted cree en el Cholo Macho o no?
2: Sí creo, porque me gusta escuchar el horóscopo.
1: Ah, te gusta, ¿no? ¿Acierta o no acierta el Cholo Macho?
2: Acierta, como que no.
1: Viene con todas las energías positivas, ¿verdad?
2: Sí.
1: ¿Qué es lo que trae el Cholo Macho? Cuéntame, ¿qué es lo que viene trayendo todos los días?
2: El tacacho.
1: Ah, su bola de tacacho, así largo, su cachimazo también. ¿Qué colores de cachimazo trae el Cholo Macho?
2: Ay, no sé.
1: Ah, no se acuerda. Hay cachimazo blanco, negro y colorado. Blanco también. Blanco, negro y colorado. Muchos dicen por ahí. Yo no conozco sal negra. Sí, también hay sal negra.
2: Esa es la sal, pues.
1: Ah, esa es la sal. Por eso el cachimazo es la sal negra, sal colorada y sal blanca. Son buenos para remedios, o sea, para cualquier tipo de herida también.
2: Ajá.
1: Así que muy bien, señora Teresita Chávez, muy amable, gracias por la comunicación, ¿ya?
2: Igualmente.
1: A seguir escuchándome, gracias. Todos los días, ¿eh?
2: Claro.
1: Muy amable, gracias por la comunicación.
2: Ya, igual.
1: Ojalá que tenga suerte, ¿eh?
2: Gracias
1: a ti.
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1: Seguimos recibiendo más llamadas telefónicas. Atención, anote bien, 942-694-409. También puedes llamar al 9395-50000, al 908-897-310. Y nuestro fijo es el 042-6370-35. 042-6370-35. Hoy tenemos un programa especial, víspera, por celebrar el Día de la Madre. Gracias a nuestros oyentes que han aportado por ahí un granito de arena para hacer este programa especial.

0: estrellas.
1: Y este es el Grupo Arizona. Vamos rápidamente con otra comunicación. Aló, buen día.
2: Buenos días.
1: Hola, buen día. ¿Cuál es su nombre?
2: Quiero anotarle a mi mamita.
1: Ya, muy bien, pero pues, su nombre de usted también, ¿eh? ¿Cuál es su nombre?
2: Yo soy Corita Amatupo en Moya.
1: Tú eres la señora Corita. Ya, ¿cómo se llama tu mamita?
2: Líder Moya Arevalo.
1: Líder Moya Arevalo, ¿verdad? ¿De qué parte de la ciudad se comunica usted?
2: De la banda de Chilcayo.
1: Distrito de la banda de Chilcayo.
2: Quirón San Martín, primera cuadra.
1: Tenemos todos los días cantidad de audiencia por ahí por el distrito de la banda de Chilcayo, tanto en Morales, la banda y la ciudad de Tarapoto, ¿no? Muy bien, usted escucha el programa. ¿Cuál es la secuencia que más te gusta?
2: Viendo el cielo macho con su tremenda bola de
1: cacacho
2: y su
1: cachisma. Ah, también de repente también te puede gustar los desayunos que nos trae nuestro amigo Arnaldo Torres Pinedo. Ese desayuno todos los días, ¿eh? A veces nos trae huevo, a veces sopa de churro. Muy bien, señora, ¿eh? Muy amable, esperando que tenga suerte su querida mamita. Gracias por escucharme, ¿eh?
2: Gracias, muchas gracias.
1: Y a seguir en la sintonía, gracias.

0: 5 de la mañana con 23 minutos. Vamos con otra llamada telefónica. Aló, buen día. Ahí se cortó la llamada. Vamos con otra llamada. Aló, buen día.
1: Aló, buenos días.
0: Sí, buen día. ¿Cuál es su nombre?
1: Gilmer García Navarro.
0: ¿De qué parte de la ciudad se comunica usted?
1: Acá, pues, nosotros de Barrio La Hollada.
0: Barrio La Hollada, ¿no? Tarapoto, La Banda, Morales, tenemos Tarapoto. Cantidad de sintonía, Lamas también.
1: El único barrio de la ciudad de Tarapoto.
0: Ah, muy bien, el único barrio, ¿no? O sea que no hay otros barrios más, ¿eh?
1: No, por...
0: Muy bien, usted escucha el programa.
1: El único todos. Player.
0: Ajá, aquí va a anotar su querida Marecita, ¿verdad?
1: Sí, sí, así.
0: Ya, ¿cuál es su nombre, su Marecita?
1: Wilmit Navarro Ramírez.
0: Muy bien, ¿usted escucha el programa todos los días o no?
1: Sí, este es nuestro despertador para...
0: ¿Despertador?
1: Prepararnos, ¿no? Sí, para prepararnos para ir al trabajo.
0: Muy bien, ¿no? Siempre,
1: ya,
0: siempre
1: este es nuestro, nuestro...
0: A la vez tu desayuno es el años, programa, ¿no?
1: Nuestro desayuno, el programa, y escuchar también el horóscopo.
0: El horóscopo del día, ¿usted cree en el Cholo Macho o no,
1: Claro.
0: ¿Acierta o no acierta el Cholo Macho?
1: Sí.
0: El Cholo claro. Macho viene con todas las energías positivas. ¿Qué es lo que viene trayendo el Cholo Macho?
1: Viene trayendo satisfacción, alegría.
0: Viene trayendo su rabo de intuto, su porción de changa. Ese rabo de intuto vero, ¿verdad? Su rama de Wingo también, ¿eh?
1: Ay, no,
0: ahí dice, ahí me dice por ahí Wingo, tu cabeza,
1: no tanto.
0: Muy amable, gracias por su sintonía, ¿eh? Gracias a seguir escuchando gracias, todos los días, ¿eh? Muy amable. Seguimos recibiendo más llamadas de la Fuerza 042, atención, 042-6370-35, no vayan a llamar a mi personal, ¿eh? No llamen a mi personal porque hoy no hay tiempo para recibir llamadas personales, así que anote bien, ¿eh? Por acá dice mi amigo Manuel Rengifo, por el Día de la Madre, especial de Cerveza de la Madre, la Posada del Canoero, premia con un almuerzo a la mamita que salga ganadora, ¿eh? El presente es válido solo para este domingo, ¿eh? Solo para mañana domingo es válido el almuerzo, ¿eh? Así que, ¿no? La persona que se gana su almuerzo es solamente para el día de mañana, un buen almuerzazo, ¿no? Un saludo también, atención para acá, me dice la señora, ¿no? Amado, buen día, que tengo que salir al aire para el concurso, por supuesto, ¿eh? Así que tiene que llamar al 043, atención, 042-6370-35, anote bien, ¿eh? 042-6370-35, antes que cerramos la llamada telefónica, anótalo bien, reiteramos, 042-6370-35, es el número más fácil, ¿eh? Es el número más fácil, ¿eh? 0, anote bien, 042-6370-35, 4 minutos nos quedan para cerrar las llamadas telefónicas, ¿eh? Porque me dicen, anote a través del WhatsApp. No, estamos anotando a través de mi WhatsApp personal, ¿eh? WhatsApp personal no atendemos el día de hoy, ¿eh? No atendemos WhatsApp personal. Usted tiene que llamar, ¿eh?

0: 5 de la mañana con 28 minutos. Tenemos otra llamada telefónica. El día de hoy estamos solos, solo no va a venir nuestra secretaria. Aló, buen día. Hola, buen día.
1: Buenos días.
0: Sí, ¿con quién tengo el gusto?
1: Con Wagner Pinedo Flores.
0: ¿Cómo? Valder, Valder, creo que he dicho.
1: Wagner Pinedo Flores.
0: A Wagner Pinedo Flores, ¿de qué parte usted se comunica?
1: De San Pedro.
0: De la Loma de San Pedro, ay, ay, ay, donde vive nuestro amigo Leider, el churrero, ¿eh? El popular, ¿le conoce o no le conoce al popular Calavera?
1: Sí, se le conoce.
0: Ah, le conoce, ¿no? Bien conocido, dice, porque vende ricos churros, ¿eh? Muy bien, ¿usted va a anotar a su esposa o su mamita?
1: A mi mamá y mi esposa, que van a estar los dos.
0: Ya, a ver, ¿cuál es su nombre de su esposa primero?
1: Ruth Cachique Sangama.
0: Ruth Cachique Sangama, ¿no? Ya, muy bien, de su mamita.
1: Líder Flores Peso.
0: Líder Flores Peso.
1: Ajá.
0: Muy bien, ¿usted escucha el programa todos los días? ¿Desde qué horas?
1: Alguien de que se levanta a las 4:40.
0: Usted ya no duerme toda la noche.
1: Ya no podemos viejos.
0: Ajá, por eso estamos viejos. Dice que el despertar temprano dormir también anda. Como dice, como decía el dicho antes, ¿no? A que el madruga Dios le ayuda, ahora es al revés. No. ¿Sí? Ahora es al revés, dice, al quien madruga, ayude, otros le ayudan, dice. Ay, ay, ay. Muy amable, gracias por su comunicación, ¿eh? Ya, a seguir escuchando, ojalá que tenga suerte, ¿eh? Ya viene el sorteo. Gracias, muy amable.

0: Vamos con otra llamada telefónica. Hola, buen día.
1: Aló.
0: Buen día, ¿con quién tengo el gusto?
1: Ramírez Rengifo, Rosemary, señor.
0: La señora Rosemary, ¿qué parte usted se comunica, señora Rosemary?
1: Girón Independencia, Tarapoto.
0: Girón Independencia en la ciudad de Tarapoto, ¿no?
1: Señor.
0: Muy bien, este señor, usted está anotado, usted escucha todos los días el programa, ¿desde qué horas?
1: Desde temprano.
0: Desde temprano, ¿pues qué horas usted se levanta? 4 de la mañana, 3:30, prepara el desayuno.
1: 4 de la mañana.
0: 4 sí, de la mañana, ¿no? Tu programa es el despertador de usted, ¿sí o no?
1: Sí, señor.
0: Usted, ¿cuál es la secuencia que más te gusta?
1: El gallito madrugador.
0: Sí, pero el gallito madrugador tiene su secuencia. Tomamos nuestro desayuno. Arnaldo Torres Pinedo nos trae nuestro desayuno todos los días. También el Cholo Macho con el horóscopo del día. También el tiempo. El Cholo Macho. ¿Usted cree en el Cholo Macho o no? ¿Cree o no cree en el Cholo Macho?
1: Sí, señor.
0: ¿Acierta o no acierta el horóscopo?
1: Sí, acierta.
0: Acierta, ¿no? Se dice que hoy vas a tener buena suerte en el amor también, acierta, ¿verdad?
1: Sí, acierta.
0: Muy bien, señora, gracias por su comunicación, ¿eh? Espero que tenga suerte, ¿eh? Nos quedan 5 minutos más. Vamos a recibir 5 minutos más las llamadas telefónicas. Luego cerramos, ¿eh? Luego cerramos, ya, porque viene el sorteo, ¿eh?

Muchas llamadas telefónicas, uno más y nos vamos, uno más y nos vamos, pero al sorteo, ¿eh? Uno más y nos vamos. Aló, buen día. Aló, buen día. Aló, buen día. Uy, uy, uy, aló, buen día. Ay, ay, ay, ay. Se cortó la comunicación. Alex.

0: Ya cerramos en las llamadas telefónicas. Otra. Aló, buen día.
1: Aló, buenos días.
0: Buen día, ¿con quién está el gusto?
1: Con la señora Yolanda Paimas.
0: Yolanda Paimas, usted está llamando de Morales, ¿verdad?
1: Sí, Roque.
0: Muy bien, está anotado su mamita. ¿Cuál es su nombre de su mamita?
1: Sofía Pérez Vela.
0: Sofía Pérez Vela, ¿no? Muy bien, ¿cómo la va a pasar el Día de la Madre mañana? ¿Cómo la va a homenajear a su mamita?
1: Con todos sus hijos, nietos, toda la familia, Farrod en la casa.
0: Toda la familia en casa, ¿no? Esperando que todos los hijos visiten a la madre el día de mañana. Sí, ¿qué va a hacer el almuerzo mañana?
1: Unos
0: Juanes
1: de gallina.
0: Ah, ¿Juanes? Juanes de gallina, uy, ese Juan, ¿eh? Ese Juanecito de gallina, qué rico, lo que
1: quiero,
0: me encanta.
1: Roque, quiero saludar a mi hermana.
0: Ya, sí, ya, adelante, no hay problema, siga nomás.
1: Quiero saludar a mi hermana Julia, a mi hermana Mari, ajá, a mi cuñada Smith, a mi hija Janina, a mi amiga Kelly, que vamos, todos vamos a pasar porque él también viene de Lima.
0: Muy
1: vamos
0: bien.
1: A pasar aquí en casa.
0: Ah, sí, han hecho por ahí de repente una chanchita, ¿no?
1: Sí, sí,
0: una chanchita para homenajear a la madrecita, ¿no?
1: ¿Cuántos,
0: ¿cuántos años tiene tu madrecita?
1: Ah, mi mamá tiene 96 años,
0: igual que mi mamá, mi viejita tiene 82 años, ¿eh?
1: Dale mi saludo,
0: ya muy bien.
1: Voy a salir hoy mañana,
0: le vamos a dar el saludo, ¿ya? Muy bien, ya gracias prima Yolanda, ¿no? Muy amable, gracias
1: por no, Dilian, pásalo bonito,
0: de igual mamita, manera también para usted,
1: abrazo,
0: ¿no? De igual
1: besos,
0: manera, ¿no?
1: Y que le dé más Dios larga vida.
0: Más larga vida que llegue hasta los 110 años, por supuesto. Si no hay salud, no hay nada. Muy amable, prima. Gracias, muy amable.
1: Ya, Rolicita, gracias.
0: De igual manera, para usted también un saludito cordial también para su querida madrecita. De parte del Cholo Macho, el difunto González, el que entra cuando tú sales, de parte de este pechito de acero inoxidable. Muy amable, gracias. De igual manera. Cerramos la llamada telefónica. Ahora sí, ya vamos al sorteo rápidamente, pero primero vamos a hacer, no, vamos a nombrar quienes han aportado un granito de arena el día de hoy, ¿eh? Vamos a ver por acá, atención, por acá nos dice un saludito cordial para mi amigo Neite Olumbe, está enviando saludos a su querida esposa, la señora Livia Rocío Mori Tamani, que el día de mañana lo pase lo mejor por el Día de la Madre, ¿no? Ahora sí, ¿qué más tenemos por acá? Atención, también tenemos, ¿no? Hay muchas llamadas que se han anotado, no van a pensar que acá hay trafo, ¿eh? Hemos dado paz al aire, pero se han cortado. Así que, ¿no? Ustedes son testigos que hemos dicho aló, aló, aló, aló, aló, aló, ¿no? Vamos a ver, atención, ¿ya? Vamos a ver, ya estamos listos.

0: Estamos listos, estamos listos. Ahora sí, vamos rápidamente. 5 de la mañana con 37 minutos. Se ven el equipo del matutino. Realmente el programa es tan corto, ¿no? Tan corto. Así como la vida, también la vida es tan corta. Por eso dice que vivir la vida. No hagas que la vida viva de ti. Hay que vivir, gozar la vida todos los días. Feliz día de la madre, dice. Atención, feliz día de la madre, amiga, dice, ¿no? Un saludo cordial. Atención para la gente linda que han aportado un granito de arena. Atención, el saludo va para mi gran amigo Henry Mori González, el popular Shaggy. Atención, ahí está pues mi gran amigo Henry, ¿no? En España, Santander, está mi gran amigo Henry, ¿no? Ahí está pues Henry Mori González, está escribiendo por acá, me dice, saludos para mi mamita linda, buenos días, de parte de su hijo Henry Mori González, desde España, Santander, ¿no? ¿Cómo se llama su querida madrecita por acá? Me dice, ¿no? Tu volumen sube y baja, me dice mi amigo Henry Mori González, que ha aportado para ahí un granito de arena, por ahí, ¿no? Un presente para, ¿no? Para estar homenajeando al Día de la Madre, ¿no? En este día víspera para celebrar. Mañana es el Día de la Madre, ¿no? 10 de mayo es el Día de la Madre. Ahí está, pues, su querida mamita de nuestro amigo Henry Mori González, el popular Shaggy, desde muy pequeño, dice, ¿no? Le echaron su apodo Shaggy, ¿no? Su mamita se llama, ¿no? Ahí está la señora Noemí González de Mori. Ya está recibiendo el saludo cordial, un abrazo a la distancia de parte de su hijo Henry Mori González desde España, Santander. Ahora sí, vamos ya rápidamente. Vamos ya con el primer canasta de nuestro amigo Henry Mori González, el popular Shaggy. Gracias por su aporte. Vamos a ver, atención, por acá. Vamos a ver rápidamente quién se lleva, quién se lleva. Atención, quién se lleva. Vamos a ver, por acá no hay trampa. Así que todo lo que va saliendo son los ganadores. Vamos con el primer canasta repletita de vibra de nuestro amigo Henry Mori González. Atención. Ay, ay, ay. Ajá. Ay, ay, ay. Se lleva la señora Teresa Chávez García. Ay, ay, ay. Se lleva la señora Teresa Chávez García su canasta de nuestro amigo Henry Mori González, ¿no? El popular Shaggy, ¿eh? A ver si la señora Teresa Chávez también nos dio un presente, ¿no? Ay, ay, pero está haciendo canje, nos dice, ¿eh? Vamos a canje. No, yo doy un presente y por una canasta. La señora Teresa Chávez se lleva su canasta de nuestro amigo Henry Mori González, el popular Shaggy. Ahora sí, vamos también, atención, vamos con otro presente. Vamos a ver, atención, la persona que gana, ¿no? Que gana, vamos ya con el presente de nuestro amigo Oscar Orcón. Atención, Oscar Orcón, ahí está mi gran amigo Oscar Orcón. Realmente, como dice, ¿no? Si es de, ¿no? Ahí está, pues, ¿no? 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Ahora sí, vamos a ver por acá, atención, vamos a ver.
1: Ajá. Que trabajando con.
0: Vamos a ver por acá, ¿qué tenemos por acá? Atención. Ajá, vamos a ver quién se lleva la segunda canasta de nuestro amigo Oscar Orcón. Atención, de Fiberglass. Atención, si es la marca Orcón, es bueno. Atención, se lleva, atención. Ay, ay, ay. Se lleva la señora Ramírez Rengifo Rosmeri. La señora Rosmeri Ramírez Rengifo se lleva su canasta de Oscar, ¿no? De Oscar Blair, ¿no? Un saludo cordial para mi amigo Oscar, también Oscar Orcón. A ver si la señora Rosmeri, acá no es percance, ¿eh? A ver si se comunica, atención, la señora Rosmeri Ramírez Rengifo, si se comunica para ver cómo va a ser para que reciba su canasta de Orcón Fiberglass, una empresa con más de 20 años en la fabricación de artículos en fibra de vidrio. 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Ahora sí, vamos con otro presente de nuestro amigo, vamos a ver, Hidalgo Tour. Ay, ay, ay, saludo cordial para nuestro amigo Hidalgo Tour, rápidamente, atención, ahí está, pues, un saludo cordial para la gente linda de Hidalgo Tour, también gracias por estar en la sintonía total de este su programa. Ahí está el señor Medina Celi Hidalgo Ríos, atención, ay, ay, ay, ya me dice, amigo, buen día, quiero mandar un saludito especial para mi querida Maricita Betty Río Reategui, que Dios lo colme de bendiciones, y a mi querida esposa esposa en su día, a Arecelic Río Solsol. ¿Eh? Gracias, este es de nuestro amigo Medina. No, nuestro amigo Medina, atención, Celi Hidalgo, ¿no? Atención, nuestro amigo Medina, Celi Hidalgo. Está enviando un saludo cordial a su querida Marecita y su esposa, la señora Arecelic Río Solsol, y su querida Marecita, la señora Betty Río Retegui. Que Dios lo dé muchas bendiciones. Ahora sí, vamos ya con el sorteo. Atención de, ¿no? Ahí está el sorteo. Atención de nuestro amigo. Vamos a ver, atención de nuestro amigo Celi, ¿no? Ahí está nuestro amigo Medina Celi Hidalgo Ríos de Hidalgo Tour. Vamos a ver, atención, acá no hay trampa, ¿eh? Se lleva, atención. Vamos a ver, atención, se lleva su canasta repletita de víveres la señora, ¿no? La señora Luisa Satalaya y Suiza. Ay, ay, ay, vamos a ver, ahí está la señora Luisa Satalaya y Suiza. Ahora sí, vamos, atención, ¿qué más tenemos? Otro presente, vamos con otro presente, ¿de qué, ah? Otra canasta de nuestro amigo Henry Mori González. Atención, vamos con otro regalo, otro presente de nuestro amigo Henry Mori González desde España, Santander. Vamos a ver por acá, atención, ahora sí, vamos a ver, atención, ¿quién se lleva, quién se lo lleva, quién será la persona ganadora el día de hoy? Atención, vamos a ver, por acá vamos con otra canasta repletita de víveres, nuestro amigo Henry Mori González, el popular Shaggy, muchos le conocen como el Shaggy. Atención, ahí donde, en España, Santander. Vamos a ver, atención, se lleva, atención, Bernita Ramírez Grande se lleva otra canastita, atención, ¿eh? La señora Bernita Ramírez Grande se lleva otra canasta, ¿no? A ver si se acerque por acá por los estudios de la radio. Gracias por estar en la sintonía de este programa. Vamos rápidamente con el presente de la señora Teresita Chávez, atención, vamos con el presente de la señora Teresa Chávez, atención. Vamos a ver, atención, la señora Teresa Chávez también está, ha ganado, me dice, no, se ha ganado su canasta. 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Vamos a ver, atención, la señora Teresa Chávez se lleva, atención, este presente. Vamos a ver quién se lleva, vamos a ver, atención, un presente por ahí nos ha hecho llegar la señora Teresita Chávez. Vamos a ver, atención, por acá, vamos a ver, vamos a chocolatear. Ajá, no hay trabajo acá, vamos a ver rápidamente. No estamos en vivo por el Face, pero sí, está acá, no hay trabajo. Se lleva la señora Edesminda y Suiza y Suiza. Atención, la señora Edesminda y Suiza se lleva, atención, su presente. Gracias a la señora Teresa Chávez. Ahora sí, vamos con el almuerzo. Atención, vamos rápidamente con el almuerzo. El almuerzo, vamos a ver con el almuerzo. Atención, ¿quién se lleva el almuerzo ahí en la posada del Canoer en Macer?

0: en la posada del canoero en Maceda, ¿eh? Ahí en Maceda, ¿no? Ahí está pues mi amigo Manuel Rengifo, ¿no? La persona que ha ganado, ¿no? La persona que se ha llevado la canasta de nuestro amigo Oscar Orcón, ¿no? A ver si se comunica para dar la indicación cómo puede ir a recoger, atención, ¿eh? Aquí está, atención, me dice Oscar Orcón, ¿no? 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Ahora sí, no hay tiempo para más. También nosotros ya nos vamos. Atención, nosotros también nos vamos, como siempre, para volver el día de mañana, esperando que todas las madres en su día. Por acá tenemos una llamada. Ve, tal vez el saludo por el Día de la Madre. Vamos a darlo. Buen día. Hola, buen día.
1: Yo te estoy llamando, señor, el regalo, todo se puede recibir.
0: Ya, un toque, por interno le hablamos, ya, por interno, muy bien, un toque, no me corte, por interno vamos a hablar, atención.
2: Eres la madre más linda.
0: Ahora sí, nosotros nos vamos, como siempre, para volver el día lunes, esperando que realmente lo pasen un feliz día, ¿no? Quieren mirar un saludito cordial, atención. Para la madre, Luisa Satalay, un saludo cordial también para Margin Ruiz, ¿no? Esperando que lo pase de lo mejor, de una persona muy importante, Margin Ruiz, en mi vida, muchas felicidades, que lo pase realmente de lo mejor el día de mañana. Como dice, atención, eres el mejor regalo que la vida me ha dado, gracias por estar a mi lado, te quiero mucho, mamita, ¿no? Gracias también a su querida mamita, ahí está la señora Luisa Satalaya, también para Margin Ruiz, un abrazo muy fuerte a la distancia, estamos por ahí, ¿eh? Más tarde por ahí para felicitarlo, ¿verdad? También el saludo cordial para mi querida Varecita, la señora Purita Pesoviena, también que no tiene 82 años, realmente ha traído a este mundo un hermoso hijo con ojos de gato, ¿eh? Uña de qué, de león, ¿eh? No, bueno, un abrazo muy fuerte para mi querida Varecita, ¿no? La señora Purita Pesoviena, como dice por ahí, tenemos el orgullo todavía de tenerla en vida, ¿no? 82 años y es fuerte, todavía, normal, camina, todavía, ¿no? Es muy fuerte, pero eso sí, como dice, ¿cuál es la receta para que se mantenga así? Solamente toma su purga, toma cualquier, ¿no? Cualquier remedio, pero sí le dieta al pie de la letra, ¿no? Sí. Así que muchas felicidades a mi querida Marecita, un abrazo a la distancia. Para mis hermanos también, Estela, ¿no? Para Gudelia, el saludo cordial también para Zairi Dávila, también para mis cuñados, también el saludo cordial, esperando que lo pasen de lo mejor, ¿no? También el saludo cordial también va para la abuelita también de mi pequeña Bianquita Saomi, la señora Silvia Mori, también el día de mañana que lo pase de lo mejor. Ahí, atención, en el Bajo Vallaga, Aguanomoyura, ¿eh? Y a toda la madrecita le deseamos un feliz día, un abrazo a la distancia, a nombre del Cholobacho, a nombre del difunto González, a nombre de este pechito de acero inoxidable, un abrazo para todas las madres lindas, esperando que lo pasen muy bien el día de mañana. Así que el día de mañana no vayas a darle, como dice por ahí, una licuadora, no vayas a darle por ahí una cocina, no vayas a darle por ahí una lavadora, ¿no? Porque después le vas a estar encarando, como dice, mamá, ¿dónde? ¿Por qué no lavas mi ropa? Si acá tengo, atención, si acá te compré tu lavadora, ¿no? Como dice por ahí, lo más importante, ¿no? Para el regalo más grande para una madre es portarse bien de un hijo, ¿eh? Ese es el regalo lo más grande, ¿no? Feliz día a todas las madrecitas lindas, feliz día de la madre. Le deseamos a nombre del difunto González, el Cholo Macho y este pechito de acero inoxidable, esperando que lo pasen de lo mejor. Dice que la mamá, dice, y emprendedora, ¿no? Mamá y emprendedora, dos palabras que definen fuerza, pasión, entrega y sin límites. Feliz día a todas las madres. Hasta el lunes. Buen fin de semana. ¡Chao!

amor y respeto. Más que una canción, es una oración de amor que quiero dedicar, como siempre, con el mismo amor, cariño y respeto, a todas las mamás que esta noche me han venido a visitar. Sobre todo para aquellas que están un poquito más lejos de mí,

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0: Señoras y señores, tengan ustedes muy buenos días. Bienvenidos a una nueva jornada informativa del día de hoy del matutino de Radio Tropical. Les damos la cordial bienvenida a nombre de Roger Rodríguez y Augusto García, un servidor de todos ustedes, quienes estaremos pues ahí llevando 2 horas de importante información. ¿Cómo está, Roger? Bienvenido.
1: Muy buenos días, Augusto. Buenos días a cada uno de nuestros oyentes aquí en el matutino de Radio Tropical. Hoy sábado 9 de mayo del 2026, a un día del Día de las Madres. En realidad ya estamos a pocas horas y bueno, ya están preparando por ahí algunas familias de qué van a hacer, a dónde van a llevar a la mamita. Bueno, la verdad que ese día es un pequeño caos, ¿no? Porque todo el mundo sale a las afueras de Tarapoto, algunos se quedan en casa, ¿no? Pero bueno, es parte de reunirse con toda la familia y obviamente que aquí en el matutino de Radio Tropical vamos a poder escuchar historias que de una u otra manera son de éxito, ¿no? Para esas mamás que han salido adelante.
0: Bueno, así es, pero antes permítanos saludar a todos nuestros oyentes y televidentes de la región San Martín, en la provincia del Dorado, en San José de Sisa, en el distrito de San Martín Alao, quienes nos sintonizan a través de Estéreo San Martín. Saludamos también en la provincia de Picota, distrito capital, así como en el distrito de Shambuyacu, en el extenso y productivo valle del Ponaza. Saludamos en el valle del Mamonaquiba, quienes nos sintonizan a través de Mamonaquiba Radio. Saludos en el turístico distrito de Sauce, a donde llegamos gracias a la cadena de la amistad con Radio Sauce, y por intermedio saludamos a nuestros oyentes del Valle del Misquiaco, en Pilluán y Tres Unidos. Saludos en Cabo Alberto Lugo, en el centro poblado de Achinamisa, en los distritos del Pongo, del Cainarachi, el Porvenir, Pelejo y también Papa Playa, quienes nos sintonizan a través de las poderosas ondas de Radio Antena 7. Saludos en Chasuta. Ayer estuvo de mantel largo, ¿no? Nuestro amigo. Hoy 10. Hoy estamos, entonces, un saludo especial, pero súper especial, a nuestros amigos de Radio Estación Chasuta. Están cumpliendo 25 años, según escuché ayer a nuestro amigo. Así que este propietario, en este caso de Radio Estación Chasuta, un abrazo especial para él, un gran aliado que tenemos en Chasuta. Así que lo pasen, muy bien, está seguramente hay una actividad, ya siempre nos tiene acostumbrado nuestro amigo Wellington Sayama, ¿no? Siempre las actividades con su orquestita y todo lo demás. Así que un saludo especial y fraterno para nuestros amigos de Radio Estación Chasuta. Saludamos también que en el Valle del Guayabamba, en Mariscal Cáceres, quienes nos escuchan a través de la Radio Cielos Abiertos, y también en el distrito de Uchiza, provincia de Tocache, en el sur de la región San Martín, quienes nos sintonizan a través de Radio Nicol.
1: Muy bien, y así como también saludar a todos los que nos escuchan a través de las redes sociales, en Facebook, en YouTube y también en nuestra página web. Ahí pueden ustedes ver el streaming de todas nuestras transmisiones. Sigan la página como Radio Tropical de Tarapoto en YouTube, estamos en TikTok, estamos en Instagram y también estamos en nuestra página web como Radio Tropical de Tarapoto, vía streaming, tanto la radio como la televisión. Así que no tienen ahorita excusas para no vernos o escucharnos.
0: Así es, Roger. Sin más preámbulos, nos vamos directamente a nuestros titulares.

0: continuación, el resumen de las noticias más resaltantes a través de los principales titulares.
1: Titulares, hoy sábado 9 de mayo del 2026, año de la esperanza y el fortalecimiento de la democracia.
2: El Senami San Martín emite una alerta meteorológica a nivel rojo para la provincia de San Martín. Para el domingo 10 de mayo, exhorta a la población a estar preparados.
1: Ministerio de Transportes y Comunicaciones anuncia avances para el proyecto del aeropuerto y evaluará reactivación de vuelos comerciales.
2: Durante el encuentro, la Dirección General de Aeronáutica Civil informó que ya existe presupuesto para realizar el diagnóstico situacional de los predios destinados al proyecto aeroportuario.
1: Bueno, nos referimos al aeropuerto de Rioja. Asimismo, se anunció que la próxima semana llegará a Rioja un equipo técnico para ejecutar trabajos de campo relacionados con la disponibilidad de los terrenos.
2: En otras informaciones, detienen a sujeto en la banda de Chilcayo, identificado como Roy Nitelio Sánchez Velasco, de 34 años de edad, por presuntos tocamientos indebidos a menor.
1: Suspenden para las 2 de esta tarde audiencia de prisión preventiva en contra de 4 policías investigados por presunta organización criminal en el Alto Mayo.
2: Ayer se realizó la firma del convenio entre la Federación Regional Indígena Wajún del Alto Mayo, FEDRIAM, y productora cinematográfica Du Tello Film Pichap, con la finalidad de trabajar de manera coordinada para la filmación de la película Pichap, El Último Vuelo de los Pájaros.
1: Y una importante noticia que vale la pena destacar: motocarrista devuelve celular con acceso a cuentas bancarias y es felicitado por su honestidad. Y también vamos a tener un breve nada más. Una información que viene Morales: un sujeto ha sido detenido por las rondas campesinas con las manos en la masa, mejor dicho, con las gallinas en la masa. 10 gallinas se había robado de un... ¿cuánto? 12 gallinas se había robado. Más, vamos, dentro de un ratito más vamos a estar con Brandy Torres, quien está en la comisaría de Morales, tengo entendido, pero está en el distrito Morales, para que nos dé esta importante información. Son las 6:10 a.m, a continuación titulares nacionales.
2: La Policía Nacional del Perú capturó a 2 sujetos presuntamente responsables del asesinato de Saúl Ernesto Callahuac Quispe, justamente empresario y dueño de varias discotecas, entre ellas Gato Negro, en San Juan del Urigancho. Entre los detenidos se encuentra su esposa Cintia Bianca Gutiérrez, con detención preliminar por 7 días, señalada de haber presuntamente planificado el crimen para quedarse con la administración de los locales.
1: La decana del Colegio de Abogados de Lima, Delia Espinosa, cuestionó la segunda inhabilitación de 10 años aprobada por el Congreso de la República en su contra y recordó a los parlamentarios que el poder es efímero. Además, pidió ser citada para responder por las demás sanciones y acusó a Fernando Rospigliosi de continuar difamándola.
2: Más información: el Ministerio de Justicia y Derechos Humanos informó que la Comisión, gracias a presidenciales, declaró inadmisible a solicitud de indulto presentada por Pedro Castillo en febrero a no cumplir con la documentación requerida para su trámite.
1: Son las 6:11 a.m. Son algunos de los titulares que estaremos desarrollando en la presente jornada informativa del día de hoy. Nos confirman para ver si estamos ya con Brandy Torres a estas horas de la mañana. Muy buenos días, Brandy.
3: ¿Cómo estás, Augusto y Roger? Muy buenos días a los oyentes del matutino de Radio Tropical. Precisamente, como lo venías indicando, Augusto, a esta hora de la mañana me encuentro en la base de las rondas campesinas del sector polvoraico en la jurisdicción del distrito de Morales, ¿no? Esta madrugada, los integrantes de las rondas campesinas de esta base ronderil, pues, recibieron a una persona quien, se apoderó de 12 gallinas de un agricultor que se encuentra ubicado, pues, en el sector Andiviela, ¿no? Esto en la parte alta de este sector específicamente. Y para esta información nosotros vamos a conversar con don Edinson Salas González, para que nos dé cuenta con respecto, ¿no?, a esta intervención que han hecho en conjunto con la policía de la Comisaría de Morales, como también de el Serenazgo del Distrito de Morales. Señor Edison, estamos en vivo y en directo para el matutino de Radio Tropical. Cuéntenos acerca de esta intervención que han hecho esta madrugada sobre esta persona que se apoderó de 12 aves de corral de acá de Andivía, la de un agricultor.
4: Buenos días, Brandes. En primer lugar, ya teníamos nosotros conocimiento de varios hurtos acá en el sector de Polvoráico y Andiviela, y se ha hecho un seguimiento minucioso y un descuido de que el personal se ha ido a tomar una hora de descanso para volver a retomar su servicio, aprovechado el individuo, ese señor Tito Satalaya, y ha tenido la oportunidad de pasar por la garita de control de la Roma Campesinas sustrayendo 12 gallinas del señor Juan Sinaraba, el sector Andiviela. Entonces hemos puesto conocimiento de el personal de Serenazgo, que trabajamos nosotros articuladamente con la policía, la Roma Campesina, y se ha comunicado a la central de Serenazgo, ha hecho el seguimiento respectivo y han logrado capturar al señor cuando la gallina ya le estaba yendo a negociar en el mercado de Mangolito.
3: ¿En qué parte de Morales le han intervenido a esa persona?
4: Hicieron Alfonso Ugarte.
3: Alfonso Ugarte Morales. Fue ahí donde que la visualizaba, pues cargando estos sacos y contenía en su interior gallinas, ¿no?
4: Sí, así es este brandy.
3: ¿Se conoce de esta persona, don Edison, que es reincidente en este tipo de hechos?
4: Ya tiene intervenciones anteriores con la base de Rona Campesina por 5 oportunidades. Ha sido intervenido por distintos robos. Y en la cual estamos comunicando con la base de Mayopamba para que también ellos vengan y certifican y para ver la sanción de Karena Ronderiz. Porque ya esta persona ya es reincidente en sus casos y hace 3 meses que ha salido del penal.
3: Ahora, ¿a cuánto cada gallina iba a vender esa persona?
4: Supuestamente, según el interrogatorio que se le ha hecho aquí en la base, le iba a vender a cada gallina a 30 soles.
3: A un precio súper bajo, teniendo en cuenta super que bajo. Esas gallinas son de considerado tamaño.
4: Claro, mínimo un precio de 70, 80 soles cada gallina, pero él lo ha ofrecido en 30 soles. Uh-huh. Estamos tratando de ver también a la persona que compra ese tipo de animales que son sustraídos, porque esa es una complicidad de todas maneras.
3: ¿Quién sería esta persona que estaría comprando o recepcionando esas gallinas robadas?
4: Vamos a hacer un proceso de investigación con el mismo intervenido. Vamos a tener que irnos y ver a la persona quién es la que compra la parte robada.
3: Esta persona intervenida, señor Edison, ha confirmado de quién sería esta gallina. ¿No ha sido el mismo él que...?
4: Sí, según la manifestación que se ha tomado acá en la base, él ha confirmado que sí es el señor Juan Sinaragua, del sector Andiviela.
3: ¿Y le tiene conocimiento de este hecho?
4: Todavía, se le ha hecho ya comunicado, pero estamos esperando aquí en la base para certificar si realmente es de él, para hacer el acta de entrega respectiva de esos animales.
3: O en todo caso, digamos, alertar a los agricultores, o los agricultores específicamente, pues, a poder visualizar sus gallinas y poder ver si están completos, porque de alguna u otra manera podrían verse afectados.
4: Así es, Brandy. Estamos viendo justamente eso, hacer las coordinaciones correspondientes.
3: Ahora, ¿cuál es el siguiente procedimiento después de la intervención de esa persona, señor?
4: Lo que vamos a hacer nosotros es llamar a una asamblea a la base, y según la falta que tiene, bueno, definitivamente va a pasar cadena ronderil, porque ya esto ya es reincidente.
3: Sin duda alguna, esto les ponen alerta y, bueno, los llama además pues a redoblar los patrullajes por parte de las rondas campesinas aquí en el sector para evitar cualquier tipo de hecho similar.
4: Así es, Brandy. O sea, el trabajo articulado que nosotros realizamos es tan importante, tanto la policía, Serenazgo y la ronda campesina.
3: Ahora, ¿qué decirle a qué hace sujetos malhechores que tratan de ingresar pues a esta zona de Polvoráico, ¿no?, y los demás sectores a cometer fechorías?
4: Lo que tenemos nosotros ahorita definitivamente es redoblar la seguridad de nuestra población y estas personas que entran con la intención de hurtar los animales tienen que entrarlo bien pensado.
3: De caso contrario, pues se atendrán a las consecuencias.
4: Aquí,
3: ¿no?,
4: es,
3: a
4: los objetivos físicos y la cadena ronderí que le espera.
3: Ok, muy bien, muchas gracias.
4: Gracias, señor Brandy.
3: Bien, Adolfo, Augusto, Roger, tuvieron las declaraciones del presidente de las rondas campesinas del sector Polvoráico con la jurisdicción del distrito de Morales. Además, Augusto, nosotros tuvimos, digamos, el acceso o conversamos específicamente con esta persona de nombre Tito Satalaya. ¿no? Quien en reiteradas oportunidades ha sido intervenido no solamente por la base de las rondas de Polvareco, sino que además en otras bases que se encuentran pues en la jurisdicción de la provincia de San Martín, ¿no? En entrevista con nuestro medio de comunicación indicó pues que, bueno, las gallinas lo iba a vender a 30 soles a una conocida ciudadana de venta de caldos ubicado por la parte baja de la ciudad de Tarapoto, ¿no? En el sector Mangualita específicamente. E indicó pues que llegó, bueno, solo por este sector y, digamos, se trasladó hacia este fondo con la finalidad pues de apoderarse de estas gallinas. Nosotros vamos a escuchar a continuación a esta persona, quien ha sido intervenido pues en un primer momento por la Policía Nacional y el Senazgo, y en estos momentos él se encuentra en calidad de detenido pues en la base de las rondas de Polvareco. Escuchemos.
5: Amigo, ¿de qué parte roba las gallinas?
6: Yo, Juan Sinarao.
5: ¿Juan Sinarao?
6: De Sinarao, de donde había.
5: ¿Ya? ¿Cuántas gallinas se desapoderaron?
6: 12.
5: 12 gallinas.
6: Sí.
5: ¿A dónde le ibas a vender?
6: Ahí en el, sí, para la señora en el web, ahí en Mangualito.
5: ¿Ya le habías ofrecido un día anterior?
6: Sí, sí.
5: ¿Siempre le vendes a esta señora?
6: No le vendo siempre, a veces no le vendo cada rato, pues.
5: ¿Ya?
6: Una vez más. Ahorita lo que era llevando. Nada más.
5: ¿Y a cuánta cada gallina le ibas a vender?
6: 30 soles.
5: ¿30 soles cada gallina?
6: Sí, sí.
5: ¿Siempre visitas esta zona de Andiviela?
6: Mira, yo conozco a Andiviela años, señor.
5: ¿Ya?
6: Yo por eso conozco cuando no era cartera bien, era así pura tierra. Venía a trabajar por ahí cuando era más joven, de 20 años, de 18 años, iba a trabajar por ahí. Nada más.
5: ¿Ya?
6: Sí, sí.
5: ¿Te arrepientes de haber cometido este hecho?
6: Sí.
5: Son reiteradas oportunidades que actúas de esa manera, nos indica.
6: Sí, sí.
5: ¿Para eso no te arrepientes?
6: Sí, me arrepiento bastante.
5: ¿Ahorita?
6: Sí, sí.
5: ¿Estuviste en el penal?
6: Sí, sí.
5: ¿Por qué motivo?
6: Por un fumigador, por una chaleadora y por una fumigadora motor. Sí.
5: Bien, ahora estás en manos de las rondas campesinas de Polvareco.
6: Sí, sí.
5: Bien. ¿Cuál es su nombre de usted?
6: Yo me llamo Tito Arias Atalaya Cachique.
5: ¿Cuántos años tienes?
6: 50 años.
5: ¿Natural de dónde eres?
6: Mira, yo sé, nacido en Bellavista, en Barrio Loreto.
5: ¿Ya?
6: Pero redigo por todos sitios, pues no tengo residencia de vivir acá nada, paro andando más así trabajando.
5: ¿Tienes familia para acá?
6: No tengo.
3: Bien, Augusto, ahí estuvieron las declaraciones de esta persona, el sindicado pues de apoderarse de 12 gallinas de un fondo ubicado. Bueno, él indicó que robó de estas 12 gallinas del sector Andiviela, pero bueno, a través de algunas coordinaciones de las rondas de Polvoraico se trataba de comunicar pues a la persona que mencionaba este sujeto, pero hace algunos instantes él llegó hacia la base e indicó que no ha sido víctima, o bueno, constató que sus gallinas no están completas específicamente, y es por ello que esta persona entra en contradicciones. No dice la verdad de dónde es que se apoderó específicamente estas gallinas, pero es por ello que en estos precisos momentos ya el presidente, en compañía con sus demás integrantes, van a trasladarse, ¿no?, hacia el lugar por donde esta persona se trasladó, con la finalidad pues de verificar con exactitud de quién sería, ¿no?, esta gallina, ¿no?, quién sería el propietario de estas aves de corral que ha sido pues robadas específicamente esta madrugada en la jurisdicción del distrito de Morales. Augusto, Roger, esta es la información por el momento que tenemos que compartirles a esta hora de la mañana.
1: Brandy, se había identificado también, lo dicen, que quién es la persona que compra estas gallinas, ¿no? Sería bueno que las rondas también se acerquen y por lo menos le den una reprimenda a esta persona, porque también es parte del hecho delictivo, en todo caso, por comprar cosas robadas, porque ¿quién te va a vender una gallina por 30 soles? ¿no? Una
2: Sí,
1: gallina
2: Augusto,
1: está,
2: Augusto.
1: en el mejor de los casos, sus 50 soles, ¿no? Así
2: Aquí
1: que
2: es
1: sería
2: Augusto, ¿no?
1: importante
2: Como
1: eso, ¿no?
2: sí, como le indicaba, las rondas campesinas lo que van a hacer en estos momentos es llevar, ¿no?, a esta persona de nombre Tito Satalaya por el lugar donde él va a mencionar o les va a dar la ubicación específicamente de dónde es que se apoderó, ¿no? Se cogió estas 12 aves de corral y posteriormente pues él será trasladado hacia el lugar donde iban a ser vendidos estas 12 gallinas de este busto.
1: Muy bien,
2: Pero lo
1: bueno.
2: que nos indicaba es que, bueno, es una señora que vende caldos de gallina ubicado por el mercado Mangualita en la parte baja de la ciudad de Tarapoto, específicamente por el Hospital de Salud de nuestra ciudad.
1: Muy bien, bueno, gracias Brandy por este completo reporte de este hecho. Así que vamos a esperar que las rondas le den sus ahí por lo menos un par de castigos a esta persona y no vuelva nunca más por ahí, ¿no? Y hacer pues daño a las personas que con sacrificio, porque criar una gallina cuesta caro. Rodil Dávila lo sabe. Que hay que comprar maíz, hay que estar, que esté
2: Él cría
1: buscando.
2: gallinas.
1: Criaba, pero
2: Se
1: lamentablemente
2: murieron.
1: no es su rubro, ¿no? Eres más bien vender rosquitas, lo que ya está hecho, pero en todo caso, pero aquí es importante dar cuenta que cuesta criar una gallina para un agricultor y que venga por ahí una persona y simplemente se lo lleve y haya otra que la compre 30 soles, ¿no? Habrá que ver por ese lado también y ojalá puedan ubicar a esta señora y por lo menos le den pues una buena resondrada, ¿no?
2: Él dice que estaba trabajando, ¿no?
1: Dice que vas trabajando por aquí y por allá. Ahora le llaman trabajo, ¿no? A hechos como este. Pero bueno, comenzamos con esta información. Hay que tener muchísimo cuidado, eso sí. Si vas a criar tus gallinas, tienes que vivir en el mismo lugar, porque si dejas en un momento ya está en manos de personas inescrupulosas. Pero vamos a hablar un poco, porque hoy es un día previo a una celebración, una de las celebraciones familiares más importantes del país y en varias partes del mundo también, que es el Día de la Madre, ¿no? Fecha en que se rinde, bueno, en realidad, como siempre decimos aquí, todos los días es el Día de la Madre, todos los días tienes que estar pendiente de tu mamá, tienes que ser, ahí está, qué buena música, tienes que estar, digamos, ahí pendiente de quién te dio la vida, ¿no? En agradecimiento, hay que valorar todo eso. Pero ¿desde qué año? Según la información de internet, Roger, esta festividad se oficializa en el año 1924. Imagínate, más de 102 años ya, ¿no? 110 años. Que se celebra en el país y busca pues honrar el amor y el sacrificio de la madre. Los que tenemos la dicha de contar con nuestra madre viva, gracias a Dios de tenerla viva, de acompañarnos todavía. Mi mamita tiene 96 años, 96 años y tiene para más, porque todavía camina. Hay que acompañarla así porque a esa edad hay que tener mucho cuidado porque una caída puede ser mortal para ellos. Así que habrá que cuidarla mucho. Así que un saludo especial para mi mamá que está en Las Palmas. Ella radica en Las Palmas. Dentro de un rato va a llegar a la casa en la banda de Chiclayo para tomar un desayuno. Saludos para mi hermana. También para mis cuñadas, para mi esposa, que me ha dado dos hermosos hijos. Y también para toda mi familia. Y además para todas las amistades que tenemos en las redes sociales, que son mamá de la Asociación Nacional de Periodistas del Perú. También a todas las madrecitas que forman parte de esta gloriosa institución periodística del país. Un saludo especial para todas ellas y para todas las amistades y para todas las mujercitas que nos están escuchando, que son madres, a lo largo y ancho de la región San Martín a través de las poderosas ondas de Radio San Martín. ¿Tú tienes que saludar a alguien?
2: Así es, obviamente, ¿no? Yo quiero saludar a mi mamá, que no se encuentra cerquita, sino se encuentra bastante lejos. Y bueno, que de otra manera ya le hicimos llegar nuestro regalo con
1: con anticipación. Patria,
2: porque ella así lo ha querido, así lo ha querido. Ella, lo que ha querido, le hemos dado. No, quiero también enviar un saludo por el Día de la Madre, previas al día en realidad, a mi abuela, no, que ella sí está conmigo todos los días, y bueno, también a mamás que se han viajado allá en Venezuela, que me han criado y me han dado mucho, mucho principio y sobre todo los valores desde la casa. Y bueno, también para todas las mamitas que de una u otra manera se encuentran en un nosocomio, se encuentran en un hospital, también para ellas, ¿no? Que tienen una lucha constante, ¿no? Que obviamente la familia tiene que estar ahí apoyando y acompañando en ese proceso.
1: Así es, y que hoy sea un día de reflexión también, si es que para valorar a este ser querido que nos trajo al mundo, ¿no? Porque sabemos cada historia también, Roger, ¿no? De maltrato, de hasta le dejan en la calle a veces por el tema de la herencia, en fin, tantos malos hijos que hay. Este día que sirva para eso también,
2: para reflexionar,
1: para ver qué estamos haciendo mal, por qué no lo estamos cuidando, de verdad, porque una madre a una edad como la que yo tengo es prácticamente como si fuera un niño, una niña. Hay que repetirle varias veces, nos pregunta la misma cosa cada rato. Es como un niñito, de verdad, y esa paciencia hay que tener, porque recordarás que cuando tú eras niño también hacías lo mismo, preguntabas lo mismo a cada rato, preguntabas cosas sin sentido seguramente, y tu madre estaba ahí para apoyarte, para ir enseñándote.
2: Está saliendo de acá, se va de frente a Picota.
1: No, mi mamá vive en Las Palmas.
2: Ah,
1: vive con mi hermana. Hoy día viene mi hermana a la casa. El preámbulo, digamos, el inicio, la pre de lo que vamos a celebrar un poquito con ella. Viene para un desayuno. No, estamos pensando ir a algo simple, nada más ir a comer en algún restaurante campestre. Vamos a ir un grupo con está la invitación, está formulada para mi suegra también. Y bueno, así que vamos a estar, tanto mi señora como yo tenemos todavía nuestra madre viva, así que es un privilegio para nosotros.
2: Muy bien, pausa y regresamos aquí en Radio Tropical.
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3: En Tropical. 6 de la mañana y 34.
4: Seis de la mañana con 34 minutos.
5: Muy bien, 6:34 con 6:34 de la mañana.
4: Los hijos, nietos, bisnietos y hermanos de la que en vida fue señora Adelina Ríos Gárate de Saavedra tienen el penoso deber de comunicar su sensible fallecimiento acaecido el jueves en horas de la noche. Asimismo, se invita al velatorio que se viene realizando en el Jirón Los Jazmines, Vista Hermosa, Banda de Chilcayo, y a la traslación de sus restos mortales que serán sepultados hoy a las 4 de la tarde en el cementerio privado Paraíso Eterno. Señora Adelina Ríos Gárate de Saavedra, descansa en la paz del Señor.
5: Muy bien, siendo las 6:35, ya es hora de producir más, gastando menos, amigo productor de cacao, no te quedes atrás. 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
4: Son las 6 de la mañana con 36 minutos y nos vamos a exteriores nuevamente en esta oportunidad con Guido Cinti. Muy buenos días, Guido, bienvenido.
6: Augusto, Roger, ¿cómo están? Muy buenos días. También a los oyentes matutino de Radio Tropical. Y a esta hora de la mañana, importante información que tenemos que compartir, y es que la comisaría de la banda de Chilcayo ha intervenido y detenido a Roy y Vitelio Sánchez Velasco, de 34 años, en el Jirón Las Pampas, esto en el sector de la carretera interoceánica kilómetro 1, precisamente en el distrito, en mención esto por la presunta o por el presunto delito contra la libertad sexual en agravio de la menor de iniciales XCQ de 12 años aproximadamente. Tras la intervención, fue trasladado a la comisaría del sector para las diligencias correspondientes. Hay que mencionar además que como parte de la acción policial también se incautó un trimóvil rojo sin placa de rodaje, esto presuntamente vinculado al investigado, y es que precisamente el detenido también ha sido llevado pues en primera instancia al hospital de la banda, esto para su evaluación médica, debido a que presentaba golpes que habría recibido por parte de los vecinos y transeúntes en el lugar donde ocurrió el presunto hecho. Este caso, por supuesto, ha sido ya puesto a disposición del Ministerio Público. Nosotros hemos conversado con el alférez Piero Rojas Juica, quien es el comisario encargado del distrito de la banda de Chilcayo, y nos ha brindado mayor detalle sobre este caso, por ello que lo vamos a escuchar a continuación.
7: Hoy, a las 10:50 horas aproximadamente de la mañana, ¿no?, el patrullaje integrado ha sido alertado, ¿no? El patrullaje integrado, ya sabemos que consta de un efectivo de la policía y uno de la municipalidad, donde fueron alertados, ¿no?, que habría una persona de sexo masculino queriendo ultrajar a una menor de edad. Entonces, por ese motivo, personal policial se constituye la carretera interoceánica, kilómetro 1, donde interviene la persona de Roy Vitelio Sánchez Velasco, de 34 años, por el delito, ¿no? Contra la libertad sexual o actos libidinosos en agravio de una menor de edad, ¿no? Como ya sabemos, este hecho se ha comunicado de manera inmediata a la fiscal de turno, a la fiscal Evelyn Benítez Luna. Y asimismo, esta persona no es la primera vez. El día domingo, en el jirón Los Ficus, sin número, el asentamiento humano como referencia a este campo deportivo de la banda de Chilcayo, también pasó un hecho similar contra otra menor, en la cual también en ese momento se dio conocimiento al representante del Ministerio Público, al doctor Jaime Ventura. De la misma manera, por el delito contra la libertad sexual en la modalidad de tocamientos en actos de connotación sexual o actos libidinosos en agravio de una menor también, ¿no? Por temas muy reservados, no hay que decir las iniciales de esta menor, ¿no? Para guardar su integridad de esta persona.
8: Sí, Alférez, después de lo que nos has indicado, este caso también que había de manera adicional, ¿se ha podido corroborar si él tiene tal vez antecedentes o ha purgado condena tal vez o solamente son estas denuncias?
7: Claro, anteriormente también él tiene otras denuncias, ¿no? Por estos casos similares, ¿no? Ya anteriormente también esta persona ha sido detenida en su oportunidad. Y el día de hoy, gracias al apoyo de la policía de manera inmediata, se ha logrado la captura de esta persona en fragancia delictiva, en la cual ha sido puesto a nosotros como la comisaría, intervenimos, realizamos las diligencias, comunicamos al fiscal de turno y de manera inmediata ponemos a la unidad de fragancia para que continúen con las diligencias, ya que esta es una unidad especializada de la policía para llevar más rápida las diligencias de ley, ¿no? Ya que en 48 horas como máximo vamos a tener la decisión o la situación de esta persona, ¿no? Ya que se encuentra detenida.
8: El llamado entonces a las personas a tener cuidado con estos tipos de hechos, y si hubiera quizás alguien más, alguna madre de familia más que quisiera denunciar a este sujeto, hacerlo por su cuenta.
7: Claro, como digo, ¿no? El caso del día domingo, la menor ha reconocido a este sujeto de manera directa, indicando, ¿no?, quién es la persona quien habría cometido ese hecho con la menor. Entonces, de esa manera también, ya que este caso estaba en la Divincri, personal de la Divincri ha podido lograr identificar a esta persona, que aún se desconocía el nombre hasta estos momentos.
8: Alférez, ¿y cómo lo llegaba a captar? ¿Hacía algún ofrecimiento? Tal vez porque estas dos menores
7: no, las menores dicen que la persona con engaños le ha llevado, diciendo que le empreste un cuchillo para que pele un mango, ¿no? Y anteriormente su modus operandi de esta persona era que a las menores de edad, a las niñas, le decía que les va a ofrecer un lorito, ¿no? Las denuncias antiguas que tiene y que ha sido detenida en su momento era porque esta persona les ofrecía un lorito. Es por eso que las niñas le seguían a esta persona. El día de hoy la niña, con engaños que le empreste su cuchillo para que pelen mango y para que vayan a comer a la esquina, lamentablemente la niña dice que lo ha llevado hasta el descampado, ¿no? Hasta el kilómetro 1 de la carretera interoceánica.
8: Bien, pues, para culminar su mensaje final, por favor, para la población.
7: Entonces, nosotros, este mensaje mayormente es para los padres, ¿no? Nosotros, lamentablemente, la policía tiene mucha carga laboral, pero pese a ello seguimos trabajando constantemente, ¿no? Velamos por la seguridad ciudadana. Los padres deben de indicar a sus menores hijos que no confíen en personas extrañas, ¿no? Ya no es primer caso ni segundo, son varios casos similares que estas personas con engaños, ¿no? No solamente acá en la ciudad de Tarapoto, en la región de San Martín, sino a nivel nacional, estas personas con engaños se la secuestran. Lamentablemente el día de hoy no ha pasado mayores, ¿no? Pero los padres tienen que a los niños indicarles que no confíen en cualquier persona.
9: Bien, sí, Augusto, Roger, han sido pues las declaraciones
6: que el comisario encargado del distrito de la banda de Chilcayo, el alférez Joseph Rojas Cuica, quien precisamente nos ha brindado detalles de esta intervención que ha realizado la policía, donde se detuvo a Roy Vitelio Sánchez Velasco, de 34 años, precisamente por el sector de la carretera interoceánica en el kilómetro 1, tras esta intervención precisamente por presuntos tocamientos indebidos. Y también, según el detalle que nos ha podido brindar el comisario, no sería la única denuncia que pesaría sobre este sujeto, que precisamente también ha sido trasladado en primera instancia hacia el hospital de la banda de Chilcayo, esto luego de recibir golpes como parte pues de la impotencia también de los familiares y vecinos de este sector, que dieron cuenta ya posteriormente a la policía y el serenazgo para que esta persona sea detenida. Ha pasado los exámenes médicos correspondientes en el Instituto de Medicina Legal y ahora su situación está a la espera de que se pueda llevar una audiencia, esto como parte también ya de la encargatura de la unidad de flagrancia delictiva, donde permanece hasta este momento. Esta es la información, Augusto y Roger, que compartimos a esta hora de la mañana para los oyentes del matutino de Radio Tropical.
4: Muy bien, muchísimas gracias a Guido Cinti, una información lamentable, de verdad. Y lo peor es que son repetitivos estos casos de hechos que se siguen dando en nuestra región y en nuestro país. Los índices son alarmantes. Antes de ayer nada más hablábamos, Roger, que hay niñas embarazadas de menores de 14 años y que muchos de esos son productos de estos tipos de acciones, ¿no? De violación sexual. Me quedo con la última parte en este caso del comisario de la banda Chilcayo, que hace un llamado a los padres a tener muchísimo cuidado. Sí, sí, hay que estar pendiente de nuestros hijos, hay que estar mirando, hay que estar observando, ver una conducta diferente después de, uno se les conoce a nuestros hijos, no se sabe cómo son, y entonces de pronto por ahí ves una actitud diferente a días anteriores, ahí es donde hay que tener muchísimo cuidado, y bueno, ya depende de cada uno de nosotros también. Así que ojalá todo el peso de ley para este sujeto, que es repetitivo según la información policial que viene de

0: de la beneficencia de Tarapoto, en este caso Catiusca Díaz, pues ha realizado una actividad muy importante, ¿no? Ha sorteado inclusive una bodega
1: Completa.
0: completita. La ganadora ha tenido que traer dos motofurgones. No estamos exagerando,
1: No,
0: ¿no?
1: sí.
0: No estamos exagerando. Así que le damos
1: Sí.
0: muy buenos días, Catiusca, bienvenida a Rayo Tropical. Y le convocamos acá porque es importante saber, porque hay muchas personas que han confiado en ustedes. Y es importante dar a conocer de cómo se llevó este acto, cuán transparente ha sido, y en fin. Así que bienvenida a Radio Tropical.
1: Bien, muchas gracias, señor Augusto. Roger, buenos días.
2: Buenos días.
1: Bueno, primeramente agradecer este espacio para dar a conocer y agradecer de corazón a todas las personas que han puesto esa confianza en la Sociedad de Beneficencia. El rifa, ¿no? Esta rifa de la bodega tiene un fin, ¿no? El fin es justamente construir un espacio digno en la asociación 10 de agosto, ¿no? Entonces, anoche hemos hecho el sorteo de la bodega completa, ¿no? Esta bodega ha sido llevada nomás acá cerca, en la banda de Chilcayo, en Jirón Túpac Amaru. Entonces, la ganadora de esta bodega se le ha llamado por teléfono porque no se encontraba en la plaza de armas en ese momento. Y bueno, ha venido y ha tenido que traer, pues sí, cierto, dos furgones, ¿no? Porque no es que alcanzaba en uno solo, porque tenía que llevar con todos los stand. Entonces,
2: Para
1: todo
0: darle. O
1: repleto,
0: sea, todo, con todos los
1: con todo, ha
0: stands.
1: llevado
0: Un
1: su
0: poco más y le
1: saco de
0: ponen la
1: azúcar.
0: refrigeradora, el congelador.
1: ¿No? Sí, entonces ha llevado todo esto y bueno, esto ha sido realmente nuestro regalo para mamá, pero que tiene un enfoque social, ¿no?
0: Sí, muy
1: Nosotros,
0: importante.
1: este espacio digno para construir en 10 de agosto es porque hoy nos encontramos dando alimentación a 90 personas en condición de riesgo, pero lo damos en la intemperie, ¿no? O sea, no tenemos el espacio donde cocinar. Lo cocinamos en nuestro comedor de la Casa del Sabor, ¿no? Que es en Jirón San Martín 439. Y todos los días llevamos los 90 alimentos en el carro a entregar, ¿no? Entonces llevamos los tuppers llenos y ellos nos entregan sus tuppers vacíos. Al día siguiente otra vez, entonces es completamente gratis la alimentación. Entonces hemos visto necesario, urgente, ahorita nos faltan los ladrillos, ¿no? Y nos faltan también los fierros para terminar de poder tener todos los materiales para la construcción, ¿no? Y estamos a puertitas acá, el 15 vamos a hacer la colocación de la primera piedra. Entonces, ahorita ya estamos con el trabajo de las maquinarias y todo.
2: Esto va a
1: Entonces,
2: ser netamente con los recursos de la sociedad de beneficencia.
1: de la Sociedad de Beneficencia y los benefactores sociales. Nosotros llamamos benefactores sociales a todos los empresarios, personas de a pie que vienen, aportan algo, ¿no? Entonces, nuestra rifa se ha denominado un ticket, un ladrillo, ¿no? Entonces, anoche hemos podido vender, ¿no? 7.500 soles para poder comprar nuestros ladrillos, pero aún nos siguen faltando los fierros, por eso también vengo acá para hacer un llamado al empresariado que quiere de una u otra manera apoyar esta noble causa de poder tener un espacio digno para este sector 10 de agosto, en la cual vamos a construir y poner la primera piedra este 15, que es el viernes.
2: Ahora, en el directorio también participan otras instituciones, ¿no? O como por ejemplo la municipalidad, el gobierno
1: Sí,
2: regional.
1: el gobierno está integrado por la Municipalidad de Policías de San Martín, que va dos personas, ¿no? El Ministerio de la Mujer también lo representa por dos y uno del gobierno regional. Entonces, el directorio también ha puesto su granito de arena para poder comprar los stands para la bodega. Todo lo hemos hecho con nuestros propios recursos o dando así, pidiendo a la población, por eso quiero agradecer a todas las empresas que nos han aportado para la bodega y eso no ha generado un costo para la SBT, ¿no? Entonces, esa bodega ha generado mayor ingreso de 7.500 soles para poder construir en nuestro 10 de agosto. Eso era el enfoque.
0: Muy bien, ha sido un éxito entonces, esta actividad. Y aparte de eso, también las personas que han estado ahí presentes, observando, se han llevado sus premios.
1: Sí, la Municipal Provincial de San Martín, juntamente con nosotros, han sorteado 50 canastas, ¿no? Uh-huh. Con todos los presentes, y la gran mayoría han sido mamitas. Bueno. Las mamitas que han tenido su tiquecito, hemos regalado bastante canastas ayer, entonces ha sido una noche conmemorativa por todas aquellas mamitas que se esfuerzan día a día. Nosotros

0: Estamos bien cerquita de estas mamitas luchadoras, ¿no? Que el día a día lo ven y que nosotros de una u otra manera llevamos apoyo a ellas también.
1: Ajá, Katiuska. Hay otro tema que es importante también, que es se va a lanzar, también nos dicen que el 15 de mayo se va a lanzar el servicio de prevención contra la violencia familiar.
0: Sí.
1: Esto también es una acción muy importante de parte de la beneficencia de Tarapoto.
0: Sí, de hecho nosotros, viendo las estadísticas que justamente están aumentando todo tipo de violencia, ¿no? Entonces, la Sociedad de Beneficencia de Tarapoto se une a la labor de la prevención de la violencia en las familias. ¿Cómo lo vamos a hacer? Nosotros vamos a entrar al seno del hogar, en donde vamos a enseñar a vivir de forma armoniosa, ¿no? En una familia digna, porque la violencia se genera, ¿no? En el hogar. Ahí es donde nacen las violencias. Entonces, nosotros como Sociedad de Beneficencia, a través del Ministerio de la Mujer, ya no solamente vamos a alimentar, sino vamos a prevenir y vamos a hacer que las familias vivan en un entorno
1: Entonces,
0: saludable.
1: ¿cómo es? ¿Qué características tiene este programa? A ver, explícanos cómo va a funcionar.
0: Mira, el Servicio Integral Especializado para la Prevención de la Violencia tiene un equipo multidisciplinario que quiero también agradecer a la UGEL San Martín, que nos está dando dos profesionales de educadores, a salud mental, una psicóloga, y nosotros también en nuestro equipo, dos psicólogas. Este equipo multidisciplinario va a realizar talleres, ¿no? Talleres de una forma digna de vivir en los hogares, ¿no? Entonces, hay familias, nosotros hemos identificado a 50 familias en riesgo en 10 de agosto.
1: Solo en 10 de agosto.
0: En 10 de, ¿por qué 10 de agosto? Porque justamente ahí se han generado muchos tipos de violencia, ¿no? El pandillaje, la deserción de las niñas al colegio, justamente por este tema del bullying. Otro también ha sido el tema de la violencia física que hemos visto en todo este sector, psicológica, ¿no? Entonces, el SEN, conjuntamente con nosotros y los más actores, ¿no? De la instancia provincial para la prevención justamente de la violencia, nos hemos unido a esta lucha y nosotros vamos a estar un año con esas 50 familias para ver, porque muchas veces nosotros actuamos por desconocimiento. Entonces nosotros queremos enseñar en el seno del hogar cómo vivir pues en una forma armoniosa. Entonces este equipo multidisciplinario va a estar en los hogares de las familias, ¿no? Que ya tenemos identificados y además vamos a estar en contacto con las otras instancias, ¿no? Porque por ejemplo, si encontramos un caso de violencia y esto no ha sido de repente reportado por miedo, no, nosotros vamos a actuar como patrones, ¿no? Como tutores de esa familia, ¿no? No queremos desunir familias, queremos unir familias en un entorno digno. Entonces, como Sociedad de Beneficencia, estamos implementando eso en 10 de agosto y esto viene de la mano con manos que alimentan corazones, ¿no? Que nosotros mensualmente damos nuestros canastas básicas a esas 50 familias que van a ser parte de este programa.
1: Muy bien, bueno, importante la labor entonces que se realiza a través de la beneficencia de Tarapoto, y me imagino que también van a ir evaluando el avance de lo que ustedes hacen, ¿no? Porque eso es importante también. Si uno tiene un proyecto que busca, en todo caso, mejorar la calidad de vida, que en este caso la salud mental, me imagino que hay, se va a hacer
0: Claro, hay
1: el
0: cierres.
1: seguimiento y
0: Correcto.
1: todo lo demás, un inicio y un final del
0: Correcto.
1: problema,
0: Sí,
1: ¿no?
0: la idea es cerrar brechas de violencia, ¿no? Disminuir y prevenir este tipo de violencias en todos los sentidos, todo tipo de violencia en las familias. Y sí, pues al iniciar nosotros tenemos una ficha de inicio, ¿no? Y luego van los procesos de talleres, luego tenemos ya una ficha de cierre para ver qué tanto le hemos ayudado a esa familia, ¿no? Y esto lo vamos a hacer pues en 12 meses, como les digo, ¿no? Entonces mensualmente nosotros vamos a tener esos reportes de cómo vamos, ¿no? Entonces el 15 de este mes vamos a hacer el lanzamiento en el mismo predio donde nos ha cedido la Municipalidad Provincial de San Martín, ahí vamos a colocar la primera piedra también ese día. Y vamos a tener una feria multisectorial. Ese día va a ser una fiesta de la Sociedad de Beneficencia que nuevamente se integra al seno de los hogares, ¿no? Para que podamos vivir armoniosamente.
1: Hay un tema que yo siempre digo y me viene a la mente. ¿Cómo a través de la beneficencia, de pronto ver de cómo podemos llegar hacia esas personas que están frente al hospital, que tienen familiares dentro de en unidad de cuidados intensivos, que están hospitalizados y que vienen de lugares tan lejanos y que no tienen dónde llegar, no tienen dónde comer, duermen en la calle y lamentablemente el Estado peruano dentro de los hospitales no se digna, por lo menos a un costado por ahí, tener un comedor popular o un albergue para este tipo de personas. ¿Han pensado en un proyecto algo así también
0: Mira,
1: ustedes?
0: nosotros, señor Augusto, nosotros tenemos la iniciativa de que todas las personas, ¿no? Absolutamente todas las personas que no tienen un plato para comer vayan a la sociedad de beneficencia. Nosotros no les denegamos un platito de comida. Sí hemos visto, ¿no? Entonces, el hecho que nosotros estamos trabajando con la municipal provincia, con la Municipalidad Distrital de La Banda de Chiclayo es crear un espacio en donde las familias van a poder pasar su día. Entonces, ¿qué es lo que estamos haciendo con La Banda de Chiclayo? También quiero agradecer, ¿no?, a ellos porque tenemos ya un espacio que estamos justo esperando, que esto de La Banda de Chiclayo, estamos esperando ahorita que ya tengamos ese predio para implementar, pero muy cerca al hospital es bien complicado, no hay espacio. Si nosotros tendríamos un espacio en donde podemos ir e instalarnos como sociedad de beneficencia para dar alimentación y de repente refugio a las personas que vienen y que tienen sus seres dentro del hospital, nosotros estaríamos ahí, ¿no? Yo quiero hacer un llamado a todas las personas que de repente están sufriendo de hambre, ¿no? Vayan a la Sociedad de Beneficencia Tarapoto, ahí les vamos a socializar, les vamos a visitar y pueden recibir alimentación gratuita, ¿no? Entonces, eso, si las personas que vienen de repente de afuera no tienen qué comer, vayan al Jirón San Martín 439, ahí es nuestro comedor de la Sociedad de Beneficencia que no les cobra ni un sol.
1: Muy bien. Bueno, Katiuska, le agradecemos por haber venido acá, por el trabajo que están realizando a favor de las personas más necesitadas. Ahorita le vamos a pasar un número para que se ponga en contacto porque están preguntando cuántos fierros necesitan.
0: Ah, qué
1: De pronto
0: excelente.
1: por ahí, ya por lo menos uno, dos o tres,
0: Lo que
1: lo
0: sea,
1: que sea.
0: para nosotros, bienvenido,
1: Así
0: señor.
1: que ahorita lo vamos a pasar, un oyente fiel a nosotros está haciendo esta pregunta. Así que felicitaciones, le agradecemos por haber venido aquí, felicitaciones por el trabajo que realiza la Beneficencia de Tarapoto y bueno, que vengan más proyectos como este. Así que muy buenos días.
0: Gracias,
1: Muy
0: muy buenos
1: buenos
0: días,
1: días.
0: gracias.
1: Son las 6:59. Pausa comercial y regresamos con más.
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4: 7 de la mañana con 6 minutos. Y le recordamos, mañana es el Día de la Madre y hay personas que nos están escribiendo para saludarlos, como Zoila Ruiz.
5: Por ejemplo. Saludos para mi mamita Emma Navarro García de parte de sus 8 hijos, 24 nietos y 20 bisnietos. Ella con sus 91 años, bien contenta por recibir otro año más del Día de la Madre.
4: Imagínate, ¿eh? 8 hijos. 90. Ahora ya la juventud no quiere más hijos. 1 o 2 a lo máximo.
5: 8 hijos, 24 nietos 24 y 20 bisnietos.
4: 20, ¿eh? Un saludo especial entonces para la mamita de Emma Navarro García. Pero no nos dijo dónde vive, ¿no? Pues sí, bueno, que Zoila Ruiz nos diga dónde vive su mamá, en qué parte de la región San Martín, en fin. Pero lo cierto es que ahí está, un saludo especial para Emma Navarro García, 91 añitos, 8 hijos, 24 nietos y 20 bisnietos, ¿no? Así que así eran los antiguos, pues tenían muchos hijos, ¿no? Los hogares, había la facilidad de alimentarlos, había mucho más las chácaras, ¿no? El plátano, maíz, en fin, era más fácil criar a nuestros hijos antes. Así que un saludo especial para todos ellos. Y bueno, también vamos a dar cuenta de que el Senami ha emitido una nueva alerta.
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4: 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Y bueno, hemos dado cuenta, hablábamos al inicio del programa también, que el Senami San Martín ha emitido una nueva alerta meteorológica y esta vez un poco más preocupante, ¿no? Nivel rojo para la provincia de San Martín para el día de mañana, domingo 10 de mayo. Exhortamos a la población a estar totalmente preparados. A ver si vamos detallando en todo caso la imagen que viene desde el Senami.
5: Muy bien, siendo las 7:10, vamos con nuestra secuencia, el pronóstico del tiempo.
6: Este es el estado de tiempo en nuestra región.
5: Y con este reporte vamos a tener información desde el Senami, el aviso 179, es un aviso meteorológico justamente donde se presenta lluvia en San Martín. Y bueno, también como lo había anunciado días antes, el primer friaje selvático. Pero escúchenme bien, el sábado estamos en color amarillo, ¿no? De moderada intensidad. El sábado, o sea, el día de hoy, tanto para las provincias de San Martín, Picota, El Dorado, Lamas,
4: Moyobamba, 10 provincias Rioja, en realidad roja.
5: ¿No? Bellavista, Tocache, todo ahí, todo un, en toda la plaza está con el color amarillo. Pero el domingo 10 de mayo, el domingo, el día de la madre, sí se presenta color rojo, o sea, de extrema, sobre todo el tema de lluvias, de, tanto para la provincia
4: de Lamas, parte de la provincia de Lamas.
5: La provincia de Lamas, parte de la provincia de San Martín.
4: Y un poquito también ahí, ingresando a Picota.
5: A Picota, ¿no? Un cachito a Picota y un poquitito
4: también. Hay una alerta roja ahí, esto es según este aviso, el rojo es ya que es de peligrosidad, ¿no? Uh-huh. Habrá que tener muchísimo cuidado ahí. ¿Qué es lo que dice? El inicio del evento es el sábado 9 de mayo a las 15 horas, a las 3 de la tarde, es el inicio del evento desde de meteorológico que se da cuenta. El lunes, y termina el lunes 11 de mayo a las 24 horas en realidad, periodo de vigencia del aviso es de 71 horas. En este caso, ¿qué es la información que dice el Senami? San Martín, la dirección zonal 9 de San Martín del Senami informa que desde el sábado 9 al lunes 11 de mayo se presentarán lluvias de moderada a extrema intensidad relacionada al primer friaje del año en la selva. Estos eventos de lluvia estarán acompañados de descargas eléctricas y ráfagas de viento con velocidades cercanas a los 55 kilómetros por hora. Y el sábado 9 de mayo se prevén acumulados de lluvia hasta de 50 milímetros por día. El domingo 10 de mayo se prevén acumulados de lluvia alrededor de 80 milímetros por día. Y el lunes 11 de mayo se prevén acumulados de lluvia alrededor de 40 milímetros por día.
5: Así a que tomar precauciones, a tomar precauciones, a cuidarse y sobre todo ya tienen la información para que todas las autoridades correspondientes, tanto sea el COER, INDECI, pues tengan toda la información y también todas las municipalidades en su área de defensa civil.
4: Y no solamente autoridades, Roger, habrá que tomar precauciones nosotros mismos como ciudadanos.
5: Así
4: sobre
5: es.
4: Todo las personas que viven en la parte alta, donde hay zonas que hay probabilidades de algún problema ahí por el efecto de la lluvia. Habrá que estarse preparando. El domingo hay que tener muchísimo cuidado. Yeah. Es extremo, es alerta roja. Y bueno, y también dejen de estar arrojando desperdicios, arrojando desmontes, arrojando basura en las cunetas. Si bien es cierto, en la parte alta a veces suelen hacer eso. ¿Quiénes son los afectados? Son de
5: al
4: la
5: parecer.
4: Parte
5: baja. Muy bien. Siendo la 1:14 de la mañana, vamos con más información. Y ya estamos en enlace telefónico con Roxana Flores, presidenta del FEDIR Rioja, justamente aquí en el matutino de Radio Tropical. Le damos la cordial bienvenida. Muy buenos días a la presidenta del FEDIR de Rioja.
7: Muy buenos días, estimados amigos de Radio Tropical. Es un gusto, un saludo, saludarles a todos ustedes.
4: Muy bien, es bueno, hay novedades, referente al aeropuerto de Rioja, el 6, para ser exactos. Han tenido ustedes una reunión con el ministro de Transportes y Comunicaciones, así que hay novedades. Nos informa de todo lo que está sucediendo, qué es lo que se ha logrado en ese viaje a Lima.
7: Claro, a invitación del señor alcalde, por una cita que sacó el congresista Arturo Alegría con el ministro de Transportes, hemos acudido el miércoles a las 3 de la tarde a una reunión muy importante para el desarrollo de colectividad aérea para el Alto Mayo. Como Frente de Defensa hemos participado. Y realmente importante los acuerdos, porque por lo menos fuimos a reclamar un poco porque el mes de enero no se dio los recursos que se necesitaba para avanzar. Ya han pasado 3 meses, casi 4, y no había resultado, ¿no? Pues en esta oportunidad nos informaron que ya tienen ya por lo menos para iniciar los estudios de diagnóstico situacional de los predios. Eso es lo que nos han dado a entender, que ya hay los recursos que se va a transferir y de que se va a iniciar ya también hacer este trabajo para poder ya ir encaminando y concretando la adquisición, liberación de los predios para posteriormente ir elaborando el expediente técnico.
4: Muy bien, aparte de esto, también hay algunos compromisos más, ¿no? Con algunas líneas aéreas, es lo que la información que manejamos de este Fueyer también.
7: Bueno, por otra parte, en enero, la directora de la Dirección General de la Aeronáutica Civil, Paola Marín, se comprometió también a ir coordinando con las empresas aéreas de ATSA y Star Perú para ver de qué manera pueden ingresar al Tomayo, sabiendo que existe una ley que se aprobó para poder tener también el apoyo con subsidios a vuelos donde existen aeropuertos como lo que tenemos nosotros, sin vuelos comerciales. Es ahí que el tema hemos tocado y esta vez también le hemos preguntado y nos dijo que próxima semana estará visitando directamente la DGAC a ver nuestro aeropuerto, cuáles están las condiciones y si es posible poder ya iniciar los diálogos con estas empresas para poder generar los vuelos, vuelos comerciales mientras se ejecute el proyecto, porque todos sabemos que el proyecto pues demora, ¿no?
4: Así es. Pero ¿cuánto se está trabajando en lo que es la sensibilización de crear conciencia en la población misma, señora Roxana Flores? Porque una empresa para que pueda entrar a Rioja, lo primero es que tiene que analizar pues desde el punto de vista económico si es que le conviene o no. Tiene que poner sobre la balanza de lo que es la parte económica. Y ahí va a depender también de los riojanos, de los moyobambinos, de los de Nueva Cajamarca, de Soritores, inclusive de Bagua, pero Ruiz, posiblemente, que puedan hacer uso de, y comprar sus pasajes pues en Rioja, ¿no? En estas empresas, porque de lo contrario, pueden tener el mejor aeropuerto del mundo y si los del Alto Mayo no viajan, utilizando el aeropuerto, pues va a ser muy complicado en todo caso que las líneas aéreas puedan ingresar, ¿no?
7: Bueno, nosotros acá ya venimos hace años trabajando impulsando este proyecto y también a generar para que se puedan iniciar los vuelos. Sabemos que Amazonas también necesita esta zona para poder volar, que es más cercana, porque Jaén también su aeropuerto a veces falla. Entonces el punto estratégico de ingreso a la Amazonía está acá en Alto Mayo. La población sí está permanentemente preocupándose para ver hasta cuándo inician los vuelos. No olvidemos que hace años, cuando la población de Alto Mayo era menos, contamos con el doble de población, con más empresas, con más proyectos, con más atractivos turísticos, y realmente se requiere el ingreso de las empresas, ¿no? Nosotros estamos a la expectativa de que Dios quiera se dé a una de las empresas que ingrese, y estamos seguros que la población va a responder, porque así respondimos con Guaira. Con Guaira el avión nunca fue vacío de los primeros días, porque hubo un compromiso desde la sociedad civil, y en esta oportunidad vamos a convocar a gobierno regional desde la OPIPS, donde se trabaja con la empresa privada también y la sociedad civil, para poder organizar nuevamente, como anteriormente lo hicimos, un estudio para hacer llegar a estas empresas, un compromiso de parte de las autoridades, que de darse vuelos por esa zona, tienen que ser ellos también quienes utilicen estos vuelos, cuando se dedique una empresa a ingresar, y pues a utilizar los vuelos todos, para poder dar la seguridad a la empresa que ingrese, y si es posible también utilizar pues los subsidios que para esa ley se ha aprobado a pedido de Alto Mayo, y pues por lo menos darle un subsidio, una garantía, hasta que poco a poco ya vaya saliendo todo. Sabemos que eso no va a durar mucho, pero en subsidios, pero cuando la empresa empiece ya a generar todo el ingreso de todo el Alto Mayo.
4: Así es, ¿y qué pasó con Guaira? ¿Por qué dejó de brindar este servicio?
7: En principio Guaira tenía dos aviones. Uno se entró a mantenimiento y la otra que tenía compromisos con empresas privadas de la minera. Tuvo que salir a dar sus vuelos por allá y ha incumplido en Rioja. Incluso la empresa también que vendía los pasajes en Lima no había una oficina principal para poder vender, y era un desesperante porque allá no había donde conectarnos para hacer la adquisición de vuelos. Por acá en Rioja sí. Todas las empresas operadoras de venta de pasajes se han puesto de acuerdo, vendían los pasajes, todo. Nosotros sabemos perfectamente que de acá iba full el avión, pero la debilidad fue una estrategia de poner una agencia en Lima, quizás, para poder facilitar, porque no había ni compras por internet, nada. Pero eso no pasa con las empresas actuales, porque las empresas que tiene Star Perú o que tiene ATSA tienen oficinas, y acá también hay asociaciones de agencias de viajes que seamos seguros que van a apoyar en todo este tema, de igual que lo han hecho con Guayra, lo harán con también las empresas que deciden entrar acá. En eso vamos, creo que ya es momento de poder unir esfuerzos, que toda la región debe conectarse, interconectar regiones, y para ello vamos a tener que pedir que nuestros aeropuertos de la región se activen, y eso es un derecho que tenemos todas las poblaciones que queremos crecer y desarrollar la economía en esta parte del país que somos la nororiente peruano.
4: Así es, y bueno, dejando de lado el tema del aeropuerto de Rioja, que es en estos momentos la plataforma principal de lucha que tiene el FEDIR, ¿qué otros aspectos se está viendo, señora Rosana Flores? ¿En qué otro trabajo está el FEDIR, el Frente de Defensa de los Intereses de Rioja?
7: Nosotros acá venimos trabajando con también la construcción del Hospital de Salud para Rioja. Y también este mes ya este mes nos tienen que entregar, el mes de junio deben entregar el perfil ya aprobado. Esperemos que cumpla ya también el Salud con esta zona de Alto Mayo, específicamente con la provincia de Rioja, porque donde nos brinden el servicio no es seguro, no cumple las condiciones para un hospital, pues nos merecemos este hospital y estamos en eso, ¿no? Hace muchos años estamos atrás de este proyecto y esperemos que también se haga realidad. Tras de este proyecto también estamos viendo que se culmine ya el proyecto de lo que es relleno sanitario, para poder ya que la basura sea tratada como basura, y que la población también participemos ya seleccionando lo que es basura, y pues así se está trabajando en este tiempo. Y también estamos también trabajando lo que es la defensa de nuestros ríos, nuestros bosques, la no extracción más de materiales de los ríos, están destruyendo nuestros ríos, haciendo sí, seguimiento pues, a todo ello.
4: Hay problemas ahí en ese tema, ¿no?
7: Sí, nosotros problemas. Hemos sufrido bastante. Sí. Sufrimos bastante de esto, porque Rioja es un lugar que exporta material para todas las obras de la región San Martín, casi todo. Pero sin embargo, las empresas no cumplen con los permisos, no cumplen con autorizaciones del ALA, y algunas municipalidades dejan sacar el material sin ver el daño que está causando a los ríos, como lo causó últimamente acá en el río Tonchima. Por sacar material de ríos aguas arriba, han destruido y el río ha buscado otro cauce y ha fomentado un desastre por esta zona. A eso también hemos acudido a Lima para que el alcalde pueda sustentar los puentes que tenemos que dar en esta zona que ha afectado, y prevención también por otro lado, porque no podemos permitir que vayan sacando material sin permisos y ocasionen el daño que está pasando en estos momentos, ¿no? Hay bastante trabajo que hacer, de verdad, y nosotros también, ustedes saben que los frentes de defensa estamos también vigilantes y debemos de estar a que las autoridades cumplan su función, porque eso es nuestro fin de nosotros. Así exigir es. Que la autoridad cumpla, vigilar y hacer seguimiento para fiscalizar que las autoridades, tanto el gobierno regional, consejeros, alcaldes, autoridades, regidores, cumplan sus funciones.
4: Sí, pero al mismo tiempo también colaborar con ideas en soluciones a los problemas, ¿no? Habrá que mirar a los frentes de defensa, y a veces esto muchas veces no sucede, de que la autoridad le vea a un frente de defensa como un enemigo y no más bien como un aliado de con quien puedan trabajar de manera conjunta, ¿no?
7: Eso es verdad. Nosotros, gracias a Dios, tenemos esas autoridades que comprenden que es la organización de la sociedad civil. No Exacto. estamos para generar quizás conflictos con nuestras autoridades, sino fomentar de que el desarrollo llegue a los pueblos, pero que seamos atendidos, que sean atendidos donde hay una buena gestión, donde vemos que están actuando bien, saludamos, exigimos, apoyamos a darle fuerza a esa gestión. Pero si vemos que están incumpliendo, también hay que poner pues la fuerza y exigir y que cumpla y que pues atienda a su población que necesita, ¿no? Creo que los frentes cumplen un papel muy importante en cada distrito, en cada provincia, y así debe de estar. Por eso nosotros siempre pedimos que se organicen muchos distritos, se quedan fuera de tener una inversión de parte del Estado, porque a veces se va solo su alcalde y les niegan. Veo unos distritos que no pueden hacer ni siquiera su pavimentado de sus plazas. Tantos años tienen unos distritos acá, por ejemplo, Yorongos, no apoya al pueblo, deja que la autoridad vaya solo. Vemos acá también que Posse no ha caminado mucho este tiempo de 4 años. Vemos también que han paralizado otras obras. Para eso está su frente de defensa. Que vayan y exijan a su gobierno local, a su gobierno central, a su gobierno regional, para que pues juntos puedan realizar el desarrollo de sus pueblos, ¿no? Es bastante importante que los frentes se organicen en sus pueblos para poder exigir que la autoridad cumpla con sus ofrecimientos cumpla y que no se desvíe presupuestos a otros lugares.
4: Muy bien, señora Rosana Flores, ha sido un gusto conversar con usted, saber de lo que está pasando y sobre todo el avance que hay en cuanto al aeropuerto de Rioja, aunque deberíamos llamarlo al aeropuerto del Alto Mayo. Muchísimas gracias, muy amable. Habrá oportunidad de seguir conversando sobre este tema.
7: Muchísimas gracias de verdad por el apoyo, el respaldo que ustedes también nos dan para comunicar todos los avances que venimos haciendo. Quería comunicar también que dentro de la plataforma de reclamo tenemos también saneamiento físico legal de todas las instituciones de la provincia de Rioja, que hemos exigido que el gobierno regional, en convenio con la Municipalidad de Rioja, con la UGELES, con la UGEL Rioja, puedan dar solución. Y ya se tiene ya más de 30 instituciones saneadas durante esta mesa técnica con el gobierno regional, y de esa manera van a poder tener perfil y expedientes técnicos en algún momento de estas instituciones que han estado muy descuidadas y que están descuidadas en otras provincias. Nosotros como Frente hemos exigido este punto importante acá, y hay compromiso de que este año se sanee 20 instituciones más, porque son más de 90 instituciones sin saneamiento físico en la provincia de Rioja. Ese papel vamos haciendo como Frente, haciendo que las autoridades cumplan para el desarrollo pues de la educación, salud, turismo, todo eso acompañado con el Frente de Defensa. Muchas gracias, amigos. Un feliz día a todas nuestras madres de San Martín, del Alto Mayo, que mañana están pues celebrando en este día especial.
4: Muy bien, muchísimas gracias. Ha sido la señora Roxana Flores, así es, la presidenta del Frente de Defensa de los Intereses de Rioja, trabajando de manera mancomunada, siendo un ente fiscalizador, pero también dando soluciones a los problemas que pasa en la provincia de Rioja y también en el Alto Mayo. A esta hora, cuando son las 7:27, nos vamos a exteriores. Está Guido Cinti en la Alameda de la Paz, en Tarapoto, para darnos cuenta de esta actividad que se está desarrollando en estos momentos a través de los ecoguerreros, el trabajo de limpieza. ¿Cómo estás, Guido? Bienvenido.
8: ¿Qué tal, Augusto? ¿Cómo estás? Muy buenos días a los oyentes del Batutino de Radio Tropical. Como lo has indicado, en estos instantes nos encontramos en la Alameda, el Boulevard de la Paz, esto es la ciudad de Tarapoto, y ya se viene a esta hora de la mañana realizando pues trabajos como parte de esta convocatoria que ha hecho el Eco Guerrero Iván Rojas, y nos va a dar mayor detalle en estos instantes qué es lo que ha ocurrido. Ha habido aceptación a la convocatoria, ya se está trabajando, se tiene entendido también que la municipalidad habría venido a hacer una limpieza tras la denuncia, y nos va a dar mayor detalle Iván Rojas. Aquí le damos la más cordial bienvenida. Iván, ¿cómo estás? Muy buenos días y bienvenido a Radio Tropical.
9: Guido, ¿cómo estás? Muy buenos días, Augusto. Buenos días. Bueno, sí, acá estamos ya con amigos, vecinos, sobre todo acá el señor ya de avanzada edad, que está ahí con su palabra, hablando de la pula, varios amigos de las redes. Ayer ha estado totalmente contaminado, ¿no? El municipio ha reaccionado, han venido a hacer una pre-limpieza porque todavía está muy, muy, muy cochino. Pero algo se está avanzando, gracias a la respuesta de los vecinos. Ojalá más participen. Pero nos hemos dado cuenta que estamos perdiendo los valores ecológicos acá en la región, en Tarapoto, y es algo que sí debe preocuparnos. Segundo, el bulevar está abandonado y va a seguir siendo abandonado. Entonces, queremos desde ya lanzar una propuesta. La propuesta es que queremos en concesión el bulevar y todo lo que significa sufrir el verde, pero para generar bionegocios, econegocios, ferias, bajo un plan de trabajo, y nosotros nos encargamos de todo lo que es mantenimiento, áreas verdes, obviamente para generar ingresos, pero también ser sostenibles, para no estar pidiendo al municipio, o sea, no hacer la finta de solamente limpiar un día, sino mantenerlo, sembrarlo, hacer andenes, pero necesitamos el bulevar como punto de desarrollo. En este sentido queremos hacer ferias, queremos hacer un lugar más ameno y turístico, o sea, lo que queremos es darle movimiento, pero ese movimiento va a tener un costo para poder generar mantenimiento. Pero está totalmente descuidado, no hay una limpieza de la maleza, no hay una cultivada, no hay andenes cuando debería estar sembrado flores. Esto debería ser un jardín botánico donde debería haber mariposas, pero en vez de eso hay fumones. Entonces, algo tenemos que hacer. Desde acá lanzamos la propuesta para tenerlo, este bulevar concesionado. Nosotros vamos a proponer la verdad del negocio para generar recursos y poder darle mantenimiento. Ahora, si bien es cierto, el municipio, no sé si por fregarnos o se han puesto las pilas también a limpiar, pero queda bastante basura.
4: Bueno, se ha cortado la comunicación, lamentablemente, el audio sobre todo, así que vamos a ver si retomamos esta importante actividad que está realizando Iván Rojas. A ver. Adelante, Guille. Bueno, seguimos en ambiental. Y de verdad, qué importante es tener iniciativas. Hace poquito nada más, hablábamos sobre la crianza de mariposas. En pequeños espacios se podría criar mariposas y este podría ser una iniciativa también, ¿no? Este espacio de arbolizarlo, crear un hábitat allí, mucho más, fresco, sembrar un poco más de árboles y ahí, ¿por qué no poder tener un jardín botánico de municipal, ¿no? Habrá que crear, pero pedirle a esta gestión en estos momentos, ya prácticamente salir de eso es imposible. Ojalá que los candidatos que tengan en su propuesta lo que son los temas ambientales, también el cuidado del medio ambiente, y este es un espacio muy importante como para desarrollar alguna actividad económica. Ahora sí, nuevamente con Guido. Guido, retomamos nuevamente el audio.
9: Esto me genere recursos para poder... Miren, ahí la señora está botando su basura, vecina, y está botando su basura. Eso es lo que nos pide. Eso es lo que nos pide. Porque el vecino bota su basura. Entonces, ¿de qué sirve limpiar siempre cuando la vecindad al final bota su basura al frontis, que es esta área? Entonces, teniendo la noción de esto, bajo responsabilidad del área verde, pero también generado negocio autosostenible, podemos darle rentabilidad. Solo así va a funcionar. Desde acá lanzo esa propuesta.
8: Bien, Iván, entonces también se requiere, por supuesto, la colaboración de la población, de los propios vecinos, como nos indica, para así evitar estos tipos de hechos. Desde Ecoguerreros, ¿ustedes van a continuar con este tipo de actividades en este lugar y otros lugares, por supuesto?
9: Sí, ya tenemos organizado Tu Pueblo, Chazuta, ya tenemos organizado San Antonio. Vamos a la próxima semana, vamos a tener actividades, ya estamos organizando. Espero que la población de Chazuta, que nos están escuchando, acepten, y de San Antonio, pues los ríos están totalmente cochinos. El bulevar de Chazuta está totalmente cochino, así que no solo queremos limpiar, queremos ver la forma de cómo generar autosostenibilidad en estos espacios, otorgando para hacer ferias, pero que haya un responsable, una asociación responsable que pueda darle su mantenimiento, su hermosura, como decimos acá, pero ser autosostenible. Ese es el objetivo del trabajo que queremos hacer. Acá hay una mascarita.
8: Bien, Iván. Ok, muy bien. Tu mensaje final para la población, por favor.
9: Bueno, dejemos de ser cochinos. Es la pura verdad. Moleste quien se moleste. Necesitamos ya disciplinarnos, necesitamos enseñar distinto a nuestros hijos y necesitamos tener una visión distinta. ¿Queremos un Tarapoto totalmente cochino, contaminado, o queremos un Tarapoto, una región reforestada, cuidada, protegida, con alto valor ambiental? Necesitamos el apoyo de todos ustedes.
8: Venga, muchas gracias. Bien, Adolfo Roger, es parte de las declaraciones de Iván Rojas García, pues en esta convocatoria que ha hecho también se viene realizando ya parte de los trabajos, por supuesto, de limpieza. Pese a que la municipalidad ha venido a hacer una limpieza de manera rápida, aún existen, como pueden observar en imágenes, pues residuos que los pobladores, incluso algunos de la tercera edad, vienen apoyando esta convocatoria. Importante información que compartimos a esta hora de la mañana para los oyentes de El Matutino de Radio Tropical.
4: Guido, una acotación final. ¿Cuántas personas más o menos han acudido al llamado de Iván Rojas?
8: Sí, Augusto. Lamentablemente la convocatoria no es quizá como nosotros quisiéramos, ¿no? Observar que gran cantidad de personas, se tiene un aproximado de 10 a 15 personas, y por ello también que Iván Rojas hacía esta reflexión, ¿no? Se necesita que más personas se puedan sumar a estos tipos de acciones, y es que conforme tenemos a la gran empresa en este otro extremo, una vecina, luego de barrer pues parte de su vivienda, también botaba los desperdicios, botaba la basura increíblemente a esta otra parte, que es precisamente de la Alameda o del lugar de la Paz. Y es bastante lamentable que los propios vecinos, y también porque alguien tiene que venir a botar esta basura hasta este sector. Y otro de los puntos también es que ya se está incrementando de cierta manera la presencia de personas de mal vivir a gusto.
4: Bueno, Roger va a cumplir con su compromiso, nos dice que saliendo de la radio se va para allá, tal como se comprometió ayer, así que vamos a decirle que cumpla su palabra, ¿no? En representación de Radio Tropical en este momento. Bueno, así es, la actividad se está desarrollando entonces a esta hora. Pero tranquilízate todavía, no te desesperes. Pero es importante cumplir con esta actividad y ojalá se pueda mantener. Y ojalá las próximas autoridades que lleguen a hacer gestión de esta ciudad tan importante como la de Tarapoto puedan realizar algo importante allí. Esta es una zona que es transitada todos los días por turistas. Por aquí van al Sauce, por esta Alameda, pasan hacia las cataratas de Abaxillaco y toda esta zona, de tal manera que tiene que ser prioritario en su atención por parques y jardines. 7:36 a.m. Ahora sí nos vamos a la pausa comercial y regresamos con más aquí en el Matutino de Radio Tropical.
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4: 7 de la mañana con 42 minutos y un oyente nos escribe y valora sobre todo el trabajo muy importante que realiza el FEDIR Rioja, ¿no? Que trabaja de la mano con su autoridad, fiscalizando, claro que sí, dando a conocer también lo que son los errores de las autoridades, pero ahí están, mano a mano, trabajando juntos en el desarrollo de Rioja, lo contrario que dice acá de lo que sucede con el Fresides, ¿no? El Fresides prácticamente no tiene un acercamiento hacia las autoridades, solamente hemos sabido, ha hecho sus luchas por separado, pero nunca le hemos visto, pues, trabajar de manera unida con las autoridades en un tema de solución. Lo que siempre hemos pedido, ¿no? Un frente de defensa no tiene por qué ser enemigo de la autoridad, y tampoco desde el municipio tienen que verlo como tal, tiene que ser más bien un aliado para que de manera conjunta puedan realizar algunos o llevar adelante algunos proyectos para el bien de la ciudadanía. Así que esta es la comparación que hace este oyente en cuanto al Fresides y al FEDIR, ¿no? Un trabajo totalmente diferente. 7:43, ya es hora de producir más gastando menos. 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
4: 7:44 y está en estudios la señora Irma Altamirano con su emprendimiento de tejidos. Mañana es el Día de la Madre. De pronto por ahí algo quieres regalar a mamá, qué mejor un regalito que viene pues hecho, elaborado por nuestras mujeres emprendedoras. Y como una manera de valorar el trabajo que realizan las mujeres, las madres de nuestra región, de nuestra ciudad, pues hemos tenido bien invitar a quien. Esta es la especialista en tejidos, ¿no? La señora Irma Altamirano. ¿Cómo está? Bienvenida a Radio Tropical.
6: Buenos días, gracias por invitarme, ¿no? Sí, acá estamos bien. Hago todo lo que es tejido a mano, bordados a mano, todo lo que es hecho a mano.
4: Muy bien, siempre, ¿dónde estás ubicada primero? ¿De dónde es tu taller? ¿Dónde es el lugar donde venden? ¿Pueden encontrar estos?
6: Bueno, no, yo no tengo taller. Uh-huh. Yo vivo en la planicie alta, pero solamente a ferias nomás salgo. Preparo solamente para las ferias. Uh-huh. Sí.
4: Entonces, todo lo que vemos acá, estos productos, usted los hace y, sí. Y en las ferias usted lo...
6: Sí, cuando hay ferias, salgo a vender.
4: Muy bien. ¿Qué tenemos? A ver, explíquenos qué es lo que...
6: Bueno, tenemos el hombre araña.
4: Es un muñequito.
6: Una cerdita, sí. Todo es tejido a crochet, tortuguitas. Tengo tapajarras bordadas con cinta. Orquídea. También está bordado con cinta, manteles bordados con cinta, bordado a mano y llaveritos. Toda clase.

0: Marce, ahí empecé recién a hacer ya para vender.
1: Este es el legado de tu mamá, entonces, ¿no?
0: Sí,
1: Todo esto es lo que vemos
0: sí,
1: aquí.
0: sí.
1: ¿Es el, y ella ya falleció o sigue tejiendo de
0: No,
1: repente?
0: ya falleció. Ella falleció cuando yo tenía 15 años.
1: Ah, mira,
0: Sí,
1: qué
0: bien joven
1: pena.
0: ha muerto ella.
1: Sí, qué pena. Pero ahí está, ¿no? Su
0: Sí,
1: legado,
0: pues,
1: su recuerdo,
0: sí. Ay,
1: aquí
0: sí.
1: con usted, y me imagino que se
0: Sí.
1: siente orgullosa de seguir este.
0: Sí, claro, no dejo de tejer. Mis
1: Bueno,
0: hijos.
1: no queríamos
0: Ah,
1: ponerle triste justo hoy
0: no.
1: día, sino más bien
0: Mis hijos me dicen, adicta al tejido eres, di noche tejo. No
1: una
0: puedo dejar de
1: arañita, una
0: tejer, sí.
1: arañita.
0: Ay,
1: Bueno,
0: sí.
1: pero qué bonito, ¿no?
2: ¿Desde
1: Ves.
2: cuándo? ¿Desde cuándo ya comenzó con este emprendimiento?
0: A vender.
2: A vender, ¿eh?
0: Desde el 2012, desde que, o sea, yo soy artesana, ¿no? Estoy inscrita como artesana. Desde ahí empecé, pero en Moyobamba. Pero poco a poco, no casi me invitaban a las ferias en Moyo. Y acá estoy viviendo ya 5 años ya. Y desde que llegué acá, empecé a vender ya bastante. Sí, yo
1: Sí,
0: hago
1: ¿y cuál es la
0: bastante.
1: próxima feria que vas a estar para?
0: Ni se sabe.
1: No sabes, tío. Hay una feria que va a ser, pero creo que eso es solamente para las personas que trabajan con el Parque Nacional Cordillera Azul, ¿no?
0: Ay,
1: Que va a
0: ajá,
1: ser
0: sí, no.
1: cercana.
0: O sea, la Cámara de Comercio me invita casi de vez en cuando, hace también mi
1: Cuando
0: gente.
1: sea, es
0: Sí.
1: artista exclusivo de la Cámara de Comercio,
0: Sí,
1: digámoslo así, ¿no? En
0: sí.
1: esa,
0: Sí.
1: de
0: Y
1: esa
0: la
1: manera.
0: Dirce Tour nos da feria una vez al año. Lo que deberíamos de que nos hagan más ferias, pues, ¿no?
1: Claro, debería
0: Sí,
1: de
0: porque
1: ser, de
0: eso
1: haber una
0: vivimos
1: feria,
0: nosotros.
1: claro, si es posible el dominical, todos los
0: Sí.
1: domingos debería haber
0: O una
1: ferias,
0: vez
1: ¿no?
0: al
1: Por
0: mes.
1: lo
0: Sí,
1: menos, ¿no? Eso,
0: pues.
1: claro, eso ya depende también de la. De las
0: Sí,
1: autoridades, de las gerencias de
0: eso,
1: turismo,
0: sí.
1: y ojalá, de verdad, eso es casualmente lo que decimos aquí, señora Irma, el Perú, el peruano no quiere que le regalen, el peruano lo que quiere es que le den oportunidades.
0: Claro, para poder vender,
1: Para,
0: ¿no?
1: claro, entonces eso es lo que,
0: Sí.
1: generalmente las autoridades entran al país pensando en dar bonos por
0: Sí,
1: aquí, bonos por
0: pues.
1: acá, bonos por allá. Puede estar
0: Eso.
1: bien en cierta
0: Sí,
1: medida, pero el
0: pues.
1: peruano lo que necesita es oportunidades. Y usted lo
0: Sí.
1: que necesita es una oportunidad como para
0: Claro.
1: desarrollarse, porque
0: Sí.
1: tiene, estamos viendo, observando aquí, está muy bonito tu
0: Sí,
1: trabajo.
0: pues.
1: Y bueno, así
0: Sí.
1: que ahí de parte de su
0: Gracias.
1: familia, hay alguien que.
0: Mi familia, de parte de mis papás, sí tejen así, bordan, o sea, tejen manteles, tapetes que le decían antes, puro agrochete, pero no venden ellos, solamente para ellos tejen,
1: Para
0: sí. Yo
1: su.
0: soy la única que salgo así a vender algo.
1: Muy bien,
0: Sí, y gracias a la Cámara de Comercio, ¿no? Porque ellos también me dan la oportunidad de salir así a la plaza 4 horitas. Se venden, sí se venden.
1: Muy bien, entonces, hoy es un día muy especial, usted es
0: Sí,
1: mamá.
0: soy mamá.
1: ¿Qué planificado tiene el día de hoy? ¿O
0: Para
1: va a ser una
0: mañana,
1: sorpresa de sus hijos?
0: para mañana mi hijo me estaba diciendo, no sé, ¿qué vas a querer para ir de repente a comer? No sé qué cosa quieres, lo que tú quieras, me ha dicho. Bueno, ahí vamos a escoger.
1: Todavía no he escogido, todavía no he
0: Sí,
1: escogido. Bueno,
0: sí.
1: entonces, en realidad deberían decirle, vamos, mamá, del sitio, ¿no?
0: Sí, pues. Sí.
1: Bueno, pero si te da la oportunidad de
0: Sí.
1: escoger, escoja lo
0: Sí,
1: mejor.
0: pues.
1: No, escoge lo que más
0: Sí.
1: cuesta
0: ¿No?
1: para que lo pase
0: Sí,
1: bonito.
0: pues.
1: Muy
2: La
1: bien.
2: invitación a todos.
0: Sí. Gracias. Ay, sí, les invito a toda la población tarapotina, bueno, a todos sus alrededores, ¿no? Todo San Martín. A que nos
1: Este
0: compren, ¿no? Que hagan
1: muñequito,
0: sus
2: por ejemplo. ¿Cómo te pueden
0: pedidos.
2: ubicar en redes sociales?
0: En redes sociales como Irma Altamirano Jara, en
1: En
0: Facebook,
1: Facebook,
0: sí,
1: en Facebook.
0: en Facebook.
1: Ahí pueden hacer pedidos de repente, si es que sean también,
0: Sí,
1: sea los
0: también.
1: esto.
0: Mi número es 961-01-2772.
1: Muy bien. A ver, danos un poquito. El puente está muy bonito. Este es para
0: Sí, la
1: una
0: cerdita.
1: niña. Esta es
0: Sí,
1: la
0: para.
1: popular peta. ¿Es así o no?
0: Sí, la podría ser,
1: Tú que
2: sí.
1: sabes más
2: Pepa,
1: de.
2: Pepa.
1: Peta, dije.
2: No, Pepa.
0: No, la pepa es diferente, la pepa. Este es un
1: Pero
0: peluche.
1: no,
0: Sí, este es
1: es
0: un
1: un
0: peluche.
1: cerdito. Capibara, ¿por qué no hace sus
0: Sí,
1: capibaras?
0: se me
1: Eso
0: ha
1: está de
0: acabado.
1: moda.
0: Sí, yo
1: Así
0: hago
1: es.
0: bastante, se me ha acabado.
2: Pepa.
0: Esto está hecho con hilo de algodón.

0: Silvia, es antialérgico para los
1: Ah,
0: bebés.
1: mira,
0: Yo hago
1: mira.
0: muñecas grandes y la mayoría de las que me compran son las señoras, las muñecas grandes. Ellas dicen, duermen con las muñecas, en su cama los tienen. Sí, les
1: Acá
0: encanta.
1: está el hombre araña.
0: El hombre
1: ¿Estos cuánto
0: araña.
1: están, por ejemplo? Este cerdito, ¿cuánto cuesta?
0: Este está a 70.
1: 70. Está muy
0: Sí.
1: bonito, muy bien elaborado, de verdad,
0: Sí. Gracias.
1: como si fuera de
2: ¿Y cuánto
1: fábrica.
2: tiempo demora en
0: Esto
2: hacerlo?
0: me demora una semana.
2: Oh, una
0: Ajá.
1: mira, con todo su
0: Con todo su rabo.
1: rabito. Mira, está
0: Sí,
1: bonito.
0: el hombre araña también está a 70.
2: Ahora, ese es otro tipo de
0: Este,
2: tejido,
0: sí, este es
2: ¿no?
0: otro tipo de hilo. Este es hilo
2: Ajá.
0: chenil.
2: Okay.
0: Ajá, pero también es antialérgico. Las tortuguitas también igual. Este es un nuevo hilo que ha salido. Se avanza más. Es
1: Sí,
0: más
1: es más
0: grueso.
1: gruesito, sí, es
0: Esto
1: lo que
0: vuelta
1: estoy
0: demora un
1: viendo.
0: montón.
1: Sí, tenemos mucho más,
0: Sí.
1: pero la verdad yo te felicito, señora, por lo que es un trabajo muy bien elaborado, un buen
0: Gracias.
1: acabado, de verdad,
0: Sí,
1: para
0: pues.
1: hacer a mano. Así que tiene usted el arte en sus manos y habrá que
0: Sí.
1: aprovecharlo. Y ojalá,
0: Gracias,
1: como digo,
0: gracias.
1: que las autoridades que entran, porque pedirle a esta autoridad ya es
0: Sí,
1: pedir peras al olmo, de
0: pues.
1: verdad,
0: Ay, sí.
1: puedan
0: Sí.
1: implementar, ¿no? Dar
0: Claro.
1: facilidades. Casualmente de eso es una
0: Ojalá.
1: autoridad, no solamente para solucionar problemas de lo que es pistas y veredas, el
0: Sí,
1: tema.
0: sí.
1: Habrá que pensar también en cómo dinamizamos la economía de nuestra población. Y habrá que ver un espacio donde pueda haber
0: Sí,
1: ferias
0: pues.
1: dominicales, ¿no?
0: Claro,
1: Debería haber
0: un
1: ferias dominicales
0: lugarcito,
1: como hay
0: ¿no?
1: en otros lugares, donde puede haber no
0: Sí.
1: solamente lo que es artesanía, sino también productos que vengan desde la chácara
0: Claro.
1: directamente, un poco más
0: Sí,
1: económico. Así
0: pues.
1: facilitas a los
0: Sí.
1: productores y también a las personas que van y acuden para
0: Ajá.
1: comprar un poco más barato.
0: Sí.
1: Así que les saludamos, le hemos invitado en realidad
0: Gracias,
1: más
0: gracias.
1: que
0: Gracias. Gracias a
1: para
0: usted.
1: valorar el trabajo que haces, para valorar el trabajo que realizan las mujeres, las mamás,
0: Claro.
1: las madres de la región San
0: Claro,
1: Martín,
0: claro.
1: y queremos expresar el saludo a través de su persona a todas las madrecitas en su día, el día de
2: Gracias.
1: mañana,
2: El
1: un día muy
2: mensaje para todas las
1: importante.
2: mamitas también.
0: Bueno, ¿no? Bueno, no. Mañana es un día muy especial para todos los que tienen su mamá. Y que lo pasen bonito, ¿no? Con sus hijos, con su esposo, con toda su familia.
1: Así es, con
0: Muy
1: mucho
0: bien.
1: cuidado, sobre todo a
0: Sí, con
1: veces
0: mucho
1: en estas
0: cuidado. Que
1: épocas
0: lo
1: del
0: tomen.
1: año.
0: Que
1: Que
0: lo
1: tomen
0: tomen mucho.
1: precauciones. Que tomen en todo
0: Sí.
1: caso, que tomen precauciones,
0: Sí,
1: ¿no?
0: pues.
1: ¿Ah?
0: Es que no cocinen. Sí, ay, sí, nos hacen cocinar el Día de la
1: No,
0: Madre.
1: a veces el hombre
0: Sí,
1: celebra más
0: pues yo
1: que la
0: le digo, ah, no voy a
1: mujer.
0: cocinar.
1: No, pero ya poco a poco está cambiando
0: Sí,
1: esa.
0: pues.
1: Antes
0: Ay,
1: era,
0: sí, antes sí.
1: encontrabas a tu vecino borracho por el Día de la Madre,
2: Ay,
1: ¿no? Así que, Roger, el hecho de que tengas tu mamá lejos no significa que.
2: no, sí, tengo
0: No,
2: mi otra mamita
0: no, hay
2: acá.
0: que llamarle también, ¿no?
2: Así es.
0: Bastante.
2: Así es.
1: Muy
2: Muy bien,
1: bien. Bueno,
2: muchísimas gracias.
0: Gracias a
1: muchísimas
0: ustedes.
1: gracias por haber estado aquí, por haber dado su tiempo, un
0: Gracias.
1: poco frito a la
0: Sí,
1: mañana.
0: pues,
1: Ha venido
0: temprano.
1: tempranita, ha venido tempranito, perdón,
0: Temprano.
1: y bueno, así que muchísimas gracias por haber
0: Gracias a
1: estado aquí con nosotros
0: ustedes.
1: compartiendo su experiencia. Así
0: Ya,
1: que muy
0: muchas
1: amable y
0: gracias.
1: ojalá haya más ferias para que
0: Claro,
1: puedas
0: sí,
1: ir
0: pues,
1: vendiendo. Y
0: ojalá que
1: ojalá
0: haya
1: vamos a estar
0: más. Sí, va a
1: promoviendo
0: haber.
1: también eso a través de las municipalidades para que vean un espacio donde pueda haber
0: Pues un
1: ferias. Tienen que
0: espacio
1: hacerlo.
0: necesitamos. Somos bastante los artesanos también, ¿no? Y emprendimientos.
1: Así es. Bueno, muchísimas gracias por
0: Muchas
1: haber estado
0: gracias.
1: con nosotros. Ha sido pues una de las artesanas que tenemos aquí en la ciudad de Tarapoto, de las
0: Sí.
1: tantas que tenemos de verdad, y que ahí está reflejado el trabajo de la mujer peruana.
0: Pues.
1: Así que muchísimas gracias a la señora Irma Altamirano con sus emprendimientos de
0: Gracias.
1: tejido. Son las 7 de la mañana con 56 minutos. Estamos terminando prácticamente el programa, Roger. Vamos a estar saludando en todo caso.
2: Así es, tengo un saludo de cumpleaños para mi abuela y es Irma Soto. Está cumpliendo el año el día de hoy, previa al Día de las Madres, ¿no? Que la pase muy bien, que sus hijos, sus nietos, sus hermanos, ¿no? Su esposo que se encuentra lejos, le manda muchos saludos el día de hoy, ¿no? Y que, bueno, después ya van a celebrar. Imagino que ahorita debe estar tomando desayuno, así que pásala muy bien, abuela, te quiero muchísimo, sabes cuánto te amo y bueno, toda la familia, así que pásala muy bien y ya pronto vamos a estar todos juntos nuevamente para reunirnos y festejar todos los cumpleaños. Así que desde aquí te envío muchos saludos.
1: Muy bien, yo también quiero aprovechar este momento para saludar a todas, sobre todo para comenzar con mi mamita, ¿no? La matriarca de la familia Saavedra. A ella que está cumpliendo o que está pasando este año con 95 años de vida. Así que un saludo especial para mi mamá, que nos dice: Roger, ya llegó a la casa, está esperando que vayamos para el desayuno. Va a ser un desayuno tradicional selvático, así que hay que estar allí, y estamos saliendo de aquí. Y saludos también para todas las madres de mi familia, para la esposa de mi hermano, para mi esposa también, que me ha dado dos hermosos hijos, para mi cuñada, para todos mis familiares, y también para todas las amistades del Facebook, que son mamás. Un saludo especial para todas ellas, que lo pasen muy bonito, y sobre todo a todas las mamás hinchas, oyentes acérrimas de Radio Tropical, que están siempre acompañándonos todos los días. Así que está bonita la música.
2: Ahí está.
1: Ah, no, me corrigen al toque. 96 años está cumpliendo mi mamá. No es 95.
2: ¿Quién te está corrigiendo? Qué maligno, caramba.
1: La que está corrigiendo es mi mamá.
2: Ah, ya.
1: Desde su laptop.
2: Ah, su.
1: Imagínate. Así que felicitaciones para ella. Bueno, que lo pasen bonito. Y como siempre, Roger, cuídense mucho, no queremos saber de noticias trágicas el lunes, que por efectos de conducir a veces en ebriedad, ¿no? Nos gustaría no tener ni una sola noticia negativa, ni una sola noticia de accidente de tránsito por efectos de alcohol, de irresponsabilidad. Así que desde aquí le decimos feliz día a todas las madres de San Martín, del Perú y del mundo, y que lo pasen muy bonito. Y con esto lo despedimos. Hasta el próximo lunes.
2: Y de otra manera, también desde aquí, desde Radio Tropical, con el mensaje para todas las mamitas que de una u otra manera son fieles oyentes, ¿no? Y que le enviamos un abrazo y mucho, mucho cariño para toda la familia, entre sus hijos y también sus hermanos. Ahora sí, ya nos tenemos que retirar. Que tengan un bonito sábado y un bonito Día de las Madres. Muy buenos días.
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respeto. Más que una canción, es una oración de amor que quiero dedicar, como siempre, con el mismo amor, cariño y respeto, a todas las mamás que esta noche me han venido a visitar. Sobre todo para aquellas que están un poquito más lejos de mí.

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0: y Ángel Chávez.
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0: Saludos amigos oyentes de Radio Tropical 99.1 de la frecuencia modulada y TVT Tropical. Hoy día no estamos en la señal de televisión, creo. Bueno, hoy es sábado 9, ¿no? Sábado 9 de mayo, víspera del día de ese ser tan grande después de Dios, para mí, mamá. Gracias por ser nuestra guía, nuestra amiga, nuestra inspiración, nuestro ejemplo de valentía, de guerrera trabajadora. Gracias, madre, por todo. Mañana celebramos este día especial. Y hoy, la Cooperativa de Ahorro y Crédito San Martín de Porres tiene también un programa especial de sorteo en homenaje a mamá. Zairita Borbón, muy buenos días, bienvenida.
1: Don Angelito, buenos días. Siempre es un placer estar en contacto con todos ustedes. Y qué mejor que en jornadas tan lindas como estas, tan esperadas como estas, en medio de la campaña Somos Puntualitos con Amor a Mamá. Como cada año, la Cooperativa de Ahorro y Crédito San Martín de Porres llega para alegrar los hogares de sus miles de socios a través del sorteo de canastas repletitas de víveres, de productos de primera necesidad y también de primera calidad. Bien, vamos a empezar esta jornada con, como siempre, aperturando este gran sorteo y esperado además, escuchando las palabras del administrador de la oficina principal Tarapoto, que es a donde pertenece la voz cooperativa a través de Radio Tropical. Con ustedes el ingeniero Nike Lozano Sandoval. Ingeniero, buenos días.
2: Zairita, ¿cómo estás? Muy buenos días. Don Angelito, buenos días. Este es un placer, como siempre, estar acá en el programa. Y siempre que venimos, bueno, hay eventos importantes, ¿no? Como este, el día de hoy, que nos convoca, que es el gran sorteo de canastas para nuestras mamás socias, nuestras mamás, responsables, nuestras mamás puntualitas, ¿no? Como se llama nuestra campaña de Somos Puntualitos. En esta oportunidad, la Cooperativa San Martín, y como siempre, como todos los años, no ha querido dejar pasar desapercibido esta fecha tan importante, tan sensible para toda persona, como es el día de la madre, y en esta oportunidad premiando a todos nuestros socios puntuales con 158 canastas a nivel de toda la red financiera y específicamente en la oficina principal, y que es lo que nos convoca el día de hoy a este gran sorteo de 28 canastas para todos nuestros socios puntualitos de la oficina principal. Indicarles que esta campaña inició el 1 de abril y bueno, concluyó el día de ayer, 8 de mayo. Todos aquellos socios que han hecho pagos de sus aportaciones, de su fondo de previsión social, ya sea inscripción o renovación, pago de préstamos, desembolso de préstamos y otras operaciones que han realizado en este lapso de tiempo en las oficinas de la Cooperativa San Martín de Porres, pues van a poder participar de este gran sorteo. Tenemos también, Zairita, Don Angelito, premios para aquellos que nos siguen en el programa. Tenemos 4 maletines con souvenir que vamos a sortear con las llamadas y 2 mochilas también, ya lo vamos a mostrar, los premios que tenemos, así es que les invitamos a que puedan ir llamando ya, ya vamos a indicar también los números. Y finalmente indicarles que la entrega de premios va a ser el día de hoy mismo en la oficina principal, esquina de la Plaza de Armas, frente a la Iglesia Matriz, a partir de las 11 de la mañana. Así es que suerte a todos, indicarles que todos nuestros socios puntualitos podrán participar, no solamente las mamás socias, sino si gana pues un hijo, un esposo, pues llevará este hermoso regalo para su esposa, para su mamá, y para quien tenga ese cariño de madre a veces, que no es necesariamente incluso la madre biológica, ¿no? Entonces, de esa manera, la Cooperativa San Martín ha querido premiar a todos sus socios y estamos listos para continuar con el programa. Muchas gracias.
0: Muchas gracias al ingeniero Mike Lozano, administrador de la oficina principal, quien nos ha dado las palabras de bienvenida, así como también la apertura del programa, y nos ha dado la modalidad del sorteo. Así que ya saben, para los que llaman, solamente souvenir, ¿no? Solamente souvenir, no hay canasta para los que llaman, pero de todas maneras la Cooperativa de Ahorro y Crédito siempre piensa en nuestros oyentes que todavía no son socios. Bien,
1: Vamos. Don Angelito, para las llamadas son 4 maletines con souvenirs, el maletín que tiene usted en la parte delantera, y las mochilas que tengo yo aquí, las mochilas.
0: ¿Qué contienen las mochilas?
1: Aquí está, contienen, esto creo que es mandil, porque lo siento más gruesito. O este es el mandil y ese es el polito. O son 2 mandiles. Son 2 mandiles. El gorrito. Don Angelito tiene un montón de gorros en la cabeza.
0: Iden.
1: No, yo no tengo. Yo quiero... Y tampoco tengo esto.
0: Yo tampoco no tengo. Yesquita. Me consigues
1: el elefantito que es portacelular.
0: Ya mi alcancía.
1: Portacelular y también alcancía. Ah, bien, mire qué bonito bien. Uso para nuestros.
0: Y de el maletín también.
1: Para los chicos que estudian, nuestros socios jóvenes también, les va a servir un montón.
0: Las mismas cosas que tiene la mochila, tiene el maletín.
1: Pensamos que sí.
0: Sí, yo toda vez viajo con mi maletín de la cooperativa.
1: Él tiene pues su maletín. ¿Sí?
0: No, yo tengo cuando soy delegado, pues me han dado.
1: Ahí es. Esta vez, aunque han pasado cuántos años, ahí está. Siguen durando esos maletines. Son de muy buena calidad lo que nos da la cooperativa. Muy bien, don Angelito. Pero ¿a dónde van a llamar?
0: ¿Has sentido gruesito ahí?
1: Sí. Pero ¿a dónde van a llamar para llevarse las mochilas y los maletines?
0: Bien, Zaidita, estos son los... Atención a nuestros oyentes que no son socios. Para que participen de los sorteos, estos son los números que pueden marcar ya desde el momento. El teléfono fijo 042-63-70-35.
1: También el 940-82-50-07.
0: También pueden marcar el 952-80-86-54.
1: También el 932-01-9716. Marque. Recuerden que... Todos participan. Gracias. Socios, no socios, pueden comunicarse para llevarse las mochilas o los maletines que contienen souvenirs de nuestra cooperativa. Y como ustedes han podido verificar, son souvenirs además de muy buena calidad, también de muchísima utilidad. Sí. Eso se piensa siempre desde la cooperativa para satisfacer y alegrar también al público en general. 4 mochilas y 4 maletines y 2 mochilas serán las que se sortearán en base a sus llamadas, premiando a además la audiencia de La Voz Cooperativa. Muy bien, don Angelito, ¿qué se nos viene? El reglamento.
0: El reglamento del sorteo, ¿no? ¿Qué tenemos ahí, Zairita?
1: Don Angelito, el reglamento del sorteo Somos Puntualitos, denominado Con Amor a Mamá, que es el nombre que tiene este lindo sorteo. La campaña empezó desde el 1 de abril del 2026 y justamente ha concluido el día de ayer, 8 de mayo.
0: Así es.
1: La cantidad de canastas en toda la red de agencias es de 158 canastas de la generación de opciones al sorteo.
0: Aportaciones, créditos, desembolsos y pagos de letras, pagos o renovaciones del Fondo de Previsión Social, inscripción de nuevos socios.
1: Así es, a través de esas operaciones es que se han generado las opciones también. Una opción por cada ítem mencionado. Y las opciones electrónicas generadas aparecerán al pie de la página de los vouchers con los siguientes datos: opciones ganadas, opciones acumuladas y fecha del sorteo. Es decir, nuestros socios que han hecho sus operaciones han podido observar plenamente cuántas opciones han ganado, cuántas han venido acumulando a través de la vigencia de la campaña y también recordándoles la fecha del sorteo.
0: Así es, también tenemos... Hay condiciones para ser declarado ganador.
1: Así es,
0: ¿no?
1: Serán declarados ganadores del sorteo solo los socios que se encuentren al día en el pago de sus aportaciones, créditos y fondo de previsión social.
0: El premio será registrado a nombre del socio a través de nuestro sistema a título gratuito.
1: El ganador concede a la cooperativa el derecho de publicar su nombre, voz, imagen y fotografía en cualquier medio publicitario o material de divulgación sin que ello implique remuneración o compensación adicional ni reclamos por derecho de imagen.
0: Los socios que resulten ganadores de alguno de los premios ya no participan de los siguientes premios a sortear.
1: Directivos, funcionarios y trabajadores no participarán de este sorteo.
0: ¿Qué más tenemos? ¿Las cláusulas?
1: Así es, la cláusula de conocimiento, el reglamento está alojado en la página web de la COPAC San Martín de Porres, por lo que se da por entendido que para participar en el sorteo, los socios participantes tienen pleno conocimiento de este reglamento. Todo reclamo en contra será nulo en pleno derecho.
0: Los premios,
1: don Angelito.
0: Los premios serán entregados posteriormente a la realización del sorteo y en las agencias en donde se encuentran los socios ganadores. El plazo para recibir el premio será hasta por un plazo máximo de 30 días, luego de los cuales los premios pasarán a disposición de la COPAC San Martín.
1: Don Angelito, aquí en la oficina principal, a través del sorteo que vamos a realizar en la Voz Cooperativa, en el marco del sorteo con Amor a Mamá, la entrega de las canastas que vamos a sortear dentro de unos instantes se va hacer entrega a partir de las 11 de la mañana de hoy. Uh-huh. Es decir, nuestros ganadores a las 11 de la mañana pueden estar ya en la oficina principal reclamando sus premios.
0: Y los que salen ganadores de las canastas, si son mayores de edad, tienen que una persona joven para que pueda recepcionar, porque son canastones. Así no es. Son canastitas, son canastones que pesan más de 20 kilos. ¿No?
1: Son cestones.
0: Eso que eso es donde después sirve para guardar la ropa sucia.
1: Cualquier cosa.
0: Muy bien, Zairita, antes de ir con el primer sorteo, vamos a repetir los números que deben marcar nuestros oyentes que no son socios y puedan participar de los sorteos del maletines y de las mochilas que contienen souvenirs de nuestra institución. El teléfono fijo es el 042-6370-35.
1: Tenemos habilitado el número de celular 940-825007.
0: También tenemos el celular número 952-8086-54.
1: También tenemos el celular 932-019-716.
0: Viene nuestro administrador de la oficina principal dando los últimos toques al sistema. ¿Cómo se llama? Sistema de sorteo, ¿así no?
1: Así es, software creado por la misma cooperativa. Ya va, hace varios años vamos efectuando los sorteos a través de este software, evitando ya los sorteos físicos,
0: con papelitos,
1: contaminando el medio ambiente, entonces de esa
0: ensuciando
1: manera
0: ensuciando
1: la cabina de la radio, dejando de cargar piscinas,
0: sí,
1: ¿no?
0: Ya. Los esas las ánforas,
1: eso es lo único que extraña a don Angelito de la del típico sorteo, que ya no vienen las anfitrionas.
0: Pues eso es lo mejor. Pero nuestra anfitriona eterna, pues el programa Jessiquita Flores.
1: Ahí ¿no? está.
0: La poetisa.
1: Nadie, del amor. Nadie como esa contextura, ¿verdad? Sí, de la señora Jessiquita.
0: La poetisa del amor.
1: Erótica.
0: Entonces, muy bien.
1: Muy bien. Son 28 las canastas que vamos a regalar aquí en este sorteo en medio de la campaña Somos Puntualitos con Amor a Mamá. Lleva titulada la campaña en este 2026 en mérito de este hermoso Día de las Madres. 28 las canastas y vamos a empezar con el primer bloque del sorteo donde vamos a regalar 14 canastas. Pero antes,
0: vamos a subir
1: la data, ¿verdad?
0: Mamá, gracias por ser nuestro guía, nuestro consuelo y nuestro ejemplo. No hay amor más puro que el tuyo. Mamá, eres el sol que ilumina la vida. Gracias, mamá, por darnos la vida. Gracias por darnos el ejemplo.
1: Muy bien, gracias.
0: ¡Feliz día, mamá!
1: ¡Feliz día, mamá! No vayas a decir feliz Navidad. ¡Feliz día, mamá!
0: Se nos va, ¿no? No, pero 71 años ya no pasa en vano. No,
1: sí, don Angelito.
0: A veces se olvida, a veces se recuerda ya. ¿No?
1: Lo que te convenga. Ingeniero, ¿qué estamos haciendo?
2: Sí, Zairita, vamos a cargar la data del sorteo en nuestro software. Indicarles que hay 6,664 participantes y se han generado opciones por 15,565, ¿no? Son 15,565 opciones, dado que un socio que hace movimientos puede tener varias opciones, ¿no? Puede generarse varias opciones. Entonces, en 6,664 socios que van a participar, se ha generado 15,565 opciones. Ahora sí, vamos a cargar el
0: sistema. Y no se olvide.
2: Vamos a ponerle cada 10 segundos. Va a ir saliendo un ganador.
0: Muy bien.
2: Número ganador del sorteo 1 y quitamos el ganador del sorteo una vez que se haya salido premiado, ¿no? Quítase de no, porque es solo de la oficina principal. Ahora sí, estamos listos para iniciar nuestro sorteo.
0: Muy bien, y para que usted pueda participar del sorteo de los maletines y de las mochilas, marca el 042-63-7035.
1: Así es, mochilas y maletines, al 940-82-5007.
0: 952-80-86-54.
1: Y también al 932-019-716.
0: Ahora sí, señor administrador, ingeniero Mike Lozano de Lama Suico. Vamos a iniciar el sorteo. 10 segundos vamos a esperar y vamos a conocer al primer ganador.
1: Ya está, don Angelito, ya.
0: Ya estamos.
1: A 5 segunditos nos separan de conocer a nuestro primer ganador o ganadora en medio de la campaña Con Amor a Mamá. Somos puntualitos. Primer ganador, James Mozombite Tuanaba. James Mozombite Tuanaba. ¡Bravo, James!
0: Ya tiene Bravo. Para llevar a mamá, ¿no?
1: Muy bien. 14 son las canastas que vamos a sortear en este primer bloque. Somos puntualitos de Tucopac San Martín de Porres. Segundo ganador, Pablo Vela Ortiz. Pablo Vela Ortiz. Pero varones, por fin van a llevar algo a sus casas. Ah, mentira, mentira. Con los brazos abiertos. Los reciben con cariño. Tercer ganador o ganadora. Una dama. Yuli Luceli García Dávila. Yuli Luceli García Dávila. Recordemos que este es el sorteo de la oficina principal Tarapoto. En medio de la campaña Somos Puntualitos. Denominada Con Amor a Mamá.
0: 28 canastones.
1: Así es. Muy bien. Los primeros 14 en este bloque. Cuarto ganador o ganadora, Norita Pinchi Cabrera. Ah, Norita Pinchi Cabrera, registradora civil de la Municipalidad Provincial de San Martín.
0: Un canastón. Feliz día, Norita. Feliz día.
1: Socia puntualita.
0: Muy bien.
1: Y también tienen convenio, ¿verdad?
0: Sí,
1: para otorgarles créditos a los de la municipalidad, qué chévere.
0: Por planilla, ¿no?
1: Por planilla, muy bien.
0: Muy bien.
1: Don Angelito, quinto ganador o ganadora. ¿Quién es? Beldad Cuesta Sánchez. Beldad Cuesta Sánchez.
0: Cuesta con
1: Z. Cuesta, sí.
0: Muy bien.
1: Vamos. Sexto ganador o ganadora, lo conocemos aquí en medio del sorteo Con Amor a Mamá. Por la campaña Somos Puntualitos de Tucopac San Martín de Porres. Siguiente ganador, don Angelito. Hayden, ¿será la pronunciación? O Hayden o Hayden García Flores. Se escribe con H, ¿verdad? Hayden García Flores. Nuestro ganador número 7, ¿verdad, Carlita? 6.
0: Estamos con el programa especial por el Día de la Madre, sorteos de canastas, aquí en el programa La Voz Cooperativa. Feliz día, madre querida.
1: Siguiente ganador, don Angelito, número 7, Lucy Arévalo Salcedo. Lucy Arévalo Salcedo. Ingeniero, para el próximo sorteo, trae la portátil para que aplauda, por favor.
0: Así es.
1: Le han dado responsabilidad. ¿Cómo a la persona que nos hace las arengas le han dado responsabilidad de contestar los números? Me lo están ocupando. Muy bien, don Angelito, ganador número 8.
0: Así es, a ver, yo no veo nada ya.
1: Aquí te hago ver, no te preocupes. Ahí está. Muy bien.
0: Bonito está.
1: Siguiente ganador, ganadora, Lady Segarra Bazán. Lady Segarra Bazán. Ganadora número 8.
0: Así es, Sarita, y decirle pues a la mamá en su día, aunque el mundo cambie, tu amor permanece igual, es infinito, desinteresado y eterno. Feliz día a todas las mamás cooperativistas y no cooperativistas. Así de esta manera estamos participando del programa especial de sorteo por el Día de Mamá. Siguiente ganadora, Sairita, o ganador.
1: Ganadora número 9, Ana María Guevara Celis. Ana María Guevara Celis.
0: Así es. A todas las mamás, decirles, madre, eres el corazón de nuestro hogar y la luz que nunca se apaga. Te amamos más de lo que las palabras pueden decir. Feliz día, madre. a través del programa La Voz Cooperativa. Siguiente ganador.
1: Ganador número 10, Antonio Ramírez Aguirre. Antonio Ramírez Aguirre. Don Angelito, estamos regalando y qué rápido se regala, sí, con el software de la Cooperativa de Ahorro y Crédito San Martín de Porres. Facilito. Ganador número 11. Se trata de Manecio Segundo Grandes Vela. Manecio Segundo Grandes Vela.
0: Magnesio.
1: No.
0: Vaya, Manecio.
1: Manecio.
0: Ah, Manecio, crack. Yo creo que le han puesto Manecio ya en honor a estos que productos que están saliendo ahora para hacerse más joven.
1: Don Angelito, ganador número 12.
0: A ver,
1: lo conocemos a continuación, una dama, Sabina Varela García. Sabina Varela García, socia puntualita que se lleva su cestaza. Gracias a la campaña Somos Puntualitos con Amor a Mamá.
0: Sayerita, tú sabes que el abrazo de una madre cura. Tus consejos guían y tu amor transforma. Gracias por ser madre en tu día. Es el programa especial de homenaje a mamá. Somos Puntualitos, sorteo por el Día de Mamá aquí en Tropical.
1: Ganador número 13, una dama, Milagros del Carmen Ríos García. Milagros del Carmen Ríos García.
0: ¿Cuánto vamos, Carlita?
1: 13. Última, ya. Última canasta de este primer bloque, don Angelito.
0: Así es.
1: Vamos a conocer a nuestro próximo ganador. Somos Puntualitos, campaña de Tucopac San Martín de Porres. Ganadora número 14, Norma de la Rosa Gatica. Norma de la Rosa Gatica. Tenemos 14 ganadores, los muy primeros bien de este programa, don Angelito.
0: Así es, Sarita, y no se olviden los ganadores o ganadoras que ya están viejitos como yo. Vayan con personas jóvenes para recoger su canasta, porque son unos canastones grandazos. Pesadazos, ¿no?
1: Y
0: con
1: productos de primera calidad. Tenemos en pantalla nuestras cestazas. Las tenemos en pantalla. Tenemos la otra camarita que está habilitada, me parece. Hay que mostrarles. Ahí está. Tamaño de un angelito.
0: Casi mi tamaño, ¿no? Y hay un blanquito, parece, con pelo blanco también, ¿no?
1: Ajá, bueno, sí. A esto también vamos a sortearle, al último.
0: Ahí está.
1: Muy bien, de verdad. Más grande. Es una cesta que está repletita de productos de primera necesidad y de primera calidad también. Muy bien. Ahora, importante, quienes también pueden ganar en esta mañana, nuestra audiencia. Recuerden, tenemos 4 maletines y 2 mochilas. ¿A dónde llaman, don Angelito?
0: Hay que llamar primero al teléfono fijo al 042-63-70-35,
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0: 952-80-86-54,
1: también al 932-019-716.
0: Llama ya, dice ahí.
1: Así
0: no,
1: es.
0: Muy bien.
1: Pero no al de la barra, pues. No, nos la abandona.
0: Muy bien, excelente. Que estamos. Vamos a una breve
1: pausa. Don Angelito, pausa comercial. Tenemos una frasecita de repente, Angelito, para decirle a mamá. Recordemos que estamos en medio de nuestro programa En Honor a Mamá. La cooperativa destina toda esta jornada en medio de la campaña Somos Puntualitos a este sorteo en honor a esa bella figura materna. Así el es, primer regalo de Dios es el amor de mamá.
0: Así es, Sarita. Mamá, contigo aprendí que el amor no se mide, sino que se vive. Feliz Día de la Madre. Son los deseos de nuestra Cooperativa de Ahorro y Crédito San Martín de Porres. Somos socios.
1: Pausa comercial y regresamos con el segundo bloque de sorteos. Nos quedan 14 cestazas por el Día de Mamá y también premiamos su audiencia. Con eso y más regresamos.

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0: alegría como le está dando ahorita a nuestro socio Carmen, ¿no?
1: Creo que hoy la cooperativa se luce brindando como parte nuevamente de la última, último sorteo de la campaña Super Ahorro. Esta es la cuarta camioneta. Les comento, la cooperativa seguirá con el sorteo porque así es la forma como retribuimos la confianza. Quiero pedirles un fuerte aplauso por la cooperativa San Martín de Porres.
2: Bueno, 8:44 a.m. Continuamos aquí en la jornada de nuestro sorteo con Amor a Mamá en medio de la campaña Somos Puntualitos, que es la cooperativa destinado para celebrar el Día de la Madre.
3: Así es, Airita, decirle a mamá que el tiempo pasa, pero cada día te queremos más. Eres nuestro tesoro. Feliz día, madre de cooperativista. Feliz día de la madre, de la mamá, socia de la Cooperativa de Ahorro y Crédito San Martín de Porres. Y feliz día también a todas las mamás que nos escuchan, a las mamás de Tarapoto, la región, el Perú y el mundo.
2: Así es, hemos sorteado 14 primeras canastas en medio de nuestro primer bloque. Y recordemos a nuestros ganadores que a partir de las 11 de la mañana de hoy pueden acercarse a la oficina principal Tarapoto, que está en el Jirón Maynas número 100, frente a la iglesia matriz de la ciudad, frente a la Plaza de Armas de Tarapoto, para solicitar sus premios. A partir de las 11 de la mañana, el equipo está listo para hacer entrega de los cestones, que, dicho sea de paso, albergan productos de primera necesidad y de primerísima calidad, como siempre la cooperativa pensando en lo mejor para sus socios.
3: Así es, vamos ya con el, vamos a repetir los números telefónicos para que sigan llamando nuestros oyentes de Radio Tropical y La Voz Cooperativa. Al 042-63-70-35.
2: Al 940-82-50-07.
3: 952-80-86-54.
2: Al 932-01-97-16.
3: Llamen y participen del sorteo de cuatro maletines, cuatro mochilas y dos maletines.
2: Así es, no pierdan la oportunidad y mantengan ocupado a Don Lucho. Muy bien. Continuamos y Don Angelito, conocemos a nuestro primer ganador de este segundo bloque. Katherine Julieta Nieves Murrieta. Katherine Julieta Nieves Murrieta.
3: Muy bien, ahí está. ¡Aplausos! ¿Dónde está? ¿Dónde está la barra?
2: Está contestando celular. Muy bien. Segundo ganador. Segundo ganador de este segundo bloque, Don Angelito. Soy la emperatriz Silva Pérez. Soy la emperatriz Silva Pérez.
3: Ahí está, felicidades. Feliz día, señora Soilita.
2: Ahí está.
3: Que lo pases muy bonito. Su día. Ahí está la. El segunda ganadora de esta segunda parte del sorteo.
2: Vamos con el tercero, tercera. Juan Rondoy Peña. Juan Rondoy Peña. Tercer ganador de este bloque. Vamos.
3: Así es, y decirles a mamá en su día. No existe un trabajo más difícil ni más valioso que el de ser madre. Y tú lo has desempeñado de forma maravillosa. Eres la heroína. Feliz día, madre.
2: Muy bien, qué lindo. A continuación, siguiente ganador o ganadora, Betsy Díaz Flores. Betsy Díaz Flores, ganadora de la cuarta canasta de este bloque. Don Angelito, seguimos así, regalando.
3: Sí, hay bastante.
2: Yo me emociono, aunque nunca gano, me emociono.

0: ganadora, Edith Campos Saldaña. Edith Campos Saldaña.
1: Felicidades a Edith. Gracias, madre, por ser mi cómplice, mi apoyo y mi mejor amiga. Feliz día. Te desea la Copac San Martín de Porres.
0: Siguiente ganadora, Zenia Yael Lozano Solís. Zenia Yael Lozano Solís.
1: Madre, así es, madre querida, espero que este día esté lleno de alegría como la que tú nos das siempre, esa alegría, ese amor de madre. Feliz día.
0: Feliz día, mamá, a través de la Cooperativa San Martín de Porres. Siguiente ganadora, Corali Mendoza Fasanando. Corali Mendoza Fasanando. Muy bien, continuamos, don Angelito, y no nos quedan muchas canastas.
1: Así es, Airita, y bueno, felices los que tienen a mamá todavía en vida y los que ya le perdimos, pues tenemos que estar siempre en nuestro honrar pensamiento, en nuestros corazones.
0: Así es. Siguiente ganadora, don Angelito, Hilda Coronel Pérez. Hilda Coronel Pérez. De hecho, muchísimas gracias a nuestros socios por siempre estar puntuales, ¿verdad? Por así su lealtad es. Y su compromiso con su cooperativa. De así esa es. Manera se retribuye esa puntualidad.
1: Así es, saludos para mis dos madrecitas en el cielo, Rosita Natividad Ríos Panduro y Miguelina Torres. Gracias, madres, gracias.
0: Don Angelito, siguiente ganadora, Alida Isa Julca Facundo. Alida Isa Julca Facundo. Se lleva su cestaza en la Cooperativa de Ahorro y Crédito San Martín de Porres en medio de nuestra campaña Somos Puntualitos, denominada Con Amor a Mamá. Continuamos en este sorteo y es momento de conocer a nuestro ganador 25, ¿verdad? Ganador número 25. A ver, Fanny vamos. Magali Neciosup Azabache. Fanny Magali Neciosup Azabache. Muy bien, don Angelito. Vamos a conocer a la ganadora, así ganador es. Número 26. Y solo son 28 cestas. Estamos así llegando es. Casi a la parte final de así este es, segundo Serita. Bloque de el sorteo.
1: Rapidito, rapidito. Sorteo Somos Puntualitos con Amor a Mamá. Gracias a la Cooperativa de Ahorro y Crédito San Martín de Porres. Somos socios. Vamos, ¿quién es la siguiente ganadora o ganador?
0: Ceci y Suiza Tuanama. Ceci y Suiza Tuanama, nuestra ganadora. Don Angelito, antes de llegar a la parte final, vamos a recordar a nuestro público oyente televidente también, que no es socio, que tiene también la opción de llevarse premios. Y a los socios también. Sigan aumentando sus opciones de salir premiados en este sorteo.
1: Así es, ahorita deben marcar el 042-63-70-35.
0: El 940-82-50-07.
1: 952-80-86-54.
0: El 932-019-713. Perdón, 932-019-716.
1: Así es, decirle a mamá que este día te traiga tanto amor como tú nos has regalado, querida mamá.
0: Así es, don Angelito. Últimos dos ganadores. Empezamos a conocerlos a continuación. De esta manera, la Cooperativa de Ahorro y Crédito San Martín de Porres, en el Día de la Madre, un día tan importante y especial para esta institución, está llevando alegría a muchísimos hogares de nuestros socios puntualitos. Siguiente ganadora, Dali Hildebrand Vázquez de Reategui. Dali Hildebrand Vázquez de Reategui, nuestra ganadora. Rodil, no escucho los aplausos. Muy bien, último ganador, don Angelito. Último.
1: A ver, vamos a saber quién es el último.
0: Es el último suertudo.
1: De estos.
0: Ángel Chávez.
1: No.
0: Despierto, don Angelito.
1: Nunca gano.
0: Nuestro último ganador, Víctor Daniel Coral Pisco. Víctor Daniel Coral Pisco.
1: Ah, no, no es el notario.
0: No es el notario.
1: Su hijo.
0: Víctor Daniel Coral Pisco. De esta manera tenemos 28 ganadores. Conforme, Carlita. Perfecto, muy bien. A continuación solicitamos al equipo, por favor, que ingrese las llamadas.
1: ¿Y Carlita va a venir para que nos ayude?
0: Claro, ella va a sacar el tiquecito.
1: Y la modelo. Las anfitrionas.
0: Muy bien, recuerden que aquí también cerramos las llamadas, las cerramos ya.
1: Cerramos las llamadas porque ya nos traen los tickets para

0: sorteos de cuatro mochilas y dos maletines repletitos de souvenirs que tienen.
1: Al revés, don Angelito, cuatro maletines y dos mochilas.
0: Cuatro sí. maletines y dos mochilas repletos sí. de los souvenirs que tiene nuestra cooperativa, ¿no?
1: Así es, ya se roya, Jessiquita, por fin se libera don Luchito.
0: Jessiquita, no te olvides mi alcancita, por favor. Ya se ha llenado mi chanchito.
1: Ingeniero, me mandas mi alcancía con la señora Jessiquita. Porque a ella la veo semanal, a usted la veo semestral.
0: Ah, yo no lo veo nunca. Muy bien. No, verdad, ingeniero, tienes que mandar nuestro maletín, nuestro chanchito.
1: No sé de quién está poniendo sus nombres, don Lucho.
0: Mesías.
1: Ahí viene, ah, un montón, mira, un montón. Con razón estaba ocupado.
0: Muy bien, ahí están las. Vamos entonces a. Ha habido bastante.
1: Sí, bastantes llamadas han ingresado. Es sorprendente, la verdad, cómo nuestro público se viene consolidando a través de los años, a través y bueno, manteniéndonos en contacto a través de Radio Tropical y La Voz Cooperativa.
0: Y te cuento que a veces me cambian de nombre cuando algunas personas me encuentran. Ya no me dicen Ángel Chávez.
1: ¿Cómo te dicen?
0: Voz Cooperativa, me dicen. Ah. La Voz Cooperativa. Y ya tengo que mirar, pues. ¿No?
1: Sí, sí, me pasa sí, lo sí, mismo. Sí.
0: La Voz Cooperativa. Ya. Hola,
1: sí,
0: ¿cómo
1: sí,
0: estás?
1: Sí, es cierto, es sí, cierto. Sí, sí.
0: Muy bien, vamos.
1: Tráigame. Todos entran.
0: A ver, Sairita.
1: Todas las personas que se han encargado de hacer sus llamaditas, todos entran. Vamos a darles la opción de llevarse, don Angelito, mochilas y maletines contienen los souvenirs de nuestra cooperativa. Por lo menos ellos, pues que tengan sus elefantitos, ¿no, don Angelito?
0: Claro, nosotros nada.
1: Sí. Muy bien, don Angelito. Vamos al ingeniero, al tercer. Al primero, de frente, vamos.
0: Ticket sacado, ticket premiado.
1: Vamos, primero con cuatro maletines. Vamos.
2: Ay, ojalá que nunca apague la luz que tienen tus ojos.
0: Ya. Yeah.
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1: Yo leo, vamos. Primer ganador de un maletín. Luz Corita Luna Tuanama. Luz Corita Luna Tuanama. Luz Corita Luna Tuanama. Ahora pueden aplaudir todos. Wendy comprende que don Lucho se alegra por todos. No los conoce, pero él grita.
0: Soy pegados.
1: Vamos, don Angelito. Meta su manito. ¿A quién le da el siguiente maletín? El siguiente maletín se va a la señora Ani Ramírez Pérez. Ani Ramírez Pérez. Ani Ramírez Pérez. Vamos, vamos.
0: Sácalo.
1: Ya, vamos por acá. Hay bastantes papelitos.
0: La siguiente ganadora, Mariela Mego Amasifuen. Mariela Mego Amasifuen.
1: Tres. Cuarto maletín. Cuarto maletín, don Angelito.
0: Joel Linares Luna. Joel Linares Luna.
1: Ahora pasamos a las mochilas.
0: Ah, mochila.
1: Sí. La primera mochila se la lleva Rosa Gatica del Águila. Rosa Gatica del Águila. Nos queda una mochilita, don Angelito. La última mochila se la lleva Diórica Navarro.

0: Mano Flores. ¿Será? Diórica. Naomi. Mano con doble N. Le ponen a Don Lucho, solo una cosa tenía que hacer bien. Solo una cosa.
1: ¿Qué
0: no? Claro, tenemos el DNI 907433. No, ese. A ver, 2468. Sí, ese es 72638797. Pero nos queda una duda, si ese 726 también puede ser 7 porque está tachado. Diórica, Naomi, usted llamó, usted sabe que ha sido inscrita en el sorteo. Vaya y recoja su mochila. Y para la próxima, Don Lucho, para la barra. Muy bien, chicos, los invitamos a acompañarnos, por favor, para llegar a la parte final. Mientras, aprovecho en dar una lectura a todos nuestros ganadores. Las 28 canastas se han ido a las siguientes personas: James Mozambique Tuanama, Pablo Vela Ortiz, Julie Luceli García Dávila, Norita Pinchi Cabrera, Beldad Cuesta Sánchez, Aiden García Flores, Lucy Arevalo Salcedo, Lady Segarra Bazán, Ana María Guevara Celis, Antonio Ramírez Aguirre, Manecio Segundo Grandes Vela, Sabina Varela García, Milagros del Carmen Ríos García, Norma de la Rosa Gatica, Catherine Julieta Nieves Murrieta, Soy la Imperatriz Beatriz Silva Pérez, Juan Rondoy Peña, Betsit Díaz Flores, Trinidad Pinedo Amasifuen, Edith Campos Aldaña, Zenia Yael Lozano Solís, Corali Mendoza Fasanando, Hilda Coronil Pérez, Ali Aiza Julca Facundo, Fanny Magali Necio Supasabache, Ceci y Suiza Tuanama, Dali Hildebrand Vázquez de Reategui y Víctor Daniel Coral Pisco son nuestros 28 ganadores en medio de la campaña Con Amor a Mamá. En medio de la campaña Somos Puntualitos. Recordemos a nuestros ganadores que pueden recoger sus premios a partir de las 11 de la mañana de hoy. No tienen que esperar más. 11 de la mañana los esperan en las instalaciones de nuestra oficina principal.
1: La última recomendación es que las personas que si la persona es mayor de edad y ha ganado su canastón, que vaya con una persona joven para que lo pueda ayudar, porque es un canastón, ¿eh? Debe pesar unos 20 kilos o más, ¿no? Más, ¿no? Más. Debe pesar más de 20 kilos el canastón. 30 kilos. Sí. No, es pesado. Muy bien. Sí, el agradecimiento a las mamás, pues, de la cooperativa. Desearles siempre que todo sea felicidad, dicha en el hogar. Y bueno, a todas las mamás no cooperativistas también, con este mensaje de amor y calma. Gracias. Bueno, vamos a escuchar las palabras finales de nuestro administrador, ingeniero Nay Lozano.
2: Sí, don Angelito, agradecer de una manera muy, muy especial y muy cariñosa a todas nuestras mamás puntuales. A todas nuestras socias mamás, a nuestras directivas mamás, a nuestras trabajadoras también mamás, y a toda la familia de la cooperativa San Martín de Porres, que tienen la dicha de ser madres, y por qué no agradecer a todas las madres también de Tarapoto, de San Martín, del Perú y el mundo, ¿no? Que lo pasen de lo mejor, que sea un día lleno de alegría, de reencuentro familiar, de que los hijos de repente que normalmente no pueden por la distancia estar cerca, pues puedan estar en esta oportunidad, de repente reencontrándose, y si no, a través de repente de una comunicación telefónica puedan alegrar pues el día de mamá, ¿no? ¿Qué decir de las madres? Pues que, pucha, son el ser más importante que tenemos cada uno de nuestras personas aquí en la tierra, como lo dijo don Angelito, después de Dios. Son madres luchadoras que sacan adelante el día a día de su familia, y lo hacen de lo mejor, tanto en su hogar como en su trabajo. Yo tengo la dicha de tener en mi equipo de trabajo a madres, y son muy papá abnegadas, mamá, ¿no? Muy guerreras, son muy luchadoras, perseverantes en lo que hacen y son una pieza fundamental en el equipo de trabajo de la oficina principal, y agradecerles también por ello, ¿no? Entonces, desearles un feliz día de la madre a todas las madrecitas, y que Dios les bendiga dándoles salud y que sigan con ese trabajo de hacer que el futuro de nuestra sociedad sea cada día mejor, formando seres de bien, ¿no? Que lo están haciendo de la mejor manera, y que sigan así, y que Dios les bendiga siempre. Feliz día, mamá.
1: Bien, nos vamos ahorita. ¿Qué decimos?
0: Somos socios.
1: Somos socios. Sí. Un saludo para tu mamita.
0: Ay, bueno, sí, feliz día, mamá. Yo soy hija única, pues. Yo soy hija única, ¿no? Mi mamá es mi mejor amiga, mi mamá es todo. Todo, todo. Y todo, si bien hay un día de la madre, creo que cada segundo, cada minuto, cada vez que nosotros podemos hacer algo por ella es muy importante. No debemos esperar un día de la madre para demostrar cuánto la queremos y cuánto estamos capaces de dar por ellas, ¿no? Así que ojalá la vida me permita devolverle todo lo que ella me ha dado y me sigue dando hasta el día de hoy. Es increíble cómo las personas vamos desarrollándonos, vamos creciendo, y en todas las etapas de la vida mamá está presente.
1: Y sigue siendo
0: y sigue yuquita. Siendo importante y sigue siendo indispensable. Gracias a mi mamá y a todas las mamás del mundo por apoyar, socorrer y ser el respaldo de sus hijos en las diferentes etapas de sus vidas.
1: Así es, Sarita, y como lo había anunciado, yo ya no tengo mamá. Las dos mamás que he tenido, Rosita Natividad Ríos Panduro y Miguelina Torres, gracias a ellas por todo, una que me dio la vida y la otra que me formó. Que me formó, ¿no? Y a mi esposa y a mis dos hijas también, que ya son mamás. Felicidades.
0: Felicidades a todos. Despedimos esta hermosa jornada en medio de la campaña Somos Puntualitos, con amor a mamá. Bueno, diciendo como siempre, Cooperativa de Ahorro y Crédito
1: Cooperativa de Ahorro y Crédito San Martín de Porres.
0: ¡Somos socios!
1: Muy bien, nos vamos hasta el próximo sábado.

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0: 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Soy Michael Poon. Aquí conocerás qué leyendas dieron su primer respiro un día como hoy, 9 de mayo.
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0: Miguel Tapia, baterista de Los Prisioneros.
1: Sexo, sexo, sexo, sexo.
0: En la Unión Europea, hoy se celebra el Día.

Simple Plan. Tommy Rowe, uno de los pioneros del rock and pop. Billy Joel, cuando era adolescente practicaba box, pero se retiró porque le rompieron la nariz y se dedicó de lleno a la música. Ha estado vigente durante casi 4 décadas. Paul McGuigan, bajista británico de Oasis. David Gahan, vocalista de Depeche Mode. Un día como hoy en 1973, los Rolling Stones hicieron un concierto a beneficio de las víctimas del terremoto de Nicaragua, recaudando $350,000. Pero como no era suficiente, Mick Jagger donó de su propio bolsillo $150,000 más para llegar al $500,000. Justo hasta un día como hoy, 9 de mayo del 86, Addicted to Love, de Robert Palmer, terminaba su primera y única semana en el número 1 del ranking Billboard. A partir del día siguiente, Boys and Girls de Pet Shop Boys subió al primer lugar, permaneciendo también solo una semana. Y en el 87, I Just Die in Your Arms de Cutting Crew cumplió su segunda semana en el primer lugar del ranking Billboard. Por estos días en el 2007, la número uno en el ranking británico por tercera semana consecutiva era esta canción de Beyoncé y Shakira, Guapo Mentiroso, Beautiful Liar. Por estos días en 1992, la número uno en el ranking británico por quinta semana consecutiva era esta canción de KWS, Please Don't Go, Por Favor No Te Vayas. 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Volvemos en cualquier momento con más sucesos musicales que ocurrieron un día como hoy.

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1: Quisiera conversar, usted es un hombre de la selva, ¿verdad?
2: Sí, señor, soy selvático.
1: Selvático, ¿usted sabe montear o no sabe montear?
2: Sí, hermano, demasiadamente, soy chapanero.
1: Dentro del monte, ¿ha cazado venados usted?
2: Bueno, durante la satisfacción de mi vida, hermano, muy satisfactoriamente, hermano, sí, desde mi tierna infancia, porque, ¿cómo te puedo decir? Nosotros hemos nacido y crecido en la montaña, somos selváticos.
1: Sí, yo te pregunto esto, porque muchos dicen que los venados ya no están en la selva, sino están en la plaza de armas. ¿Es cierto, puede usted confirmar esto?
2: Sí, bueno, sí, es eso, a crecer, pues, como dicen, cuernos, claro. rey de la selva, claro. Rey ya puso una ahorita.
3: ¡Claro!
0: ¡Buena! ¡Buena!
4: Es la voz del tío Matías, pues. Matías. ¿Y qué será la vida del tío
5: Hace
4: Matías?
5: Hace 10 años atrás.
4: 10 años. Que lo hemos grabado a él. Muy extrovertido, el tío Matías. Un saludo. Si está en. Bueno, yo creo que está en vida todavía.
5: Que retorne,
4: por favor. Sí, que venga a la radio si nos está escuchando. Caramba, un abrazo tremendo para él y para toda su familia. ¿Qué tal? ¿Cómo están? ¡Buenos días! Hoy estamos en la cabina 2 de la número 1 Tropical contigo en todo momento. Acá lo hemos dicho en el programa Beto 99 que vamos a hacer un programa súper especial. ¿Por qué? Porque mañana es el día de ese ser tan querido, ese ser, ese tesoro grande de nombre Mamá. Y para eso está mi Costa Rica, el gran reconocido, más conocido que la Ruda, hermano, más conocido que Romero, que el ajo, ¿ah? No por su olor, ¿ah? Simplemente el ajo tiene un poder medicinal y nutricional. Me refiero al gran Ricky del Castillo.
6: ¡Hola! Buenos días. Estoy feliz de poder estar aquí en los estudios de la radio en este víspera del Día de Mamá. He estado yendo a la cabina de la radio emocionado con todo ese de llevarle la alegría a todas las mamitas que están escuchando el programa y compañía y a todos los hijos también que hoy van a dedicar los saludos y vamos a habilitar las líneas el número 042-63-70-35 para que puedan dejar sus saludos. De repente quieren dejar un poema, una frase, una canción, una poesía, ¿no?
4: Y sobre todo para recordar anécdotas que, ¿no? A veces a mamá, bueno, uno se la miente, ¿no? Pero son mentiras de que en el lapso de la vida cada ser humano hace y después, bueno, se arrepiente, pues, ¿no? Y dice, mamita, caramba, perdóname, me claro. Equivoqué. Yo te engañé tal día cuando te dije que voy a hacer mi tarea y resulta que me fui con mi hembrita o me fui con mi novio, la chica, ¿no?
6: Y hay muchas anécdotas, aparte, aparte de hacer sentir mal a mamá, involuntariamente a veces, muchas veces hacemos sentir a mamá. Claro. A veces, cuando la tenemos viva, Beto, a veces nos engreímos por tenerla a nuestro lado, ¿no?
4: Sí.
6: Y a veces, como hijos, involuntariamente metemos la pata, como que.
4: No, y sobre todo, cuando ella está en vida, a veces no la valoramos.
6: No la valoramos.
4: Y recién cuando ya no deja, ¿por qué no? ¿Por qué no? Dices, ¿no? Entonces en vida hay que tratarla bien. Hay que mimarla, hay que besarla, hay que hablarla, por lo menos. Un te quiero, un te amo, mamita, carambas. Ya tú eres la mejor, tú cocinas la mejor, como siempre dice, llega San Juan. ¡Oye, el Juan es de mi mamita! ¡Qué lindo, qué rico! ¡Ay, no hay una mujer más grande en el mundo que prepare el mejor Juan! ¡Araganas, araganes! Por no decirle, mamita, ¿sabe qué? Nosotros ya, enséñanos, a ver, ¿qué tenemos que hacer? ¿Cuál es el secreto para que tu Juan siempre salga rico? Enséñanos, porque nosotros también queremos aprender. Ya, entonces la mamá le dirige, ella nada más dirige, pero sin embargo, todas veces que la mamá tiene que estar preparando el Juan para casa, Juan.
6: Eso,
4: pues, pero no. tampoco, pues, ¿no? Cuando, ¿a quién le gana?
6: Pero cuando debería de ser una fiesta... La presencia de todos los hijos al momento de poder hacer los Juanes, ¿no?
4: Bueno, ¿hay una llamada? Sí, vamos a responder esta llamadita telefónica. Hola, buenos días.
7: ¿Qué tal, Ricky? ¿Qué tal, Beto? Un gusto y un placer de estar en su programa para matizar un poco.
4: Ajá.
7: Con antesala al Día de la Madre.
4: Claro.
7: De mañana.
4: Sí, te escuchamos.
7: Sí, repito, llamándote para poder dar un pequeño mensaje a las mamitas.
4: Pero antes queremos saber con quién estamos hablando, porque a veces, muchas veces estuvimos hablando media hora y resulta que estábamos hablando con un espíritu del más allá, hermano.
7: estamos hablando con John Rambo.
4: John Rambo.
6: John Rambo.
4: Rambo. John Rambo. ¿Cómo Rambo?
6: Señor DJ, ¿habrá una cortinita de Leulán, algo de en homenaje a más? Gracias, John.
4: Ay, ay, ay.
6: O sea, esa cosita sí nos emociona, pues.
4: Sí, sí, sí. A ver, te escuchamos.
7: Solamente para complementar, Beto y Ricky, solamente hablamos en el día, faltan dos días, todos los días tenemos que hablar de acuerdo a las festividades que celebramos uh-huh. en la parte internacional, tanto nacional, que es un día muy especial después de la colonización que hicieron prevalecer los derechos, San Jarvis, uh-huh. en Estados Unidos, que dio esto pues con la situación después de una esclavitud. Se ha dado para homenajear el Día de la Madre, el segundo domingo, el día de mayo. Así que es muy importante tener esta fecha uh-huh. a todas las madres que son pulmón o la vida que nos dio en esta vida. Pues. Beto.
4: Muy bien, mi querido hermano. Aprovecha para, bueno, gracias por esas palabras tan bonitas a ese ser tan querido que es inigualable, ¿no? Si ponemos, bueno, yo siempre digo eso, de repente me equivoque, si ponemos en la balanza, pues simbólica, digo, el amor de madre, compadre, bueno, siempre el amor de madre va a llevar en peso, pues no, eso no quiere decir de que nosotros los padres también tengamos amor por nuestros hijos, no, pero la madre es la madre que no se puede reemplazar con otro amor. Por más que digan, sí, yo te quiero, te amo también, tus tías, tus hermanas,
6: tu pareja.
4: Ese amor de madre, creo que no. Y la madre, pues, ama sin condiciones, no a cambio de nada, no. No, y sabe que te voy a amar, pero caramba, me tienes que regalar esto, me tienes que donar, o qué sé yo. No, la madre, aunque no lo regale, no lo des nada, ella ama con todo su corazón a sus hijos.
6: Pero
4: su
6: por familia. Lo menos la presencia del hijo.
4: Por eso he dicho.
6: Llegar a la no casa. Le interesa. Claro. Una llamadita siempre.
4: Sí. Ahora no hay excusa, pues, de que, ¿sabe qué, mamá? Vivo lejos, no puedo acordar. No, pero tiene un celular, pues, ¿no? Entonces se acorta a distancias. Dime, te escuchamos.
7: Sí, porque ahora hay más equipamiento para poder estar más, que se encuentran lejos nuestras madres, y estamos dando la bienvenida a cada uno de ellos. Solamente en sus días, todos los días debemos hacer lo mismo, en diferentes tipos de actividades, claro, muchas actividades, temas de festividades con relación al tema del Día del Padre, Día del Profesor, Día de Fiesta de San Juan, un sinnúmero de actividades que se puede dar ese año. Carismática y felicitar a cada uno de las
4: mañanas. Bueno, hermano, muchas gracias por llamar al programa.
7: No hay sorteo.
4: Sorteo, dice que.
7: Qué bárbaro.
4: Periódico, hermano, trajeron.
7: Voy a sortear. Qué barbaridad esto. Ricky siempre sortea algo, pues, para poder llevar a comer. Si quieren.
6: Vamos a sortear el día de hoy dos vales de cortesía de Ricky Ricón. Uh-huh. Para dos mamás.
4: No, pero él puede ingresar al sorteo también.
6: Sí, él va a ingresar al sorteo ya.
4: A ver, Carlitos,
6: a nombre de tu
4: nombre
6: mamá.
4: Completo, mi hermano.
7: A mi señora.
4: Pues. Ya, a ver, ¿cuál es tu señora almohada, tu señora colcha? No sabemos.
7: Edith
4: Amacifén Cáceres.
6: Sí. Anota, por favor.
4: Y de antemano le mandamos un saludo especial a ella, ¿eh?
7: Gracias, Betty, estamos a full sintonía, gracias.
4: Muy bien, hermano. Un abrazo tremendo para ti, gracias por escucharnos. Gracias, muy bien. A ver, se habilita el teléfono al toque nomás, porque tenemos que escuchar las llamadas telefónicas de la persona, los hijos sobre todo, ¿no? Los esposos, la pareja, como quieran llamarle. Vamos con más llamaditas telefónicas. Hola, buenos días.
3: Buenos días,
4: ¿con quién hablamos?
3: Miranda Arevalo Córdoba del barrio Guayco.
4: ¡Miranda! ¡Uy, qué bonito nombre! Bueno, algo de mirar. ¡Miranda! A ver, antes, yo sé que eres mamita, o todavía no.
3: ¿Cómo?
4: ¿Eres mamita?
3: Claro que sí.
4: ¿De cuántos hijos?
3: De un hijo.
4: Un hijo, muy bien. Bueno, hay proyección, de repente hay proyectos de que tengas 2, 3, 4, 5, 6.
3: Solamente uno.
4: Ay, ay, ay. Bueno, se respeta. Y bien. Entonces te escuchamos aquí en el programa.
3: Bueno, saludar a mi querida madre, Graciela Córdoba Saavedra, todavía lo tenemos en vida, una hermosa mujer guerrera, emprendedora, una mujer que con sus seguiremos adelante hasta el último día vida. Felicidades para todas las madrecitas del mundo, que lo pasen un feliz Día de las Mamitas el día de mañana. No solamente mañana, sino todos los días de nuestras vidas, es que queremos mucho a nuestra madre.
4: Obviamente.
6: ¿Cuál es tu nombre, mami?
3: Miranda Arévalo Córdoba.
6: A ver, Miranda.
4: Miranda Arévalo Córdoba.
6: Ya. Mami, Mirandita, de repente quieres pedirle perdón algún momento, de repente le has hecho renegar a mamá.
3: Bueno,
4: no solamente una vez,
6: muchas veces.
4: Incontable. Bueno, eso es natural, pues, ¿no?
3: Natural.
4: Sí, todos los hijos.
3: Igual que a nosotros mismos los hijos nos van a renegar, ¿no? Uh-huh. Y eso, obviamente, tenerle perdón, y eso es el mejor espíritu que nos alivia en nuestro ser, en nuestro corazón, como hijos, como hijas, y también ser amiga de nuestra madrecita.
6: Qué bonito.
4: Ay, ay, qué bien, qué bien. ¿Cómo se llama tu mamita?
3: Graciela Córdoba Saavedra. Todavía está, la sabemos muy feliz y contenta a nuestro lado, porque todavía ella nos deja mucho ejemplo para seguir adelante como sus hijas y sus hijos.
4: Ay, ay, ay. Qué bien. Entonces, por cariño, por amor, a ella la llaman Chelita, me imagino, ¿o no?
3: Exactamente, sí, Chelita.
4: Sí, Chelita. De nuestra parte, un abrazo y un beso, pero bien grande para Chelita, ¿ya? De parte del programa Sabadazo.
6: Qué bonito. Muchas gracias, Miranita.
5: ¡Chelas!
4: Muy bien. No, nada, te está mandando chela para esas chelas de chupar, ¿no?
6: Hay que conversar con Carlos Alberto Junior, que no ha saludado.
4: Ah, sí.
6: Porque eso es parte del saludo, ¿ya?
4: Que nos perdone,
6: Junior, ¿cómo estás, amigo? Sé que estás en la parte técnica. Parece que Gonza Mix se ha ido de vacaciones, no ha renovado el contrato.
4: Parece que ya no va a venir.
6: No sé, no lo sabemos.
8: Hola, buenos días. Hola.
4: ¿Cómo estás, Carlitos? Hay otra llamada.
6: Pero antes, que salude, pero primero yo un día antes.
4: No, ahí está la llamada.
6: Ahí la llamada ya. Hola, Tropical.
9: Muy buenos días, jovencito.
8: De Cacatachi.
4: No, coño.
6: ¿Cuál es tu nombre, caballero?
8: Quesero.
9: Mi nombre es Roger. Dígame, Mateo, hermano.
8: Quesero.
6: ¿De dónde?
9: De Cuñumbú, que cuenca lechera, donde las vaquitas no tienen cuerno.
4: Acá está la vaquita.
6: No, pero es que él bravo como vaquita, verdina.
4: A ver, imita a la vaquita. Tanto tener vaca, no lo vas a imitar a una vaca. A ver, Roger, te escuchamos. Imitación de una vaquita.
9: Pero estas vaquitas de acá son sin cuerno. Estas ya más bien hecho nace con cuerno.
6: No, pero brava, pues, a ver, brava.
4: Ya, no, vamos a cambiar. Entonces, yo sé que no, como él es con el varón, no quiere ser vaca, pues. Entonces, imita toro. Un toro, pues. Ya, a ver. Ya. Nada vale. Que sea. Jajaja, ja, ja, no hay que ser. Dios,
6: ¿qué ser?
4: Ay, ay, ay. No, Roger está como ese toro gay que se miró al espejo.
6: Ajá. ¿Ya?
4: Y cuando mirándose al espejo dijo, ¡ay! No estoy hecho una vaca.
6: Igualito.
4: Rogerito, te escuchamos, hermano, carambas.
9: Aquí, hermanito, saludando.
4: Marido.
9: Resumirame un poco, bueno. Ajá. Tengo que llamar, sí, porque, bueno, es un día motivador y mañana, pues, un día especial, ¿no?
6: Claro, ¿a quién quieres saludar? ¿A tu señora? ¿A tu mamita?
9: A ver, amigos, creo que el orden de lo que voy a empezar no creo que va a alterar las ganas de saludar a una madre.
6: A ver.
9: Quiero saludar empezando por mis cuñadas, Diana, Rebeca, por mi hermanita Camuchita, por mi esposa Firmena, y a mi querida madre, pues.
4: A Techita.
9: A mi mamá Teresita, pues, que muy valiente, muy fuerte, muy guerrera, aunque ella es de combatientes, sí, pero ella es muy guerrera. Y bueno, pedir a Dios que lo siga colmado de muchas ganas de seguir adelante.
4: Y sobre todo de salud, ¿no?
9: Y que le dé mucha salud.
4: Claro,
9: ¿no? Porque mi hermano, ella pues es muy guerrera porque ya vive años con un solo riñón.
4: Mi mamá es mi suegra, pues, mi suegra tiene un riñón.
9: ¿Cómo?
4: No, mi suegra.
6: No, Beto,
4: tienes unos cambios medio raros, Roger, ¿eh? Parece que estás cambiando de voz. ¿Qué pasa?
6: No, él está pensando que le estás diciendo a su mamá suegra.
4: Ah, no. Suegra, esta, no, mi suegra también vive con un riñón.
6: Claro, aclarando.
4: Aclarando. No solamente tu mamita, sino mi suegra también.
8: Habla bien.
4: Sí.
9: Habla bien. Bueno, hermano. Saludos pues a todas las mamitas. Bueno, pues, hermano, que lo pasen bonito. Y pedirle perdón siempre a la mamita, noche y día. Y bueno, no seré un hijo, bueno, ¿no? Pudiente y todo eso. Pero quizás a mi manera, a mi pensamiento. Lo quiero mucho, lo amo. Y bueno, feliz día, Teresita. Cuídate mucho.
4: Muy bien, este Rogerito.
6: Gracias, Roger.
4: Gracias,
6: gracias por llamar.
4: Bueno, siempre Roger dice cuando habla así, se pone su mamita, se pone así sensible. Y bueno, se entiende.
6: A cualquiera, ¿no?
4: Se entiende, obviamente, obviamente. Vamos con más llamaditas telefónicas, ven en esta oportunidad. ¿Con quién hablamos? Hola, hola. ¿Quién habla?
5: Tu marido. Buenos días, habla Esther.
4: ¿Esther?
5: Sí, Esthercita.
4: Esthercita. A ver, Esther, tus apellidos.
5: Esther Torres García, del barrio Huaico.
4: Esther, muy bien. Esther, usted tiene denuncia, a ver, acá tiene, usted tiene denuncia por alimentación,
8: habla
4: Esther,
8: bien.
4: O es otra Esther.
8: Habla bien hoy.
4: No, que habla bien, estoy hablando bien, pues oye.
6: Allá. Eres, pero ahí sale en la computadora, ¿eh?
4: Sí, acá a estoy ver. Bien. Esther, denuncia. ¿Cuándo vas a pagar esa deuda?
8: Pues se ríe ella, no cree.
4: Ay, mira cómo se ríe.
6: No le des miedo, pues.
4: Estercita, Estercita, te queremos. Sabemos perfectamente que eres mamita, ¿verdad?
5: Sí, soy mamita de dos niños.
4: Oye, qué bien. Felicitaciones, entonces te mandamos un beso, pero un abrazo fuerte, fuerte por tu día, que va a ser el día de mañana. Y bueno, que vengan muchos años para ti. Yo sé que irradias amor, irradias cariño para tus hijos, y no solamente para tus hijos, sino para toda tu familia, porque ese es el reflejo de una madre, ¿verdad?
5: Sí, la verdad, el amor de madre no se compara con ningún otro.
4: Así no es.
6: Claro que sí. Esther, ¿y tú eres una mamá chocha, eres una mamá engreidora para tus hijos, o les amonestas de vez en cuando?
5: Sí, de vez en cuando sí, pues no, les tengo que llamar la atención cuando pero siempre dando amor y también educación para ellos, pues no.
4: No podemos decir de vez en cuando les paleas, no, porque no se puede decir
6: más
4: eso.
6: Forma.
4: No, pues lo que antes decía, oye, palea,
6: bueno, amonestar, amonestar también es un llamado de atención, pues no.
5: Sí,
6: castigarlos en lo que más les duele, quitarle el celular,
4: claro,
6: que no salga a la calle.
4: Castigo, sí, no darles de comer una semana, no, más o menos.
5: Con correa,
6: claro.
5: ¿No? Pero con algo que ellos les gusta,
6: claro.
5: Y es claro. Sufre, ¿no?
6: Claro.
5: Mi primer amor de mi vida tiene autismo, pero tengo que tener una paciencia, pues.
4: Ay, ay, ay.
6: Sí. Debe ser.
4: Uy, ahí más refleja el amor, ¿no? El amor de madre. Bueno, el amor de todo.
6: Es decir, si te quieres mandar saludos de repente a tu mami.
5: Sí, quiero mandar saludos a Alicia García, conocemos a amigo Ricky.
6: ¿Cómo?
5: Todos somos del barrio Huaico.
6: El Hollywood, yo digo, sí. Ajá. Mi barrio, sí. Lindo el barrio Huaico.
8: Hollywood es el Huaico.
6: Ajá.
8: Hollywood es el Huaico.
6: El barrio Huaico, claro.
4: O sea, yo donde vivo es feo.
6: No, es bonito también. No, todo Tarapoto es bonito.
8: No es Hollywood.
6: No, estoy hablando de mi barrio.
4: Yo vivo en Morales.
6: Por allá es Miami.
4: Ese no es Tarapoto,
8: Miami. Miami.
6: Ya.
5: Y a mi mamita también. Yo vivo en el Girón Miraflores del barrio Guay.
6: Pues somos vecinos, qué bacán.
4: Ay, ay, ay.
8: Con la Cintia Sánchez.
6: ¿Y te cita Ricky Ricón ya?
5: Sí, también. Riquísimo, muy rico, muy rico. Toda mi familia ama los platos de Ricky Ricón.
6: Qué bonito. Ay, qué te estoy anotando para el sorteo. Hoy voy a regalar dos vales de cortesía para que vayan a Ricky Ricón llevándole a tu mami de repente, si ganas.
5: Muchas gracias, bendiciones para sus mamitas, para
6: gracias.
5: Todo el universo.
4: Gracias. A ver, a Esther le escucho con un feeling de inspiradora.
6: Quiere llorar.
4: Sí, aparte es inspiradora, le escucho así, bien chévere. Yo sé que, a ver, yo te inspiras en este momento para darle un verso, un poemita a tu querida mamita. Así, lo que te salga, tus palabras.
5: Puedo cantar.
4: Ah, ya. Ay, mejor, bonito, mejor. Ya, entonces, preséntalo, tú eres presentador de artistas,
6: Dime fuerte y diga quién eres.
8: Soy la estrella.
5: Soy la estrella, Esther Torres.
6: Pero canta.
5: Ya, voy a cantar. Estoy poniendo mi música, ya preparé ya mi música.
4: Ah, ya con pista, ya. A ver, baja el volumen, baja la cortina, Carlitos.
5: Claro. La pista.
4: Ya, ahí está.
6: Ah, con pista y todo.
4: Sí, con pista, pues. Ahí está, afina esa gargantita.
5: Para todas las mamitas de Tarapoto, del barrio Huayco, esta canción va dedicada desde lo más profundo de mi corazón.
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0: bonito, quiero esa voz.
1: Increíble.
0: Yo quiero esa voz. Escuchándote, Esther, me inspira. Para que vuelva, tú eres la estrella, de verdad, hay mucho talento.
1: Sí, sí, sí, sí. Y se, a ver, Esther, ¿has participado en algún concurso de canto o todavía ese talento no has descubierto así al 100%?
2: La verdad, mira, yo me gusta cantar desde niña, pero siento que es un sueño frustrado que no pude.
1: Ay, ay, ay. Eso es lo que siempre yo digo. En Tarapoto es una ciudad grande, que necesita ya una escuela de bellas artes sí, para que den ese salto, claro, ese brinco, las personas, no importando la edad, obviamente, ¿no? Sí. Entonces, y tú eres una de esas personas que tiene, para mí, tiene mucho talento que el canto. Grande, te felicito por esa gran voz que tienes, caramba, me he quedado estupefacto.
0: Claro que sí.
1: ¿Y usted, Ricky, cómo está?
0: Hermosísimo.
1: Sí, sí, sí.
0: De verdad, he quedado anonadado, sorprendido con esa voz.
1: Sí, sí.
0: Hermosísimo, y le has cantado, y le has cantado con el corazón. Ajá. De verdad, felicitaciones, Esthercita.
1: ¿Le vamos a regalar $200?
0: ¡Te ganaste $1,000,000!
1: ¡Un millón de penicilina! ¡Ya de penicilina! Ya, ¿qué le vamos a regalar a
0: ver, ella? Por ser una llamada bien jovial, te has dedicado a cantar. Yo te voy a dar un vale de cortesía para que vayas a Ricky Ricón esta noche. ¿Te parece?
2: ¡Muchas gracias!
1: ¡Anda!
2: Muchas gracias, amiga Ricky.
0: Te espero, vete con tu DNI a partir de las 8 de la noche. Te espero en Santa Eufrasia. ¿Tú conoces el local?
2: Sí, conozco, amigo Ricky. Y muchas gracias.
0: Ya, mi amor, feliz día.
1: Ya, pero de repente no va a poder, ir hoy día. Puede ir para el año 2027
0: para el 27.
1: Claro.
2: Sí puedo, hoy día.
0: Listo, Esthercita, te espero entonces en la noche.
3: Alessandra, es un atractivo.
2: Para los dos, muchas gracias.
1: Muchas gracias.
0: Besitos.
1: Nos vamos al corte. Sí. No dice que tenemos que ir al corte. Volvemos aquí en Sábado.

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0: 10:38, estamos de retorno, mi querido Beto 99. 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
2: Hola, hola. Hola, ¿qué tal? Bueno, de tiempos estoy llamando aquí a la radio. Soy Lidna. Soy Lidna. Y quiero mandarme saludos yo misma porque nadie me manda saludos.
3: Bueno, continuamos en el programa, señoras y señores. Les habla José Luis Rodríguez, el Puma.
0: ¡Aló!
3: José Luis Rodríguez.
0: ¡Ahí, llamada, llamada! ¡Hola!
4: Hola, Rosito, buenos días.
0: Hola, hola. ¿Con quién hablaba esta voz? No, esta voz no es reconocida. Primera vez está llamando usted, ¿no?
5: Ligna.
4: Sí, primera vez.
0: Es tu primera vez con el programa.
5: Ligna.
0: No es Ligna tampoco. Ligna no llama hace 4 años. A ver, ¿con quién hablamos?
4: Hola, Riquito, los besitos, buenos días.
0: Buenos días. ¿Nos está viendo?
4: Estoy escuchando mi radio.
0: Pero como si nos estuviera viendo. Porque nos escucha dos. Ya muy bien, no, es la voz de
5: Ligna.
0: De Luz. Luz Luna.
2: Luz Luna.
0: Ella es caserita ya de los programas de la radio. Llama a Gallito, Madrugador, sí, Malogrador.
5: Sí.
0: Llama al Matutino, llama a Tribunal Libre.
5: Sí.
0: Beto 99, Actualidad. A Golazo Deporte.
5: A mí no me llama.
0: En buena hora que no te llame.
5: Por eso,
2: es una influencer aquí en la radio.
4: Ya, Junior, te voy a llamar también para que me mandes mi música.
5: No llames porque yo censuro el teléfono.
0: Sí, zurro, si eres.
2: ¡Lucina! ¡Luz Digna!
0: Bueno, Lucita, aprovecha el saludo porque está congestionado la línea. Otro participante quieren, al toque.
4: Bueno, en primer lugar, hoy es un día muy especial para mí y para mis hermanos y mi mamita en primer lugar.
0: ¿Hoy día o mañana?
4: Hoy está cumpliendo.
0: ¡Ay, ay, ay! Muy bien.
4: Está cumpliendo sus 76 añitos.
2: Ah, muchacha todavía.
0: ¿Qué vaca muchacha? ¿Cómo decir vaca muchacha?
2: No, joven todavía.
0: Ay, ya. Habla bonito, ¿ah?
4: Mi mamita ha sido todo para nosotros, mis hermanos, o somos cuatro hermanos, un fallecido. Ella ha sido papá y mamá para nosotros. Como agradecer a mi madrecita que ella poniendo el punche de sol a sol trabajando para que adelante para tener un plato de comida.
0: Ay. Muy bien, qué buena, caramba.
4: Muy duro nuestra crianza con ella, pero de todas maneras estamos muy agradecidos y felices de la vida que Dios nos ha dado una madre así que no nos ha abandonado.
0: ¿Cómo se llama tu mamita?
4: Mi mamita se llama Selmita Tuanama.
0: Le mandamos un saludo, un beso tremendo para Selmita, ¿ya?
4: Sí, la verdad, Betito, quisiera hacer una cancioncita, a ver si me sale un poquito.
0: Ya, pequeñita que sea, pues ya, que no sea una canción, que sea una cancioncita. A ver, el presentador, Riquel Castillo, antes que lo presentemos a Pepe
2: Lucho. Y ahora, en el escenario, señoras y señores, presentamos a nuestra siguiente participante, con ustedes, Luz Luna. Y ella nos canta así.
4: Madre.

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1: ¡Gracias! Oye, estoy alucinando, me pareció la voz de Carmencita Lara.
2: Sí, pero es Carmencita Rara.
1: ¡Ay, Carmencita Rara!
3: ¡Qué bonito, Lucecita. Luna!
1: No, buena voz también, caramba, sí, qué sí, bien. Sí. Mira ese talento escondido ahí en la palma de la mano. ¿Cuándo usted va a descubrir esta luz?
4: Vaya el saludo.
3: Gracias, Luna. Que lo pases de lo mejor el día de mañana.
1: Anótale para el sorteito también.
3: Vamos a anotar al sorteito.
1: El sorteito del vale de insumos. Allá, de consumo.
0: Muchas gracias, chicos. Ya.
1: Luz Luna, ¿qué más? Tu anaba, no. ¿Cómo es? Luz Luna.
0: Tu anama,
1: ahí está. Muy bien. Lucecita, un fuerte abrazo, un beso tremendo para ti. ¿Ya se fue?
3: Gracias, Luz Luna.
1: Señoras y señores, Pepe Lucho,
4: por haber cortado, bórrele de nuevo.
3: Y hablando de mamá, él viene también a cumplir sus labores.
1: ¿Cómo?
3: Como hijo.
1: Ah, de mamá.
3: Como hijo, de poder,
1: puede ser
3: servir a sus papás.
1: Puede ser.
3: Ha hecho un poquito tarde, pero es valorable y es digno de poder felicitar y aplaudir y copiar.
1: Sí.
3: Pepito, correcto. Lucho, ¿cómo estás? ¿Cómo estás?
1: ¿Hay alguien todavía? ¿Hay en línea alguien?
5: No.
1: ¿Sí? ¿No hay?
5: Luz Luna no se va.
1: Lucecita, ¿estás ahí todavía?
6: Buenos días.
1: Ella ya no es la luz, ella es el apagón.
4: Buen día, corazón. ¿Con quién hablamos? ¿Con quién estamos hablando?
6: Mira, mi mamita.
1: ¿Ya?
6: Es su día, su mañana, es día de todas las mamitas del Perú y del mundo. Uh-huh. Y te hablo, que tienes un feliz día. Y también mi mamita.
1: ¿Cómo se llama tu mamita?
6: Ella se llama Enid Gormaz Velasco.
1: Enid Gormaz Velasco. ¿Eres de las hijas buenas que cuida a mamá, que protege a mamá, o eres de las hijas que pide herencia y nunca aparece?
6: No, yo soy la única que estoy cuidando. Es un poquito de
1: la historia de salud. Ah, ya. Muy bien, porque hay de todo, pues, ¿no? Hay hijas buenas y cuando son hijas buenas, también eso dice, pues, que en algún momento van a ser buenas madres, ¿no? Porque si has sido una buena hija, obviamente, vas a ser una buena madre.
5: Obviamente.
1: Claro.
5: Sí.
6: Sí, claro. Yo soy la única que lo estoy viendo ahorita.
5: Ay.
6: De salud.
1: Es un trabajo muy difícil y muy engrandecedor a la vez. Porque cualquiera no toma esa responsabilidad sabiendo a que es una situación muy complicada, ¿verdad? De asumir un rol de madre. A nuestra madre, ¿no? Suena, no tiene mucha lógica, pero es así, ¿no? Hacer el papel del papel de madre, pero para estar con nuestra madre, ¿no?
3: Sí, pero eso es a la larga una bendición, ¿ve? Sí,
1: definitivamente.
3: Servir entonces, a tus padres es una bendición.
1: Entonces, no solo la está viendo ella,
4: ¿sino?
1: No, porque sus hermanas también la ven.
4: La ven,
1: claro.
4: La miran.
1: Ella,
3: pero no la atienden.
1: No la atienden. Y ella está haciendo ese papel tan importante, como dice Ricky, como dice Pepe. Carambas, es saludable, salomónico, puntos a su favor de ella, y como a cualquier hijo e hija que haga este papel, carambas, bienaventurados pues sean esos hijos.
4: Definitivamente.
1: Mi querido.
4: Tenemos otra llamada. Muchísimas gracias, corazón. Ya está anotadita tu mamita, ¿ya?
1: Hola. Buen día.
7: Aló.
1: Ay, ay, ay, pero qué rica voz.
5: ¿Eh? Ay. No, esta voz de locutora, sí, pues.
1: Tiene un poquito de bajo y tiene ese agudito,
5: sí,
1: ¿no?
5: Sí. Está bien afinada esa voz.
1: ¿Con quién estamos hablando?
7: No.
1: A ver, hola, con Tarsila, Lina, con Tarsila. Tarsila, ¿es verdad?
8: No, Lina.
1: No, Tarsila, es ella.
8: ¿Ah? Sí, no, oye, pues.
1: Parecía la voz de la señora Tarsila también.
8: La he evocado.
3: ¿Qué llamas? No,
1: oye, Ligna. Ligna es una mezcla entre Luz Luna y Janina. Y te sale una voz, pues, pero espectacular.
5: Una fusión de voces,
1: fusión.
5: ¿No?
1: Ligna. Tus palabritas, tus deseos por el Día de la Madre, por favor, queremos escuchar.
7: Sí, para desearles muchas bendiciones, muchos éxitos, muchas felicidades a todos. De verdad que mañana pasen lindo en sus días, con la familia, con los hijos, los vecinos, con los amigos. De verdad, para mañana es algo inolvidable. Hay que celebrar lindo, no nos queda de otra. Agradeciendo siempre a Diosito.
1: Sí, muy bien, eres
7: lo que hay, así sea un huevito con
1: exacto
7: un pedacito bien, de plata.
1: ¿Eres de repente de las hijas que acostumbra a dar presentes a mamá, o eres más de las hijas que acostumbra a disfrutar de los momentos de mamá?
7: no, ¿qué no haría si le tuviera a mi mamita? ¿Qué no lo daría? Pero, es, ya no lo tengo a mi mamita conmigo, ¿no? Pero sí, me gustaba hacerle presente.
1: Correcto, sí. Muy bien, pero el amor de madre sigue perdurando en nuestros corazones, ¿no? Sí, en nuestros días. Porque en realidad, mira, si te das cuenta, palabras que te han quedado grabadas en el cerebro, palabras de mamá.
7: Me ha quedado grabada.

0: Parece pega loco en el. En
1: sí,
0: el...
1: sí, sí. Esas cositas extrañas, pues. Extrañan de una mamá.
2: Ligna. Sí, es extrañante su ausencia. Sí, sí, de verdad. Sí, sí.
0: A ver, dame tu nombre completo, Ligna, por favor.
3: Te saluda Ligna.
0: Ligna.
2: Ligna Pinedo.
0: Ah, es Ligna.
4: Ligna.
2: Es Ligna. L-I-L-A.
3: L-I-L-I-N-N-N-A.
2: De la vial N-A.
4: O sea, ella es la NNN.
0: Mira, Ligna. Nosotros estábamos acostumbrados a decir Ligna.
2: Pinedo Ramírez.
4: Ligna. Yo siempre Ligna.
0: Pinedo Ramírez.
4: Pinedo Ramírez.
0: Es Ligna con B, con V, con B labial.
4: Ligna. Con D, ¿no?
0: Con B, con B, con B.
4: ¿Es con B o es con B V?
0: No, es con B labial.
4: B labial.
2: Con B labial.
4: Ay, ay.
0: B grande.
4: Ahora sí. Ligna, entonces.
2: B grande.
0: Ligna es
4: Ligna. Ah, ya.
0: Correcto.
4: Muy bien, Ligna.
0: Muy bien. Que pases un feliz día.
4: Estaba recontra
3: palcadazo. Ligna de Beto Ramírez. Dice.
0: Su oyente fiel, ¿eh? Claro, claro.
4: No, es familia, es familia.
0: También,
4: familia. Ligna Ramírez, pues. Claro, Ligna.
0: Gracias, Lignita. Que tengas un hermoso día.
4: Mamá, ella también, mamá.
0: Apapachos para ti. Y,
2: sí, sí, sí, gracias.
0: Y que siempre sigas regalando esa alegría a tu familia.
2: Muy bien, sí, sí, eso lo haré.
0: Muy bien, gracias, gracias, Ligna. Muy bien.
4: Hay otra llamadita.
0: Bueno, ¿tenemos otra llamada,
4: sí,
0: por favor?
4: Sí, sí, sí, sí.
0: A ver, vamos a responder. ¡Hola! No, no, no hay llamadita. ¿No? Muy bien.
4: Se cansó de.
1: Saluda, Pepe Lucho. ¿Cómo
0: oye,
1: estás?
0: ¿Qué tal, muchachos? Ah, no, gracias y disculpen por llegar tarde. Estamos en programa a la conducción, pero bueno, el comando nunca muere. Una lluviaza, pero increíble.
1: ¿Sí está lloviendo?
0: Sí, sí, sí, sí. Bueno, quería decirles, ahora que estamos en el tema de mamá, mamá, gracias a mamá aprendí que mentir no es malo. ¿Sabían ustedes?
3: No.
0: Porque,
1: no, no sé.
0: Porque gracias a mi mamá empecé a mentir, o cuando mi mamá mentía y decía, hijito, no tengo hambre por darme de comer.
1: Ahí mintió, ¿no?
0: O decía, por ejemplo, hijito, no me duele. Por no querer comprar una pastilla porque estaba ahorrando para poder pagar la universidad.
4: No tengo hambre, coman ustedes nomás.
0: Eso es lo que decía, sí, al principio. O de repente.
4: Ah, ya no he escuchado. Me estaba fuera de cabina.
0: Por ejemplo, hijito, todavía aguanta mi sandalia por comprar las sandalias tuyas. Y muchas otras mentiras más, ¿no?
1: Como, ¿qué no hace una mamá?
4: Y a eso se llama mentira piadosa, ¿no?
0: Claro. Y no solamente mamá, ¿no? Hay abuelitas que cumplen ese papel de mamá.
4: No, y no solamente la mamá, papá también.
0: Hay papás que cumplen el papel de mamá. Claro, claro. Hay hermanas que cumplen el papel de mamá.
4: Sí, sí, sí. Y lo más irónico es de que desde temprana edad, ¿no? Desde 11 años, 10 claro. años, ya la mayorcita, a veces, ¿no? Por cosas de la vida, del destino, no está mamá, se va mamá, ya nos adelanta en el viaje sin retorno.
0: Esa es otra de las mentiras.
4: Sí.
0: Que voy a estar contigo toda la vida, ¿no?
4: Sí, sí, también.
0: Cuando llega ya un momento
4: tenemos que despedirnos.
1: Ciclo de la vida.
4: Es natural. Uh-huh. Es natural y hay que estar preparado para eso también.
0: Exacto. Así que hay que valorar, hay que disfrutar de los momentos con mamá, si tiene la oportunidad todavía de tenerla en vida. No seamos ingratos, ¿no? Que eso es lo peor que puede hacer un ser humano, sobre todo con sus seres queridos, llámese papá o llámese mamá, ¿no? En este caso, por el Día de la Madre, porque en realidad ambos cumplen un papel importante dentro el conjunto, el núcleo familiar, y hay que aplaudir, pues, ¿no? La acción de cada uno de ellos. Aquellos padres o madres, en este caso, que se merecen también, porque hay madres que no merecen llamarse también, madres, tener, ¿no? ese nombre
4: sí, tan pesado.
0: Y tan claro. lleno de muchas cosas, ¿no? Como es madre.
4: Lleno de responsabilidades.
1: Claro, por supuesto.
4: Y acá me está escribiendo la gente de Jeve San Lorenzo.
0: ¿Qué dice el tío Lorenzo?
4: A nombre de Jeve San Lorenzo, reciban un saludo afectuoso todas las mamitas del departamento de San Martín. La gente de Puno, porque él es natural.
1: Pensaba que iba a decir, a nombre de Jeves de Lorenzo, regala una canasta.
4: Sí, hubiese regalado. Bueno, saludos tremendos. Entonces, a nombre de Jeves San Lorenzo, a nombre del tribunal, a todas las mamitas, como es de costumbre, él envía el saludo respectivo a todas las mamitas del departamento de San Martín, especialmente de la ciudad de Las Palmeras. Ya saben que están siempre a las órdenes, dice, de todos los que necesitan su servicio con más de 40 65 años. Y a no

0: nombre también.
1: ¿De quién?
0: De Vidrería Quique.
1: ¡Ay, la tía Leider!
0: Un saludo respectivo al nombre de la tía Lenita.
1: La tía Lenita.
0: Un beso, un abrazo tremendo para ella. Uh-huh. Tremenda mamá, tremenda suegra, hermano.
2: Caray, ¡qué bonito, claro!
0: Sí, maravillosa sí, familia. Tremenda claro. Abuelita, muy cariñosa, muy amorosa para sus nietos. Reciban el saludo también al nombre de Vidrería Quique, a todas las mamitas de Tarapoto, a nombre de la gerencia general. Muy bien, muchas gracias.
1: Muy bien.
0: Me está llegando un montón
1: de... Tengo mensajitos aquí también. Me acaba de llegar un mensaje de parte del ingeniero Julio Mendoza. Uh-huh. Acá Pepe Lucho dice: quiero saludar a todas las madres de Morales, la provincia y la región San Martín por su día. Dios bendiga con mucha salud. Los desea, bueno, llega el deseo para todas las madrecitas de el ingeniero Julio Mendoza.
2: Qué bonito.
1: Un gran amigo, gran personaje y gran profesional también, ¿ah?
2: Claro que sí. Feliz día, mamá, les dice también un saludo para mi amigo Dago, el Dago Coronel, la gente Dago de Marco. 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
3: Bueno, un saludo grande de cumpleaños para Guadalupe y María Sadit. Ellas son integrantes de la promoción Gran Pajatén del quinto C del Cole Santa Rosa, promoción 92. Un saludo grande para María Sadit y Guadalupe, que el día de hoy está, en estos momentos está en la terraza del Castillo de Tarapoto sintonizando.
2: Wow,
3: Tropical.
2: ¡Qué bonito!
1: ¡Ay, ay, ay!
3: Felicitaciones pues para Guadalupe y María Sadid, que están celebrando el día de hoy su cumpleaños en nombre de la promoción Gran Pajatén del quinto C del Cole Santa Rosa y en nombre de Orcón Fabriglass.
2: ¿Quién
3: es el Orcón? Es bueno, pues.
2: Oye, Junior, ¿tu mamita vive todavía?
3: No, está en el cielo.
2: Uy, qué pena.
1: Vive en sus corazones. Ahorita en los corazones de todos sus hijos, ¿no?
3: Ah, ahorita va a bajar.
1: Ajá, correcto. Muy bien, vamos a hacer una pausa, muchachos.
0: Sí.
1: Porque ya viene más o menos sí. 1,200,000,000.
3: Viene a saludar a las madres, sí. Vicuña.
1: Porque César Acuña tiene plata como cacha.
3: Pero no, ya no tiene, dice.
1: Plata
3: no
1: como
3: tiene.
1: Cacha.
3: Pero ya no
1: todo,
3: tiene, dice.
1: Todo lo que dice César Acuña es un meme.
3: Pero ya no tiene, dice.
1: Porque si va a hablar César Acuña, ya es un meme.
3: Ya. Y ha invertido todo, dice.
1: Sí, sí. Así que vamos a la pausa porque si no te vas a la pausa, no te detienes.
2: Volvemos con más.
1: Vamos aquí. A la pausa y regresamos aquí en
2: Sabadazo.
1: ¡Sabadazo!

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0: tienen una.
1: 11 de la mañana con 2 minutos, estamos de retorno para continuar con el programa número 1 de Chacota, como es Sabadazo. En este día tan especial, como es el día de todas las madrecitas.
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3: A ver, una madre es inigualable, indiscutible, ¿ah? A ver, si traes recuerdos, por ejemplo, de tu madre, era la única que te esperaba 2-3 de la mañana, si salías a trabajar o a rumbear, igual para ella no había sueño, y a pesar de que te veía trasnochado, muchas veces borracho, te esperaba con un platito que se dio de sopa o te preguntaba, hijito, ¿ya has comido? ¿Verdad? Son cositas, detalles que, aunque ustedes no lo crean, cuando ya llegan a tener su propia familia, sus propios hijos, se dan cuenta del inmenso significado, de la inmensa labor que cumplía o que cumple nuestra madre, ¿no?
4: Sí, así es. Bueno, yo tengo una travesura, ya estando ya de locutor, de animador, por no querer que se enteren la hora que estoy llegando, ya era 5 de la madrugada, y yo, me sorprendieron mi mamá, subiendo en la mesa del mueble, y el reloj le ponía la 1 de la madrugada.
3: Ya le
4: 1 de la madrugada.
3: Le vas a engañar a mamá.
4: Entonces, 1 de la madrugada, y mi mamá, cuando ella ya tenía su reloj allá, ya, estas son horas de llegar, total, el reloj cambiado ya a la 1 de la madrugada. Pero imposible, pues, una de las tantas travesuras que me acuerdo de eso.
3: Hay otros, por ejemplo, que llegaban de chambear y ya la mamá le esperaba. Y justo cuando estaba sacando, poniendo la moto ya, y decía, oye, estas son horas de llegar. No, mami, ya estoy saliendo a chambear. Oh,
4: te ha pasado, creo, a ti.
3: No, a la bonito. Bueno, tenemos las líneas telefónicas habilitadas para que ustedes puedan comunicarse con nosotros y hacernos llegar su sentir, hacernos llegar sus palabritas alusivas al Día de la Madre, porque mañana es un día importante. Muchos dirán, caramba, no hay dinero, no hay la situación económica no es muy buena, que digamos, pero a veces nuestra madre no disfruta de grandezas, disfruta de tu compañía, disfruta de tus sentimientos, del momento, ¿no? Son cosas que a ella prácticamente, al ver a sus hijos reunidos todos, si hay la oportunidad, ¿no? Son cosas que ella valora mucho, ¿no? Valora mucho. Cuando hablamos de reunido, miramos a Alonso.
4: ¿Qué planes, Pepelucho? Pepelucho, ¿qué planes para mañana? ¿Vas a salir con mamá Emesita?
3: A ver, con mi mamita, sí, pensamos salir de repente a almorzar, a estar un rato juntos con la familia, con mi papá, con mi mamá.
4: Oye, ¿algunas veces has salido, no, Pepelucho? Sí, para San Juan te has ido.
3: En la mayoría de las veces.
4: A Chapaja, nos hemos encontrado.
3: Ajá. Cuando hay la oportunidad de estar todos, es espectacular, ¿no? Es muy más significativo.
4: Claro.
3: Sí. Betito Ramírez, sí, tenemos las líneas habilitadas, el 942-694-409 o el 939-55-0000. Al fijo también pueden llamar al 042-6370-35. ¡Hay llamada!
1: Sí, vamos a responder esta llamadita telefónica. Hola, buenos días. Hola.
3: Hola.
1: Hola, hola.
5: Hola, buenos días.
3: Buenos días, ¿con quién hablamos?
6: Con alguna señora, es llamada para mamá, ¿sabes? Ella sí, mamá va a hablar, si no es mamá no puede hablar todavía.
5: ¡Hola, Yanina!
6: Ah, entonces no estoy... ¿Eres mamá ya? ¿Mamá ya o papá ya?
4: Estamos recibiendo llamadas de mamá.
1: Pedia quiere saludar a su mamá, pues.
6: No quiere saludar a su mamá. A ti te quiere saludar.
1: Dice que siempre, se quiere portar
6: siempre
1: bien.
6: Llama, dice, siempre ya, pásame, Juan Carlos.
1: Dice que se quiere
7: portar.
1: Dice se quiere portar bien con su mamá, solo hoy.
6: Ya, a ver, te escuchamos, Yanina.
5: Espérenme.
6: ¡Al toque, Yanina!
7: Espérenme.
5: Mi mamá.
3: Ajá.
5: Hola, mi mamá, la señora Melita Ruiz Vela López.
3: ¿Qué quieres decirle a Melita?
5: Uy, que le quiero mucho. Que todos los días paro con ella.
3: No le estés haciendo renegar mucho a tu mamá, Yanina.
5: No.
1: Sí, ella le hace renegar.
5: Ahora mi vida cambió.
3: No le estés haciendo gastar mucho su saldo llamando a estos locutores de la radio.
5: Para mis primas, con mi prima Camilita, para mis tías que están. tan lejos.
3: ¿Ya?
5: Para su mamá de Ricky del Castillo.
4: Gracias. ¿También?
5: Para su esposa de mi amigo Víctor Ramírez.
4: Gracias.
3: Muy bien.
5: Uy, hablo del Beto. No es el Beto.
3: Sí, es el... No, está llorando Beto ahí al fondo. Escucho que están llorando, mira.
6: Gallina.
3: Beto está llorando, escucha.
5: Para mi amigo, para
6: Felipe
5: del alma, para su mamá.
6: Del alma,
3: sí. Del alma, dicho, del alma.
6: ¿O del alma? ¿Cómo es?
3: Del alma.
6: Del alma. ¿O? Ah, ya, yo pensaba del lamas.
5: No, para
6: de peluche de lamas. Pero él es del alma, claro. Una amistad, güey.
3: Nacionalizado.
5: ¿En serio?
1: Habla en serio, habla en serio, habla en serio.
5: Ya, para su mamá de Ricky del Castillo.
4: Gracias.
5: Para su esposa, para la señora Raquelita, para su esposa, Beto por ahí. Para Beto, para su esposa. Ojalá que Beto no le digan a su esposa, vas a ver.
3: No.
5: ¡Vas a ver!
3: ¿A dónde ya pues ha ido?
6: Mira,
3: oye, vamos a cambiar de dial, pues.
6: Sí, sí.
4: Gracias, Yanina.
3: Gracias, Yanina. Feliz día a tu mamita. La queremos día. Mucho. Un abrazo desde
6: ella,
3: acá.
6: Ella viene afilada, ya toda.
3: ¿A dónde pues así?
6: Sí, sí, pues.
4: Que no le haga retener a tu esposa, dijo.
3: Sí. Bueno.
6: Qué mal.
3: Estamos esperando las llamaditas alusivas a nuestra mamita. Tenemos algunos premios para regalar.
4: Sí, estamos regalando los consumos.
3: Vale de consumo.
4: Vale de consumo de Ricky Ricón. No me gustó, me encantó. Uno ya hay ganadora por ser una mamá que ha cantado así con su pista, se ha dado el afán de cantar, dedicar a una mamá.
3: Ah, mira, qué chévere.
4: Qué bonito, ajá.
3: Muy bien, correcto.
1: Está buscando grupo ahí para que cante.
3: Ya está buscando. A ver, las llamadas.
1: Hijos de la gran flauta.
3: Al 939-55-0000. ¿Ah?
1: 00.
3: O al fijo, al 042-6370-35. Para que puedas enviar tus palabritas a mamita. Sí. De repente no la tienes ahí en casita. Por motivos de trabajo, de repente está lejos. O por otros motivos, también que se presentan en la vida. Muchas veces no tenemos la oportunidad ya de compartir físicamente, ¿no?
4: Pero así es.
3: Así es. Así es. Parte de la vida. Sí, a ver. Hola, buen día.
0: Buenos días, besito. Un gusto saludarlo.
3: Buen día.
1: Bien, igual.
3: Radio
1: Pepe Lucho.
3: Radio Beto te saluda. Este.
1: Te saluda Pepe Lucho.
3: ¿Con quién hablamos?
0: Karina Reategui Navarro.
3: Ay, señora Karinita.
6: Karina Reategui Navarro.
3: Karina.
6: ¿El show de Karina?
3: El show de Karina y Chiquitina.
1: Karina
3: es chiquitina.
1: Karina y sus
6: ella es, ¿no?
1: Ella es.
6: Qué bien. Ajá. Te escuchamos, Karinita, te escuchamos.
0: Chiquito. Me da gusto que haya entrado mi llamada. Estoy muy feliz por tener dos hermosos hijos. Gracias a mi esposo, gracias a Dios por haber procreado unos lindos, maravillosos. Estoy feliz por este día y celebrar muchos años más de vida junto a mi querida familia y a mis hermanas preciosas, hermosas. Muchos saludos, fuertes abrazos, porque mi mamita hace el cielo, que Dios le ilumine para que a nosotros nos dé esa bendición siempre.
3: Correcto, muy bien. ¿Algún preparativo para esta festividad?
0: Sí, entre hermanos todos nos unimos mientras estamos en vida. Tengo mis hermanas hermosas, 5 hermanas, mamás, uh-huh, y mis hermanos 2 varoncitos. Estamos celebrando mañana un almuerzo en San Antonio del Río Mayo.
3: ¡Ay, qué bonito! Chévere, ¿eh? Muy bien.
4: Karina, ¿me has dicho tu apellido?
0: Reategui Navarro.
3: Reategui Navarro. ¿De qué parte, Yanina, nos estás llamando?
0: San Antonio del Río Mayo.
3: San Antonio del Río Mayo, chévere, ahí va a ser la festividad. ¿Cómo son tus hermanas cuando se reúnen? Esas hermanas que bailan incansablemente, que agarran sus traguitos y se empilan.
0: Sin traguitos bailamos porque los hombres nomás toman un cerveza.
4: Ellos celebran sus días.
6: Y los hombres si no toman no bailan, ¿no?
3: Sí, pues.
6: Déjame
3: calentar.
6: Si no toman, hay algunos
3: que no bailan, se van, toman y duermen ahí sentados.
0: No necesitamos alcohol para bailar, Betito.
3: Lo que se necesita es música para bailar.
6: El alcohol se necesita para desinfectar por las heridas.
3: las heridas, claro, claro, claro.
4: De 70 grados.
3: No, y a mí me ha dicho el doctor cada 8 horas, y cada 8 horas le doy su traguito. Sí, sí, sí.
1: Cachaza, su cachaza.
4: Sí, sí, sí.
1: Sí, sí, sí.
3: Bueno, corazón, feliz día para ti, para tu mamita, para tus hermanas que también son mamás. Y bueno, ya sigue el curso, Nico,
4: claro,
3: cuñadas,
4: sí.
3: Nueras, sobrinas que ya
4: que son mamás, ¿no?
0: Sí, tengo unas dos hermosas cuñadas, gracias a Dios.
1: Hoy son hermosas.
0: Activas siempre.
4: Correcto. Gracias, Karinita.
3: Sí, sí, sí, sí. Y a las de repente algunas chicas que quieran ser candidatas sea mamá ya pueden ir postulando.
1: Sí.
6: ¿Dónde pueden ir practicando?
3: Ya pueden hacer sus prácticas profesionales. Sí, sí,
1: ¿dónde se debe inscribir?
6: Ese es su serum.
1: ¿Dónde se debe inscribir, Pepelucho? ¿Dónde?
6: No, hay un centro de
3: rehabilitación. Muy bien, señora Rategui. Feliz día.
0: Muchísimas gracias, Pepi.
6: Un beso tremendo para Karinita, claro.
1: ¡Que nos apuelos! ¡Que
6: Buen día, feliz día. Nada, aprende, eso ya haces viejo, Aruga Turin. Parece chopaco de elefante, tío, y tu nalga parece tu cara y tu cara parece agua, ¿vo? Este es maracuyá quemado ya es.
1: ¿Quién es estéril? ¿Quién es estéril?
6: Aquí este viejo es estéril. Estéril. Ajá. Ya, antes era estéreo, ahora ya es, no es
1: estéreo.
6: Ahora es imparable.
1: Imparable, ¿por qué?
6: No para, ya pues imparable.
1: Ay, imparable, potencia.
6: Ahora soy la triple S. ¿Cómo es triple S? Super sonido estéreo.
1: Triple S. Super sonido estéreo.
6: ¿Qué quieres, tomar guarapo?
4: Guanarpo macho.
6: No, ¿quién te dice que hace un tacar para sembrar? El Beto está buscando, dice guanarpo. Dice, ¿qué es guanarpo, viejo? ¿Tú qué tienes tu recorrido?
1: Guanarpo macho.
6: Anda, eso pues vende Dodil.
1: ¿Dodil?
6: Él pues vende. ¿Qué eres productor de ese guanarpo macho?
1: No sé qué más efectivo, padre.
6: He visto lo que...
4: Esa es una planta, ¿no, bonita?
6: No. Una pieza de tractor es.
4: Una planta medicinal.
6: A ver, vale,
1: una planta de zapato es.
6: Aló, buen día, guaguito. ¿Con quién estás hablando?
7: Aló, con Elmer Riategui.
6: Elmercito, ¿de qué parte estás llamando, hijito?
7: Yo, David, estoy llamando Moyobamba.
6: Moyobamba. ¿Y qué vos quieres por ahí? Deja de estar, ¿por qué eres?
7: Yo sí estaba losino, mi estimado.
6: Estaba losino, mierda, por trabajo te ha sido por hembra.
7: Por hembra. No,
6: pues chamba,
7: tocando.
6: Sí, así se engaña. Pero mira, por chamba, tú estás chambeando,
7: tío. Sí, mi estimado.
6: Y, guaguito, a ver, dale tus palabras a tu mamita.
7: Ah, bueno, mi mamita que está en el cielo, pues.
4: Uh-huh. Oh, qué pena.
7: 2 años que lo perdí. Y a mandarle un saludo al cielo. Y a todas las mamacitas también que están vivas. Pues. Y que valoren a su mamita mientras los tengan en vida.
6: Eso es, pues hay que disfrutar de los momentos. Ajá.
7: Sí.
6: ¿Tienes esposa? ¿Espesa?
7: Sí, tengo mi esposa.
6: Ah, no, ella también, dile. Feliz día de la madre también, dile. Sí, gracias también por
7: ella,
6: gracias por dejarme la oportunidad de ser padre, dile.
7: Papá postizo, carajo.
6: Papá postizo, sea. Ajá. Dale, hágale. Hágale, besa ahí, a tu.
1: ¿Qué?
7: Muco, parece.
4: ¿Qué?
6: Está
4: que se vacilan ahí.
6: Tisha. Oye, este que es mi sobrino, el hermanito. Creo, este músico, creo. Dale una besada. Este músico, pues. Es un tocador, dice.
1: Músico, es.
6: Músico, pues. Ah, toca.
8: ahora que puedes, toca.
9: Tócate todo, dice, menos paloma jeda, menos el pájaro amarillo,
8: dice, tócate. Hay algunos músicos.
7: Bueno, el pájaro amarillo y le toca.
8: No, eso pues dice el músico, dice cuando es joven, nomás dice si le gusta esa música, pues tocar paloma ajena. Pero cuando ya va haciendo, dice, ¿qué más ya quieres tocar pájaro amarillo?
1: Te manda saludos Melvin Ríos. Te manda saludos Melvin Ríos.
7: Ahí está mi amigo Melvin. Pues, amigos, mi llamadita es también aparte de. O sea, que.
9: ¡Cabana, pata! ¡Nos estás cayendo ya, peati!
8: ¡Manos ya, pe!
9: ¡Pare, se está llamando!
1: ¡No, ya, pe!
9: ¿No?
7: Mientras veo una cancioncita, una musiquita, digo Melvin, Dioguito, haciéndole un homenaje. A un gran músico, al tío Tulio Trigoso, pues, justamente estamos estrenando esa música.
8: Aquí está el tío Tulio, aquí está el tío Tulio, te paso con él.
1: ¡Tío Tulio! ¡Baja!
10: Pucha, ¿quién está chavo?
1: ¿Quién la ha llamado?
10: ¿Quién está chavando? Tal vez solo de mis músicos, tal vez así el fuera de Parri.
1: No, pero no.
10: No, ¿quién es?
4: Elmer se llama, Elmer Reati.
10: Pucha, Elmer, aquí yo no, que no lo conocer a este muchacho, este es tocadores,
1: tocadores,
10: teclado es. Sí, pucha, una vez estaba tocando también mi grupo.
1: Toca bien.
10: Pero demasiado me iba a pedir adelanto a las 4 de la mañana, estaba tocando mi
8: puerta. Cusqui, te ver aquí.
10: Pucha, tío Tulio, quiero adelanto. Y pucha, yo raspando el cajón les tenía que dar, aunque
1: escondido de la tía Mari.
10: Escondido. Antes que me vea mi Mari. Chamato. No coordinaba con mi Mari.
8: Chamato. ¡Ah, está aquí tú!
7: Oye, tío Tulio. Pues se adelanto, tienen que llegar ahí una vez.
1: Ya está pidiendo.
7: Vaya, mira, Iquitos, tío Tulio.
1: Está Tulio. Pucha, mucho trigo.
10: Oye, en ese Iquitos tengo unas anécdotas. Pucha, madre coraje. Así. ¿Cuándo no me veían ahí?
1: El Club San Martín de Iquitos.
10: El Club San Martín
8: de Iquitos. Mira, en el
10: Club San Martín, nomás no es social.
8: En ahí también, peroñaban.
10: Yo pues estaba sentado atrás de un parlante. Para ver si, ¿qué es la reacción de la gente? Cuando me han visto que toco, pucha, me han empezado a tirar botellas, cajas por aquí. Y me han visto cuando salgo, ahí pues también han empezado a tirar a las mujeres calzoncitos. Y los pucha.
4: ¡Tan capito!
8: Oye, guauite, ¿cómo se llama la canción?
7: Ah, está homenaje al tío Tulio.
10: Eso es lo que está sonando.
8: ¿Está sonando, qué?
7: Escuchen, justamente esa canción lo hice cuando murió el tío Tulio. Si no, como dicen, nos chinguraban la CLA mañana pasado. Y como dije, nunca es tarde, y bueno, lanzándolo este 2026. Pues. Creo que un grande, ¿quién no se desmamado con esa música?
9: Ay, está viendo al Marcito Mel, hágame una canción de mí también. ¿Qué te pues ponen aquí en cortina? Ya se ha muerto mi abuelo, ya se ha muerto su anzuelo. ¡Qué manera! Ya pues es de estarme insultando.
1: Una canción para...
9: para abuelo Potencio Chancador Talado, ese es mi apellido.
8: Ay, guavito, yo pues le encuentro a mi viejo compaste, vuelta lo que está tapando. Le está golpeando, tac, tac, tac, tac. ¿Qué estás ahí? Yo pensé que está queriendo orinar, no tiene paz, ¿sí?
1: Muerto,
8: total, muerto. Le está queriendo hacer reaccionar a su pollo. Sí. Un puriazo, lo que...
9: de repente, ¿ves? También es así, ¿sí? El versito. Hazte tomar bastante bachuja.
8: Para, muerto.
9: ¡Ya va! Ay, bueno, gracias, sobrino, por llamar al programa, hombre, escuchar en Moyo Pamba.
7: A ustedes gracias también por responder mi llamada,
8: ¿verdad?
9: No sé por qué hemos respondido, no respondemos así nomás nosotros.
8: Mi viejo es medio.
7: A mí habrá la oportunidad de ir en vivo ahí con el tío Melvin.
9: Mañana, venga. Mañana en Depeni.
7: Tengo actividad, voy a estar en Tabalos tocando. Hoy yo estoy en La Habana, ayer estaba acá en Moyobamba.
8: Sí, vives tocando.
9: ¿Qué? Tocando.
7: La idea era de hacer la canción con Rey Mesadero y el tío Melvin, las dos voces clásicas de Sonido 2000, que va en el tema, sino por razones de salud, mi amigo Reiner no pudo estar presente.
8: Sí, pero el profesor Melvin también él también por motivos de salud. Cada rato le hace salud.
9: Salud, buen padre.
7: Aunque estima invitada, sin un CB, pero ahí estaban, grabamos. Salió bacán, cañón la canción. Y así, mi estimado Betito y mi amigo.
9: Ya, hermancito.
7: Un abrazo y muchas gracias por estar.
4: Gracias. A ti las gracias, hermancito.
9: Habrá que soltarle completo la música, pues, desde el inicio, dice.
7: Me despido de ustedes, ¿ya?
4: Ya, gracias, brother.
9: A ver, ponle esa música.
11: Nada, más indicadores,
9: ¡Ah!

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2: ¿Qué es la endodoncia? La endodoncia es un tratamiento odontológico que tiene como finalidad conservar el diente. Consiste en la eliminación total o parcial del tejido pulpar dañado. Es comúnmente conocido por los pacientes como matar el nervio. Se realiza

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1: Bonita, bonita, mamá. Chévere. 11 de la mañana, 36 minutos. Estamos en un programa súper especial dedicado a mamá en su día. Previos, en la víspera del Día de Mamá, claro que sí.
0: Están llegando.
1: Bueno, quiero saludar a mi amigo Daguito Coronel, el electrónico de la radio. Gracias, amigo, por auxiliarme siempre cuando te necesito. 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
0: Bueno, como de siempre, saludando, reciban el saludo a nombre de GD San Lorenzo.
2: ¡Lorenzo!
0: Ahí en el Jirón Los Ángeles, altura de la cuadra 18 del Jirón Alfonso Duarte. Ahí está. Reciban el saludo tremendo a nombre de ellos, a todas las mamitas de Tarapoto.
1: Y
0: de todo el departamento de San Martín, gracias, ya lo saben, nombre del tribunal, el gran tribunal, carambas, en este día, en este programa súper especial. Mañana es el Día de Mamá, pero para mañana es el saludo para todas las mamitas, ya lo saben. Entonces ahí están los muchachos escuchando la radio, ahí está Manuelito, está Lorencito, está Angeline, también la princesa del hogar, y bueno, el tribunal. Saludos tremendos a todas las mamitas, a nombre de GB San Lorenzo.
2: ¡San Lorenzo!
0: ¡En Puno también! Saludos a la familia ya.
3: ¡Ay, ay,
0: claro,
3: ay!
0: Claro, claro, claro.
3: Correcto.
1: Bueno, antes que se acabe el programa, quiero saludar anticipadamente para mis cuñadas, mis hermanas, que son mamás, mamás trabajadoras, guapas, inteligentes. Saludo para mis hermanas, para Zulmit, la profesora Zulmit del Castillo y Suiza, ella es de la panadería Mayo. Les saludo para ti, hermana, feliz día. Para Gladys del Castillo, igual. Y para Paquita Vázquez, la gente de Antojito de Paquita, Jessica, Carmen, Lilia. Y de toda la familia del Castillo, las mamás, quienes están escuchando el programa.
3: Para Jean Salazar, un saludito muy especial, ¿eh? Para su mamita.
1: Para su mamita.
3: Un abrazo enorme, feliz día para la matriarca. Ajá, para...
1: Choriquesos.
3: Para los choriquesos, para la gente de Cuyumbuque, ¿eh? A ver, quiero enviar un saludito muy especial para la tía Nancita, la gente... Mishkechir,
1: ya
3: nacita una mujer trabajadora.
1: Me el día de hoy,
3: yo me fui ayer, pero por cuestiones de... Por cuestiones... No, sí, en verdad. Me fui hasta Lamas y la tía Nancita es consciente, sino que ha habido un tema de imprevistos porque están exacto, y no, podido, ¿sí? no hemos podido ingresar a su vivienda. Entonces, pero... Ah. Pero ya para la próxima semana, muchachos, hay el compromiso. La tía Nancita, tú sabes que es bondadosa, se quiere mandar sus chupetes para que podamos degustar, ¿ah?
0: Uh-huh. Ya. Muy bien.
3: Feliz día, tía Nancita, feliz día.
0: Nos estábamos olvidando, Ricky, antes que se me vaya la
1: idea. De Mayorita.
0: Claro, a Mariolita, un saludo tremendo. Mayorita. Tremendo, tremendo, carambas. Bueno, ¿cómo es ejemplo a seguir?
1: Una mujer luchona.
0: Luchadora, emprendedora, perseverante.
3: Buena madre.
0: Se levanta a las 2 de la mañana. A veces confundiendo, se levanta a las 10 nomás porque duerme a las 6 de la tarde. Uh-huh. Oye, pero ahí está ella. Un saludo recontra afectuoso, fraterno, de mucho cariño, de mucho amor, a nombre del programa Sabadazo, a Mariolita y a Refrigerios.
3: Mariolita.
0: Refrigerios y almuerzos, ¿no?
3: Mariolita, claro.
0: Desayunos. Refrigerios, desayunos y almuerzos. Mariolita.
3: Y empanaditas en la tarde. Cuatro
0: claro que sí. Ay, mira, para un lonchecito, ¿no?
3: Sí, sí, sí.
0: ¿En dónde la dirección exacta?
3: Juan Vargas 424.
0: 424, Juan.
3: Pero hay que saludar también a alguien que es fundamental, sobre todo en la familia radial. A nuestra matriarca, la señora Sorita.
0: A la señora Dorita Reate.
3: Dorita aquí.
0: Y la madre del programa.
1: La madre del programa.
3: Mamá Dorita está con su radio potente ahí.
0: Con ese volumen con esa reliquia, hermano.
3: No le importa que el vecino se moleste por el volumen. Él levanta su volumen porque ella es fanática de la radio, ¿ah?
0: Qué bien.
3: Ella es fanática del programa.
0: Sí. Le enviamos besos día, y abrazos a ella.
3: Feliz también. Día, señora Dorita. También feliz día a la señora Merita.
0: Merita, sí, a nuestra secretaria. La secretaria.
1: De
0: la
1: reina.
0: Guapísima.
3: buenísima.
1: Buena, buena, buena. Oye, lo que puedo rescatar de Benito no envejece. Igualita. Sigue siendo chiquilla, así chiquilla.
3: Guapísima,
0: guapísima. Ya, güey, ya, güey.
3: No me vengan con mentiras. Es guapísima.
1: Guapa,
3: es
1: guapa.
3: Guapísima sí. Y punto. Ya.
1: No sé qué hace, pero se mantiene joven.
0: Ajá.
1: Polistel. Ay.
0: Sí, sí, sí. No pasan los años.
3: A la tía Mechita también. Ah, un saludo muy especial. Feliz día, tía Mechita. Ajá, de parte de tu media naranja.
1: Hay que saludar
3: tío Abner,
1: a la esposa de nuestro querido
0: Raquelita Pinedo.
1: Raquelita
0: Pinedo García, la profesorita. Sí, sí, sí. Por eso allá la cantó profesorita.
1: Beto,
0: profesorita.
1: No te miento, ¿sabes qué me dijo? ¿Sabes qué me dijo mi mamá? Ajá. Ella es la esposa de Beto, me dijo en el cumpleaños. Dijo, pero qué guapa es. Es lindísima, no linda. La verdad. Así me dijo mi mamá.
0: No, yo te voy
1: a ver. Es linda.
3: A Raquelita la veo más chiquilla.
0: Sí, no. No, muy buen colágeno, pues, hermano. Buen colágeno, pues.
3: Te está quitando todo el colágeno.
0: Bueno, no, de verdad, de todo corazón para ella, un saludo tremendo, afectuoso. Es mamá de.
3: A su mamita también, ¿no? A su mamita también.
0: Mi suegrita.
1: Hay que saludar.
0: Gladys García, bueno, también beso tremendo a ella. Para mañana, pues obviamente que el programa es especial, ¿no? Por el día de mañana. Besos especiales a ellas, a mis cuñadas también que son mamás, a.
1: ¡Rembesto!
0: A Dalmira, a Inés, a Jerry, bueno, a todas ellas, mis cuñadas.
1: A tu hermana Mayurita.
0: A todas mis hermanas, Nancy.
1: A Charito.
0: Bueno, Charito. Bueno, todas mis hermanas, Martina, Glorita, todas en general. Las mamitas.
3: A quien también quiero enviar un saludito especial a la matriarca de los gaticas,
0: a la
3: mamá de nuestro amigo Kimiston, Edwin. Ajá. Y todos los hermanos Gatica, un abrazo enorme ahí en taller de motos
0: Pancho Gatica
3: también es Gatica,
0: claro, ¿no? a la señora Selfita también es la mamá de ellos, pues, de Panchito, de Toño, de Eric. Uh-huh. ¿No? Los hermanos Gatica,
3: a la mamá de
2: Guido.
0: Sí, ¿cómo se llama tu mamita?
2: China Misa.
3: Belis.
1: Bonito nombre,
0: dice nombre, mi primera vez con ese nombre,
3: Belis. Señora Belis, un abracito.
1: Hay que saludar a la mamá.
2: Va a saludar
1: una de Pelucho, a la mamá de Pelucho.
2: Hola, hola, Guido. A la mamá que escuche la voz su mamá de Guido.
3: A ver, está
2: entrando por motivo de trabajo, pero va a viajar mañana, Guido. Ah, no puede, va a tener una cobertura importante y por lo tanto, a ver, tú mismo díselo.
3: Por motivos de amor está aquí, pues.
4: Sí, chicos, gracias para saludar a mi mamá desde acá.
0: ¿Qué tal el ánimo, compadre?
4: Con la retransmisión. Mamita Belis, te quiero, te amo mucho y por supuesto vamos a estar yendo en cualquier momento.
0: Muy bien.
3: A la madrecita de nuestro amigo Alonso Aguilar. A la señora Dorita también, mamá de Alonso Aguilar. Ajá. A la maestra Dorita. Un abrazo enorme para ella, ¿verdad? Y a todas las mamitas de...
0: Sí,
3: de
0: a la mamita Revita también.
1: A tu mamá, pues estaba engordado. A mamá Emesita.
3: A mamá Emesita, pues.
1: Que gracias a esta mujer guapa, trabajadora, inteligente, luchona, nació este varón.
3: Doctora Emesita, por favor.
1: Doctora Emesita.
0: Ay, ay, ay.
1: A mi mamacita, que acaba de cumplir 83 años.
0: Uh-huh.
1: Mamá Redita, chiquilla. Le digo de mucho cariño, chiquilla, ella. Chiquilla. Ella es mi fans, mi crítica. Me está correteando. 5:06 de la mañana quiere que me levante ya. No, mi mamá.
0: ¿Cómo soltera? Soltera, dices, tu mamá.
1: Bueno, no, es viuda, mi mamá.
0: Mi viuda pedía soltera también. Soltera, ¿no?
1: Mi mamá, claro, es viuda. Que en paz descanse de mi papá Enrique, que está en el cielo.
3: Uh-huh.
1: Entonces, mi mamá acaba de cumplir 83 años.
0: Se dice Enrique.
1: Enrique. Y bueno, nada, nos hemos reunido último con toda la familia. Ha sido una reunión muy emotiva, de verdad. Nunca voy a olvidar el 3 de mayo, el domingo 3. Uh-huh. Gracias, Beto, estabas ahí. A nombre de mi familia, de mi mamita.
3: Muy bien. Estás haciendo discusión.
1: De verdad. Pepe Lucho.
0: No vamos, podía, con vamos con la llamada telefónica. Hola, buenos días.
5: Buenos días, amigos locutores de Radio Tropical. Un gusto poder saludarlos. Gracias a Dios, primeramente, por la vida, por la salud y a todos ustedes.
3: Ay, ay, ay. Barcito.
0: No, este narrador de partido de fútbol,
5: Pequeños minutos, por lo menos los 30 segundos que me quedan, quiero saludar. Un saludo para la esposa de todos y cada uno de ustedes, también para su mamá. ¿Y qué más puedo decir? Para la esposa también de mi amigo Carlos Alberto Junior, un saludo muy especial por el día.
3: Edward, ¿qué te están haciendo, Edward?
5: No,
0: le están dando cosquillas.
1: Te están pellizcando.
5: No, lo que pasa es que estoy emocionado porque la emoción me embarga y me embarga la emoción. La verdad
3: soy... Quiero dar un abrazo enorme para tu mamita, ¿eh? Que disfrutes de este momento con ella. Mañana es un día especial, ¿ah? ¿Eh?
5: Por supuesto que sí. Y como siempre, ¿no? Este dicho muy antiguo, pero que es muy fundamental recordar que no solo el segundo domingo de mayo es el Día de la Madre aquí en nuestro país, debe ser todos los días. El principal mandamiento en la Biblia dice, honra a tu padre y a tu madre para que te vayas bien en la tierra y tengas larga vida. Así que no hay que olvidar.
1: Amén, amén, amén, amén, amén, amén.
3: Gracias, Eva.
0: Ajá. Oye, ¿qué significa amén, hermanos? Muy bien, mi querido Edward. Gracias, hermano.
3: Quiero enviar un saludito para, bueno, a la nueva integrante que mañana cumple un mes de nacida, a Eliana Gatica Vargas, ¿ah? Mañana cumple un mesecito de estar acá en el hemisferio terráqueo, ¿ah? Ah, no, me estaba olvidando, discúlpeme, señor Ramírez, a la mamá de Pierito, ¿ah? A la que me ha dado la dicha de ser padre. Un abrazo enorme para...
0: ¿Cómo se llama ella?
3: Cintia Dávila.
0: Cintia Dávila.
3: Un abrazo enorme para
0: familia,
3: Cintia.
0: Familia, familia.
3: Claro,
0: sí, familia. Sí, sí. Yo vengo de familia Dávila también.
3: A mamá de Pierito... Ha procreado un hermosísimo muchacho.
0: Inteligente, robusto. ¿Cuántos kilos nació Pierito, ah, mi sobrino?
3: 3,800.
0: Ay, hermano, ya, no me igualó. Yo nací casi de 5 kilos, hermano.
3: ¿5 kilos?
0: ¡Claro!
3: ¡Ay,
0: sí,
3: ay, ay!
0: Casi de 5 kilos. Sí, sí, sí, sí, sí.
3: Ya me imagino el dolor que le causaste a tu
0: sí,
3: madre.
0: Hermano. Sí, por eso le pedí perdón a mí.
3: ¿5 kilos?
0: Casi 5 kilos. Casi. 4,999.1.
1: ¡Más o menos! ¡Más o menos! Beto, amén significa que se cumpla, pues, que no, así sea. Que se cumpla, sea verdad.
0: Hay muchas personas que no saben. Claro. Y hay que amén, amén. Y dicen y repiten amén, pero no saben el significado. ¿Qué es amén? Claro. Así sea, amén. ¿No? Uh-huh. O almendra.
3: Correcto.
0: O
3: hay llamaditas, por favor. Sí.
2: Mamey. Bueno, uh-huh. Quiero enviar un saludo grande para la señora Curí Vázquez, la chinita, conocida como la chinita.
0: ¡Sara,
2: María de Jesús Montes Vázquez. Y también para
3: Maje.
2: La mamá de, claro, para la mamá de Adolfo Hitler.
0: Saludos. Ay, ay, ay, la señora, Anita.
3: Anita.
0: Anita, pues. ¡Claro! Anita Valera, mi oyente, caramba. Un saludo tremendo para ella.
6: La transmisión del Facebook,
3: chequea. A ver, vamos a chequear la transmisión, porque tenemos saluditos por acá. Fran Alvin. Sí, está con nosotros.
0: Ah, Fran Alvino está mandando saluditos a toda la mamita de Tarapoto, dice. Especialmente a la mamita de Rumizapa, no sé. Es un saludo especial de parte de Francito.
3: A ver, ajá. Dios come de bendiciones a todos, amiguitos. Está Joyce Ramírez Lozano. Mercy Rojas Bocanegra dice, hola, hoy es mi cumpleaños.
1: Feliz cumpleaños.
3: Quiero un saludito, dice, saludito para Mercy Rojas, que el día de hoy está
1: de cumpleaños.
3: Onomástico, ¿ah? De mantel largo se acostumbraba a decir, ¿no? Karen Arenas, feliz día a todos las madrecitas luchonas que salen día a día a buscar el pan para su familia. Techita Flores, ¿está viendo también? Feliz día a todas las mamitas que escuchan Radio Tropical. Feliz día, que lo pasen súper bien. Uh-huh. ¿Quién más? ¿Está por ahí? Vanesita Chuña, Chucutay. Saludos para el restaurante Trujillano. Somos sus fieles oyentes y fieles oyentes de Radio Tropical. Vanesita Chuña, saludos para todas las madrecitas por

0: Pisco. Para Mireya Elizabeth Delgado, saludos a todos, las mamitas valiosas y virtuosas, las que sin duda alguna entregan todo a sus hijos. Para mi madre Flor Alejandría Ramos.
1: Sí, sí, Elizabeth, sí, sí. De parte de Mireya Elizabeth Delgado.
0: Correcto. Ajá. Para Mile o Milechi Castillo, la gente de Lama, saludo para su mamita que nos está escuchando, es fiel oyente de la radio. Nadie, que habían puesto, metido tris ahí en el dial para que no se mueva. Fanática de Tropical. Saluditos para mi viejita, dice, que está en los cielos junto a mi papá. Saluditos para mi pata Winter, el popular churo.
1: Uh-huh. Oh, ah, churito. Churito,
0: que músico.
1: Qué bonito. Él es el rompedor, ¿no?
0: Él es el rompedor. Pues,
1: rompedor.
0: De cueros.
1: De cueros. Maquetas, de cueros.
0: Los cueros, los cueros. Bien, ahí, bien.
1: Oye, un saludazo tremendo también a nombre de las mamitas, los comerciantes de Mercado del Huequito de Tarapoto. Al último, a mí se ven saludos para todas las mamitas que trabajan desde las 2, 3, 4 de la mañana aquí en el Mercado del Huequito de Tarapoto. Se levantan bastante temprano para poder venir a vender sus productos en Mercado del Huequito. Saludos a nombre de ellos, a todas las mamitas de Tarapoto, de la región San Martín, del Perú y del mundo, me dice Mercado del Huequito presente también. Gracias, saludos. Acá me dice saludos para la matriarca de la familia Pisango, Dorita Pisango González, que este año cumplirá 101 años.
0: Como diría mi barrio. ¡Oh, qué! Ay, ay, ay. Habría que tener una buena alimentación, todo, de un buen hábito de vida para llegar a esa edad.
1: 101 años, hermano.
0: Sí.
2: Qué bonito.
1: Bueno, Ricky el Castillo sí puede llegar a 101.
2: No sé, solo Dios sabe.
3: Hola,
2: 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Y si no pueden ir, pueden ir el día lunes o martes.
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0: No pueden ir.
1: Vamos con la llamada telefónica.
2: Hola, Tropical.
4: Me van a dejar a la
0: por usted. O sea, no podemos hacer una bromita.
3: Una bromita.
0: Caballero, ¿cuál es tu nombre, amigo?
3: Una bromita era, Roger.
4: ¿Aló?
0: Sí, te escuchamos, caballero.
4: Mucho habla.
3: Una bromita era.
0: Mucho esperas.
1: De eso se trata el programa, hermano, de hablar. Si vamos a estar mudos también, ¿quién nos va a escuchar?
0: Mucho esperas,
4: no, se dice hablar, se dice parlar. Mucho, muy loro es el pepilucho.
2: No, se dice charlar.
1: ¿Cómo loro? ¿Qué me está diciendo? ¿Qué has sabido?
0: No, te
1: ¿cómo decir loro? Pues,
0: estás
1: hermano,
0: equivocado de personaje, creo.
4: Le estás
2: diciendo una lora.
0: A ver, dime, caballero, ¿cuál es el motivo de tu llamada?
4: No, ahí por eso no se dice, mi estimado Pepe Lucho.
0: ¿Cómo se llama tu mamita?
4: Mi mamá se llama Tuyolina.
0: Uh-huh. ¿Qué le dirías a tu mamita?
4: Agradecer por la vida que me ha dado en este día, muy en esta vida, para poder satisfacer, tener el conocimiento, la convicción del día a día que uno vive, pues, en ese proceso de nuestra vida. Mis estimados. ¿Aló?
2: Sí, te estamos escuchando.
1: Ahora nos hemos callado porque estábamos hablando demasiado. ¿Para qué hables tú? Y ya no vuelta, sigues hablando. ¡Habla, pues!
0: ¡Ay, cómo me encanta mi chamba!
4: Hago una conexión para poder dialogar también con ustedes.
0: Ay, yo pensaba que estabas pidiendo algún número para poder yapearos.
1: Sí, pues, yo también pensaba eso. Mi corazón estaba haciendo pum, pum, pum, pum, pum, pum.
5: Atento, pues, DJ.
0: Muy bien. Feliz día para tu mamita, para tu esposa y gracias, para toda la...
4: Gracias.
0: Para toda la familia que está de mamita, pues, ¿no? Celebrando este día ya por anticipado desde hoy.
4: De igual forma, también especial salud para ustedes, mis estimados, para sus madrecitos, ¿no? Que mañana es un día muy muy importante, pero a pesar del día a día, son los esfuerzos y el sacrificio que han hecho por la vida de nosotros.
1: Ajá. Sí, muy bien, muy bien.
0: Gracias, amigo. Gracias.
1: ¿Con quién estamos hablando? ¿Con quién hablamos?
0: Ya se fue.
1: No, hemos oído con quién estamos hablando.
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0: tardes. Última llamadita. Hola.
6: Buenos días, amigos.
0: Buen día, caballero. ¿Cuál es tu nombre?
6: Jorge.
0: Jorge, ¿de qué parte nos llama Jorge?
3: Jorge Bacalao.
6: De Partido Alto.
2: Jorge Chinchín.
0: Jorgito, estamos a pocas horas de celebrar el Día de Mamá. ¿Qué le dirías a ese ser especial?
6: Yo lo que les pido es si quiero una canción a la madre. Pues.
2: ¿Ya?
6: Dice el amigo, muchos están hablando, pero no hay ni una canción.
1: Sí, hay.
0: Sí, sí.

0: sí, siempre.
1: Estamos manejando.
2: Muchas gracias.
0: Gracias.
3: Bueno, vamos llegando a la parte final. Beto, tus palabras por el día.
4: Mi palabra.
3: Previos a mamá.
4: Bueno. Hablar de mamá es hablar todo lo positivo, es hablar de un universo de amor. Uh-huh. Hablar de mamá es la perseverancia, es la formación, es todo, todo lo positivo, como digo. Claro que sí, benditas, sí. Bendita las madrecitas y bendita las mamás también que sí, ya se fueron, mamá. En el caso de mis madres, digo yo, porque me han dos mamás he tenido, mi abuelita Reina Graciela, y también mi mamá que me ha concebido, uh-huh. Me ha parido, mejor dicho, en buen término, a Benilda Ramírez Vargas, ¿no? Entonces, ellas ya están en un lugar, bueno, yo como siempre digo y creo bastante en esto, en un lugar, en un sitial muy hermoso, uh-huh. Y bueno, que también en cualquier momento nos iremos porque estamos esperando el turno, estamos en la cola. Bueno, eso es otro tema. Un saludo tremendo para ellas y a todas las mamitas que están aquí, especialmente a sus mamitas de ustedes, yo siempre los digo eso, de que es el tesoro más grande, de que hay que cuidarla, hay que darla todo a ella, uh-huh. ¿No? Bueno, con sus errores, con sus defectos, sus virtudes, pero ella como ser humano obviamente, uh-huh. es mamá y entrega todo ese amor sin costo alguno, desinteresado a sus hijos, a sus hijas. Bueno, si algún error, omega error puede haber cometido el hijo, todavía está a tiempo, si que la tiene viva, uh-huh. De ir y pedirle perdón, ¿no? Abrazarla, decirle, mamita, caramba, he cometido un error grande contigo, pero de aquí para adelante quiero ser un nuevo hijo, te abrazo, te beso y
3: amén.
4: ¿No? Amén. Entonces, bendita a las madres y feliz día a todas las mamitas.
3: Pepe Lucho.
0: Dos palabras que deberían ustedes aprender ahí en casita. Dejen de mucha palabra, mamá, y empecemos a sentir y a gozar de mamá. ¿Correcto? Claro. Muy bien, porque mañana puede ser que no tengamos esa oportunidad de sentirla ni de gozarla. Claro. Así que feliz día a todas las madrecitas y sí, sobre sí, todo sí. A la mía.
4: Quiero personificar, antes que me haga mi tía Lisbeth Díaz, hermana de mi mamá, un saludo afectuoso, también hermana de mi papá Isabel Ramírez, bueno, a mi hermana Nancy también que está escuchando el programa.
3: Charito,
4: mi hermana Charito, Mayuri, todas mis hermanas, porque me va a faltar el tiempo de decirlo, mencionarlos a todas. Y a mi pareja, a mi compañera, caramba, que está todos los días, a Raquelita, ¿no?
3: Qué bonito.
4: Una gran madre, una gran profesional, bueno, gran todo mujer. El amor, todo el cariño, yo siempre digo, no solamente con detalles, porque a veces hay otro, bueno, respecto a eso, claro. No solamente con hechos materiales puede demostrar, uh-huh. El cariño, el amor tremendo que tienes a una así persona, es. Lo demuestras en todos los sentidos y todo el
0: en
4: tiempo.
0: En todo momento.
4: En todo
3: Junior,
4: momento. Junior, felicidades para ella.
0: Junior.
1: Aló.
3: Junior, tus palabras
0: para las mamitas, mamitas.
1: Aló. Habla, compañero.
3: Hola, aló. Estamos a tiempo ya, Junior.
1: Sí, de la Marco, ¿cómo es bueno?
5: Aló, buenas tardes.
3: Hola.
5: Aló, buenas tardes.
0: Sí, te escuchamos.
5: Aló, Ricky, buenas tardes.
4: Vamos, Oscar Orcón, él creo eso.
5: Saludo a la empresa Orcón.
4: ¿Ves su voz?
5: Saludo a la...
4: Ay, Diosito, ese Oscar.
5: A toda la región de San Martín.
3: Qué bonito.
5: Un saludo muy especial a mi querida madre, uh-huh. A las mamitas de ustedes y, como repito, a todas las madres que de la región San Martín, de Tarapoto, mis tías que me están escuchando en estos momentos, ellos están escuchando en Lima, mis hermanas, y que sean muy felices.
0: Muy bien.
3: Qué bonito. Gracias, Orjón.
0: Gracias, amigo Orjón. Estamos sobre la hora.
4: Nos estamos olvidando a la matriarca de los Guevara también.
1: Margarita.
4: Un abrazo,
0: cielo, Margarita.
4: Claro,
0: un abrazo a la radio ahí también. Un abrazo, Margarita, y un vasito de
4: cerveza negrita.
0: ¿Sabes qué le gusta? Bueno, encantado.
6: Y a Rodil también.
3: Ya, me toca decir. Mi turno, pero toca decir, chicos, antes de despedirme. Te pido perdón públicamente, mamá, yo lo hago siempre. Y de verdad, perdóname, mamá, por todo. Te amo y tú lo sabes. Estoy agradecido con Dios porque me ha permitido tenerla todavía viva y disfrutar y vivir con ella. Feliz día, mamá, a todos.
4: Feliz día, mamá Redita. A Gladys García, mi suegra. Uy, no, pero ya le mandé saludos también a ella también.
0: Hasta aquí.
4: Un saludo tremendo para ella, especial.
0: Hasta aquí, una madre sabadazos y por todo decimos. Así, porque mañana es el día de mamá y todos decimos ¡Feliz día, mamá!

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0: 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Son las 12 de la mañana. 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

0: Señoras y señores, ¿qué tal? ¿Cómo están? Bueno, me van a acostumbrar. La voz está media aguardientosa, como diríamos en términos criollos. No, lo que pasa es que hemos sufrido los embates del cambio climático, la lluvia nos agarró, pero tenemos que estar acá con ustedes. Podemos compartir lo que tenemos cada fin de semana a través de Actualidades del Mediodía, edición de los sábados. Como siempre, saludo cordial y afectuoso. A nombre de un servidor, José Luis Rodríguez, le dice muy buenas tardes. Bueno, justo ya veníamos con rumbo a la radio y empezó la lluvia otra vez. Ojalá que este clima no se ponga más intenso aún cuando el hombre del tiempo, Lucho Mori, Lucho Cachorro, todos los días lo escuchan y lo... Perdón, cuando lo escuchamos le preguntan, ¿no? ¿Va a llover? ¿No va a llover? Ya se ha convertido en el hombre del tiempo. Y según la información que también yo sigo con atención, dice que va a llover mañana domingo y el lunes, ¿no? Entonces, el día sábado, que ojalá que no llueva para que las actividades que se han programado no se alteren, no se vean, de acuerdo a lo que uno ha planificado, podamos estar desarrollándolas las mismas sin mayores contratiempos y mayores complicaciones. Muy bien, hoy es 9 de abril, digo, de mayo del 2026, es la antesala de lo que va a ser la celebración por el Día de la Madre, el día de mañana. Hay una serie de actividades que se han iniciado, creo que a partir del jueves de la semana que va terminando, en instituciones educativas, básicamente, ahí hemos visto que ha habido bastante movimiento, actividades que han convocado a los padres de familia, a los alumnos, tratando de brindarle un momento de alegría, sano esparcimiento a las madres, ¿no? En la antesala, reitero, de la fiesta que todos conocemos como el Día de la Madre, el segundo domingo de mayo. Muy bien, así que la cosa continúa en algunas instituciones, como también ya la antesala para lo que va a ser unas reuniones familiares, ¿no? Ahora ya el domingo ya prácticamente mañana es para estar en familia, tratando de que la actividad sea de lo mejor para la reina del hogar, como la llamamos, y ojalá sea así. No vaya a ser que al final ella termine cocinando, los invitados coman a mano poder, y encima todavía se pongan a tomar y al final a la que le rinda con homenaje tenga que estar barriendo, lavando, no. Así que mañana es el Día de las Madres, hay una serie de actividades, reitero, y desde acá también le extendemos ya nuestra sincera felicitación. El programa de hoy tenemos invitados interesantes en temas que vamos a estar compartiendo y abordando para la alegría de todo, ¿no? Lindo, me han pisado los talones de los amigos del sagadazo, que hasta ya no quiere ni seguir, mi pobre máquina, no quiere ni prender ya. Entonces ya saben, el día de mañana es el Día de la Madre. Yo quería leer algo acá, pero no sé si lo ha sacado el diario Voces el día de hoy. Se me castigan, solamente me dan la versión digital, gracias sobrina. Muy bien, sí, solamente la versión, acá sí ha salido. Acá vamos a leer el por qué, ¿no? A veces no, disculpen, no vamos a sacar el moco, sino que nos hemos echado mentol para poder estar a punto para conversar y dialogar con todos ustedes. A ver, dice, por cierto, ¿se han preguntado alguna vez de por qué celebramos el Día de la Madre? Seguro que más de uno pasa de largo, él quiere la fiesta nada más, ¿no? Y como digo, se limitan a celebrar nada más. Hay que recordarles que la celebración del Día de la Madre tiene sus antecedentes en la Grecia Antigua, dice, en honor a Rea, conocida como la Madre de los Dioses. Después del siglo XIX hubo algunas propuestas para dedicar un día a homenajear a las madres, pero no fue sino hasta 1907, cuando Anna Jarvis, nacida en Filadelfia, Estados Unidos, se reunió con un grupo de amigos y planteó el reto de trabajar para que se estableciera una fecha para esta celebración. A partir de ese momento, comenzó una campaña para hacer que las autoridades accedieran a tal petición. Dice, se sumaron amigos, vecinos y conocidos, quienes a través de folletos y textos de periódicos locales propagaron la idea en la comunidad. Finalmente fue el presidente de los Estados Unidos, Woodrow Wilson, quien el 8 de mayo de 1914, dice, decretó que el Día de la Madre se celebre en los Estados Unidos el segundo domingo de mayo, ¿no? El segundo domingo de mayo, la celebración especial. ¿Qué pasa? ¿Qué pasa? ¿Qué pasa? ¿Qué pasa? Se está alocando ahí la máquina. Muy bien, el segundo domingo de mayo, el 8 de mayo de 1914, se decretó, perdón, el Día de la Madre. El segundo domingo de mayo en los Estados Unidos. Y esta celebración especial pues, superó las barreras y los espacios de todo el mundo. Y en algunos casos se designó un día específico para llevarlo a cabo, como en el Perú, que es, como todos sabemos, nuestro hermoso país celebra el segundo domingo de mayo, que está dedicado al festejo de el ser más querido del hogar, como es la madre, ¿no? Así que para que tengan un ligero concepto de por qué celebramos esta fecha, a veces celebramos, pero no nos tomamos la molestia de por qué, no digo quién lo inventó, sino que en qué año se adoptó esa, digamos, esa situación de querer rendir homenaje a la madre. Nos pasamos de largo, ¿no? Simplemente celebramos, esperamos que venga la fiesta, ya vas a comer ahí, comida especial por el Día de la Madre, vas a estar tomando bien bacán y nada más, y te olvidas por completo de por qué se celebra esa fecha. Entonces ya saben por qué se celebra esa fecha especial. Bueno, y hay que esperar que, reitero, el día de mañana don Rodin no la haga trabajar a su mamá. No, ¿eh? No, ya no, ya. Ya él quiere, ya tiene su lado particular, privado, entonces ya no está yendo a molestar a la mamá, sino a visitarle y querer darle su presente respectivo. Muy bien, estamos por acá. Y ahora sí ya podemos estar más tranquilos, ya se ordenó mi máquina, se ordenó también todo. El día de hoy han obsequiado a nuestros amigos del Sabadazo y por eso le hemos dado unos minutitos más para que puedan regalar a sus oyentes. Hemos visto ahí unas canastas, así que muy bien, nos parece muy bien, nos parece interesante, para que puedan disfrutar algunos de los oyentes de nuestra radio, en especial de ese bloque, puedan celebrar, ¿no? Aparte de celebrar, tener un presente que eso sí sale de corazón, de la buena voluntad de los muchachos de Sabadazo, y me parece muy bien. El día de hoy vamos a tener invitados. El primer invitado que vamos a tener es un conocido docente, es escritor, es periodista deportivo, acaba de lanzar un nuevo trabajo literario. Wilder García Díaz él nos va a acompañar en el segundo bloque, cuando él vamos a conversar un poco para conocer más de este trabajo que acaba de alcanzar a todos los que lo siguen. Y a los que gustan también del tema literario, ¿no? En estos tiempos donde la modernidad prácticamente ha consumido todo, ya nadie quiere leer, son más rebeldes, no les gusta leer, no les gusta escribir, entonces es una hazaña, ¿no? Es una hazaña, y yo siempre digo, son los nuevos Robin Hood, pelean contra la corriente, tratan por todos los medios de hacer lo que les gusta a costa de su propio billete, su propio dinero, digo. Y porque ahora pues nadie se arriesga, ahora como todo es virtual, un libro virtual, una revista virtual, tengo llamada, me dicen, vamos a recibirla. Sí, buenas tardes, le escucho, adelante.
1: Buenas tardes, soy el señor Chaperista. ¿Radio Tropical?
0: Sí, estamos escuchando, adelante, por favor.
1: Ya, correcto. Quisiera que me repita el señor, a veces que nosotros ya nos olvidamos por la edad, soy una persona mayor.
0: Le baja volumen a su radio, creo que
1: Ya,
0: tiene.
1: correcto,
0: Ah, por
1: correcto.
0: favor, se está acoplando para
1: Soy
0: escucharlo
1: una
0: bien.
1: persona mayor
0: Ahora sí, ahora sí,
1: estaba
0: ahora
1: haciendo
0: sí.
1: un lindo comentario, señor periodista, y nos hace recordar, pues, cuando tuvieron otra mamacita nosotros
0: Sí,
1: también, y
0: sí.
1: no nos acordamos nosotros de la fecha y el año cuando se creó en los Estados Unidos, señor. Yo sé que repita eso y, bueno, aprovechando saludarlos a todas las madres, señor periodista, que me da permiso, saludar a todas las madres de San Martín, a todas las madres que están en donde, en el rincón más recóndito, que es un sitio donde se encuentra. Un abrazo. No
0: ¿Tiene
1: sueñe con ser
0: todavía su
1: madre.
0: madre viva?
1: No, mi amigo es una persona mayor también, ya hace 30 años atrás que murió mi mamá y mi papá.
0: Esas casualidades de
1: Pero
0: la vida, ¿no? Mi señora madre
1: saludarle hasta el cielo porque está
0: vino de
1: enfermo.
0: visita a Tarapoto, fíjate, el año 80, y aquí falleció. Increíble, ¿no? Entonces Me liga ya prácticamente, ya soy parte de Tarapoto, ¿no? A pesar de que mi punto de nacimiento es Trujillo, ¿no? Pero
1: Ah, correcto,
0: ya somos parte
1: correcto.
0: de
1: Sí,
0: Tarapoto.
1: pues,
0: Por eso
1: sí,
0: a
1: pues
0: veces
1: amigo,
0: lo que pasa es lo que
1: soy
0: pasa, mi
1: así, soy.
0: estimado, mire, y eso debe
1: Ajá.
0: pasarle a usted también. Lo tenemos y a veces no le damos la atención debida. Cuando se nos vaya, comenzamos a llorar como en balde, ya
1: Ah.
0: que mi mamá, no, no, no, no, no. O sea, mientras tengamos en vida a tu madre, hazle todo lo que quieras, dile que la quiere, la ama, te regálale todo. Ya después no. No,
1: Ah.
0: ya después no. Así me digan lo contrario, lo siento mucho, pero ya no. Ya no.
1: Sí, pues
0: Ya.
1: amigo, y a la vez, si me da un permisito, amiguito, saludarle por estos medios, aparte que tiene que ser así abrazándola a mi señora, pero también por la radio, para que este hombre mayorcito le traiga un comentario que tenemos que saludarla, abrazarla, nuestra esposa, como madre, ya pues ella también, y gracias a Dios todavía, a pesar de la edad, está todavía conmigo y agradezco a Dios y gracias a usted que me ha dado esta oportunidad, señor. Saludos y abrazos a todos los madrecitos, mi estimado amigo. Buenas
0: Muy bien.
1: tardes, amigo.
0: Buenas tardes también. Claro, yo siempre digo, ¿no? Las celebraciones por lo menos debemos saber por qué celebramos, ¿no? Es, ya se me hace recordar en política cuando hablan, dame tregua 100 días, ¿no? Pero no saben por qué. ¿A quién le han dicho que le den 100 días? ¿Acaso es parte de una plataforma de gobierno? ¿No? Lo que pasa que, ¿no? Como somos bien copiones, resulta que en 1933, siendo presidente de los Estados Unidos, Federico Franklin Roosevelt, él entra después de, creo, de la Segunda Guerra Mundial, si no me equivoco, ahí también puede que mi disco duro falle. Entonces él le pide al Congreso americano que le den 100 días para ordenar la casa. Y alguien escuchó eso, ya lo hemos institucionalizado. O sea, toda autoridad que entra pide 100 días. Ya. ¿Acaso? ¿Por qué tengo que darle 100 días? Se supone de que entra al ruedo ya sabiendo qué es lo que tiene, ¿no? Sabiendo cuáles son los problemas, sabiendo qué va a plantear. Pero no, nos hemos acostumbrado. 100 días de entrega, o sea, en 100 días va a ordenar la casa. ¿Qué? ¿Cómo ya? Pero es parte de la costumbre. Entonces, ya saben, entonces decía yo que el Día de la Madre es una propuesta que nace con Anna Jarvis en Filadelfia en 1907. Ahí ha estado, dale que te dale ahí, apostando, metiendo con los amigos, haciendo bulla, pa, pa, pa, pa. Ha pasado el tiempo y recién. El 8 de mayo de 1914, después de 7, después de 7 años que estar en constante impulso para que esta se convierta en una ley, ahí está. El 8 de mayo de 1914, cuando lo nacía mi buen amigo Rodil, se instaura mundialmente también, rebotó el Día de la Madre, porque en el Perú. Como digo, es el segundo domingo de mayo. Siendo presidente de los Estados Unidos, Woodrow Wilson, no sé qué número será, él decreta oficialmente la celebración del Día de la Madre, el segundo domingo de mayo, en los Estados Unidos. Y esa fecha se ha hecho universal, ¿no? Como digo, aquí en el Perú también celebramos el segundo domingo de mayo. Y lo que decía nuestro oyente, quiere decirle que le quiere en vida. Si quiere decirle que la amas, en vida. Si quieres abrazarla, en vida. Si quieres darle todo lo que tú quieras, en vida, en vida, en vida. Porque ya después, ya, cuando ya no está con nosotros, ya no es lo mismo, sinceramente. Así que puede que no le guste a alguno, pero ya no. A ver, dice, en vida todo lo que quieras. Ya después que no las tenemos físicamente con nosotros, no vale. Así de simple. Atentos a las horas, atentos a la hora de a las horas, digo, 12 con 19 minutos. Mira, mi voz parece de Manolo Otero, parece así, medio de Barry White, así todo, con eso, ¿no? Pero no es porque he estado afónico, pero ya estamos saliendo de esta situación. Y es lo más importante, ¿no? A veces uno se cree de acero, pero no es así. Tenemos ya nuestros bemoles en la edad, subidas y bajadas, hay que tener mucho cuidado. A veces salimos de golpe, pero no. Doctor Rodil, ya, adelante.
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1: 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Tengo un fúnebre, por favor. Ponemos la cortina, Rodil. Rapidito. Vamos a ver. Mientras ello ocurre, atención, voy por esto. Los hijos, nietos, bisnietos y hermanos de la que en vida fue señora Adelina Ríos Gárate de Saavedra tienen el penoso deber de comunicar su sensible fallecimiento acaecido el día jueves en hora de la noche. Asimismo, se invita al velatorio que se viene realizando en el Jirón Los Jazmines, Vista Hermosa, Banda de Chilcayo, y a la traslación de sus restos mortales, que serán sepultados hoy a las 2 de la tarde en el cementerio privado Paraíso Eterno. Señora Adelina Ríos Gárate de Saavedra, descansa en la paz del Señor. A los familiares, resignación en estos momentos de profundo dolor. Doce con veintiocho minutos. 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Cumplimos con los avisos de esta hora. Las 12 con 29 minutos, me dicen que han pasado todos los comerciales, ya no tenemos, de una vez que venga el hombre, se siente acá, pasa mi estimado Willy García, vamos a ganar el tiempo, así que estamos acá porque a mí me gusta hablar de trabajo literario, ¿no? Siempre digo que en este tiempo de modernidad, el que hace un libro, el que apuesta por hacer una obra y publicarla en papel, peor todavía, es un Robin Hood de nuevo tipo, ¿no? Pelea solito, ahí contra la corriente, tratando de ir contra lo que ya aparentemente la modernidad ha dicho que no, todo es como le dicen, visual, ¿no? ¿Cómo se llama ya?
2: Digital.
1: Digital. Vamos con el saludo cordial, afectuoso. Gracias por acompañarnos, don Willer García Díaz. ¿Qué tal? ¿Cómo está?
3: ¿Qué tal, Lucho? Buenas tardes y a todos tus oyentes. Por supuesto, la amabilidad que tienes para invitarme a conversar sobre lo que nos gusta, y lo dijiste, ¿no? La literatura, el escribir, el leer, que también es parte del escribir, ¿verdad?
1: Bueno, yo ya le he leído Rabito y le he leído La Vanessa.
3: Así es.
1: El tiempo suficiente para poder leer. Y aquí ocurre algo, un hecho que yo lo considero importante. Cuando el trama te atrapa, se va rápido.
3: Sí.
1: Pero cuando está medio difícil, así tienes que pensar qué es lo que ha querido decir, qué es lo que ha querido decir. En ese escenario, ¿cuál es el estilo? Narrativa simple, ¿no? Porque yo sí percibo cuando leo que tú estás arriba y me estás contando.
3: Así es una narrativa simple, ¿no? Es una narrativa en el que cuento un hecho, bueno, que parte de una situación de contexto, y esto es literarizado, ¿no? Con algunos aspectos que obviamente van encadenando, pero que es una situación que ocurre en la realidad. Podría o no ocurrir en la realidad.
1: A
3: Sin
1: ver,
3: embargo, no es irreal, ¿no? Es una
1: digamos
3: cosa
1: que son
3: real.
1: experiencias de tu vida, pero le has puesto algo toque fantástico.
3: Por
1: Si
3: supuesto,
1: cabe
3: son
1: ser.
3: pasajes que ocurren en nuestra vida y que todos tenemos experiencia, no parte de nada, obviamente, parte de algo, una historia. Has conocido a alguien o la has visto a alguien, entonces sobre eso armas una historia y vas concadenando, incluso lo concadenas con la historia del país o del mundo, ¿no?
1: Ahora, por ejemplo, tú eres docente, eres periodista deportivo. Y también veo acá que ahora ya con la faceta de escritor, ¿cuándo nace ese deseo de escribir? ¿O siempre está rondando tu cabeza? Voy a escribir algún día, voy a escribir algún día.
3: Me gusta siempre partir por algo. ¿Cuándo me hice lector? ¿No? En 1978, tú sabes que fue el Mundial. Y todos los muchachos nos gusta la pelota, hemos sido peloteros, algunos les gusta la pelota de básquet, otro de vóley, otro de fútbol, bueno, en fin, una serie de cosas. Pero a nosotros lo que nos gusta, el fútbol, ¿no? Creo que está arraigado
1: Argentina
3: en el cerebro.
1: 78.
3: Argentina 78, mi hermano y yo éramos pues con el fútbol, mi hermano un poquito mayor que yo, y ese tiempo solamente llegaban los periódicos a las 4 de la tarde a
1: Entonces ya.
3: distribuidora Claudia, obviamente. Y veía que mi hermano leía mucho y yo estaba ahí al costado también mirándolo, ¿no? Y leía y leía, me empezó a gustar la historia, empecé a leer, de allí ya no viene solamente periódicos, sino de ahí viene ya los libritos de pistoleada, esas cosas, ¿sí? Luego después viene selecciones de Reader Digest, entonces ir explorando mayormente y desde esa fecha yo tengo apuntes. Sí, yo he ido apuntando, tengo así libritos, cuadernos muy viejitos ahí que he ido apuntando, apuntando, y de ahí nace Rabito. Más o menos de esa época nace Rabito, y bueno, pues de ahí
1: Pero
3: continuamente
1: dice.
3: iba diciendo, voy a escribir algún momento, voy a publicar mi libro, voy a publicar mis libros, pero todo pasa por el factor económico, pues no lo dijiste, ¿no?
1: Rabito, ¿no? Rabito, parece que se templó la profe, ¿verdad? Tranquilo, ¿verdad? Idealizamos, ¿no? Pero no,
3: Claro que
1: y
3: sí.
1: eso nos ocurre a todos.
3: Así es.
1: Pero, bonita la profe, ella es cortés contigo y tú crees que ya te enamoras de ti, no seas malo. No,
3: No, sí, el tema es que
1: no has
3: cuando
1: ilusionado,
3: mi
1: ¿verdad?
3: editor me dijo, Wheeler, cuando alguna vez, un profesor que tenía de literatura, cuando van a titular una obra, tiene que ser una obra que, pues, llame la atención, ¿no? Es como un titular, ¿no? Un titular tiene que ser lo suficientemente corto y lo suficientemente resumido para que pueda crear una expectativa. Igual es en los títulos, ¿no? Me dice Rabito, ¿no? Rabito. Todo el mundo, por los amigos, las bromas, Rabito. ¿Qué tal Rabito ha sido esa, no? O bueno, ¿cómo es este Rabito? Rabito de chancho, Rabito de otra cosa, ¿no? Y no se
1: No,
3: dan cuenta que al final es una historia sobre un cantante que hubo en
1: Juan Carlos
3: Argentina.
1: Fernández.
3: Así es que es el popular Rabito, ¿no?
1: Rabito, ahora ya
3: Así
1: es
3: es.
1: hermano.
3: Así es, sí,
1: Se
3: claro que
1: convirtió en
3: sí.
1: la religión.
3: Músicas religiosas y todo eso.
1: Entonces estamos hablando de época más o menos mi contemporáneo, entonces ya vamos a
3: Claro
1: empezar.
3: que sí, por supuesto.
1: Y el trama básicamente es en primaria.
3: Sí, Rabito es una obra que está pensado básicamente para niños que están entre los 8, 12, 13, 15 años y bueno, quienes quieran leer hasta los que podamos ver las letras que hay acá, ¿no? Eso está pensado Rabito, y por eso Rabito tiene imágenes, ¿no? Que llaman la atención para los niños especialmente, donde existe, por ejemplo, un maestro que está con una regla, ¿no? Dibujamos cosas que
1: Son vivencias que nos ha pasado,
3: Son
1: ¿no?
3: vivencias que nos ha pasado,
1: Claro.
3: algún espacio, alguien me ha contado, ¿no? Y por la obra, por la situación de mismo que soy docente, veo distintas tipos de personalidades de docentes, y entonces eso como que va jalando para que pueda yo sintetizarlo,
1: ¿Te
3: ¿no?
1: acuerdas de las palmetas con huequito?
3: No,
1: Una palmeta tenía huequito.
3: sí, no conocí esa palmeta, pero lo que
1: Dice
3: sí tuve, ajá,
1: que
3: claro
1: a la haz cola ya, vamos. No sabe la tabla ya, cola ya, vamos.
3: que sí.
1: Y uno está aplazando y digo, ¿por qué haces eso? Y dice, no, espérate, para que se muera mi hermana, para no sentirlo.
3: Buena, buena, buena.
1: Además,
3: Lo que sí, cuento en Rabita es que algunas de mis compañeras se ponían otros tipos de cuadernos en su nalga para que no les duela cuando les da el docente, ¿no?
1: lo plasmas ahí, y siempre, bueno, son años totalmente diferentes a los de ahora, ¿no? Si tú tenías una cualidad artística, eres joven de la película. Si
3: Claro,
1: sabías cantar, ya,
3: exactamente,
1: no sé.
3: sí, exactamente.
1: A todas
3: Entonces,
1: las actuaciones el nombre, a todas,
3: pero
1: porque.
3: sí, pero sobre todo Lucho, discúlpame, Rabito es una obra que quería en la actualidad enviar el mensaje de la resiliencia, ¿no? El joven tiene que ser resiliente, puede haber todas las vicisitudes, pobreza, maltratos, que puede haber, que obviamente no tiene que haber, ¿no? Tenemos que erradicar ello, pero si existe, el joven no debe decir, bueno, porque no tengo esto, porque no tengo una ropa de marca, porque no tengo este tipo de cosas, no voy a estudiar. No, no tiene que haber eso. Tiene que estudiar a pesar de las vicisitudes que pueda tener la vida, porque el estudio definitivamente es la puerta para triunfar, ¿no? La
1: Claro,
3: puerta para
1: sí.
3: triunfar.
1: Experiencias de enojo, alegría, tristeza, vergüenza, ¿no? U otros
3: Así es,
1: sentimientos.
3: así es.
1: Lo plasmas en un trabajo literario, bueno, interesante, muy bien detalladito. Y a veces es el riesgo también cuando te digo de que hacer un libro de esta naturaleza, yo sigo pensando de que no hay mejor que el papel, porque no sé, lo siento, me gusta. Estamos acostumbrados a la lectura, eso
3: Sí,
1: sí, pero
3: claro,
1: el que
3: por
1: no, pues
3: supuesto.
1: normal, ¿no?
3: El que no le ve solamente con un material, ¿no? Y ahí le ve, le
1: Ahora,
3: pasa.
1: ¿cuántos libros hiciste? ¿Cuántos ejemplares?
3: Bueno, el Rabito hice 1000 y ya no tengo más solo para dar algunas presentaciones. Estamos pensando con nuestro editor sacar una segunda edición, pero ya un producto un poco más cómodo para que pueda llegar a las escuelas, ¿no? A las escuelas, tú sabes, mediante el plan lector que tienen las instituciones educativas, pueden pedir y 20 soles que les estoy vendiendo por este material es un poquito caro, digamos, para el mercado, porque este 20 soles se convierte en $20 en mercado europeo, ¿no? Y con el riesgo, ¿no? De que pues no se pueda vender, no se pueda sacar al menos lo que se invierte, porque el país luchó solamente el 1.9, eso es casi dos personas leen, casi dos libros leen cada persona en el año, ¿no? Casi
1: Increíble.
3: dos libros. En cambio, en Chile nomás aquí estamos cinco libros cada persona en México, que es quizá un referente también. Pues leen seis personas, o sea, seis libros lee
1: Libros.
3: cada persona al año, ¿no? Y ni qué decir, bueno, del mercado europeo, el que está en
1: La
3: Francia es la que más lee con
1: otra
3: 17
1: parte que
3: libros.
1: me atrae de rabitos cuando hablas del sonido 2000, perdón, ¿no?
3: Claro.
1: Ahí está, dice la chocita de Palma, ¿no? Ahí está
3: Sí, sí, sí,
1: ahí te lo
3: sí.
1: mencionas al profe Melvin Ríos, mi gran
3: Así
1: amigo.
3: es, así es.
1: Ahí está Miguel Rengifo, ¿no? Un saludo al
3: También,
1: profe Miguel.
3: claro.
1: Él hacía Festival del Trópico con una colega en
3: Ah,
1: Chile, ¿no?
3: sí.
1: Pero él ha sido parte del grupo,
3: Claro
1: ¿no?
3: que sí,
1: Él programa.
3: Miguel Rengifo ha sido integrante del primer Sonido 2000, digamos, el Sonido 2000 que inicia. Porque el Sonido 2000 realmente empieza como Grupo 2000. El Grupo 2000, bueno, ahí está el profesor Miguel Rengifo también, y luego viene el Sonido 2000, y con ellos ya, con este grupo de personas que indico, José Luna, Miguel Rengifo, nace el Sonido 2000 y graban con Washington Luna en la.
1: Hudson Lozano.
3: Hudson Lozano en la batería, exactamente, ¿no? Después viene su otro hermano Rommel, que hace poquito también falleció, que también trabajó en Sony 2000, ¿no?
1: Esa parte también es interesante porque. Pero tú eres el.
3: Como decía, concadena con la historia, incluso local en este caso, ¿no? Concadena con la historia local de un grupo musical que es representativo de San Martín, ¿no? Muy representativo.
1: La otra parte que también me parece interesante es cuando dices de que yo quiero autar, pero tengo vergüenza porque no tengo zapatos, ¿no?
3: Ah, sí,
1: Mira, a ver, no,
3: claro.
1: pero ahora puedes ver el pantalón de marca, te lo tiran por la cara. O sea, ay, Diosito, cómo cambiar los tiempos.
3: Sí, sí, sí,
1: ¿Cómo
3: sí.
1: cambiar los tiempos? Tenían salir el día de la madre, el día del maestro, todas las actividades que eran importantes
3: Claro.
1: al toque iban salón por salón. A ver, ¿quién canta? Él canta.
3: Ah, sí, pues, sí, pues,
1: Yo
3: sí.
1: tengo un amigo de mi promoción. Lo único que hacía era cantar. ¿Y sabes qué canción cantaba? Es la de la quinta rebelión.
3: Ah, sí,
1: El amor es una sola palabra.
3: el amor es una sola palabra, así
1: Ha
3: es.
1: pasado 50 años, 52 años de mi promoción, y eso, con eso, no nacimos un nombre.
3: Sí. Todos, yo tuve un negocio, un karaoke, y llegaban jóvenes, jovencitos de 20 años, 19 años, 30 años, qué sé yo, y cantaban El amor es una sola palabra, ¿no? O sea, quiere decir que es un clásico que va a seguir, ojalá, existiendo por siempre, ¿no?
1: Bueno, la música no tiene
3: Sí,
1: frontera
3: la música
1: ni
3: no
1: tiempo.
3: tiene
1: Muy bien,
3: fronteras.
1: Rabito, ahí están, todavía queda para los que quieran, Rabito. Y vamos a el siguiente trabajo, ya más pequeño, pero también, ¿no? La Vanessa. También me ha dado el trabajo de leer, y eso se ha dado, ¿no? Los infiltrados, entre comillas.
3: Así es.
1: Eran los topos, ¿no? Y era un trabajo difícil, trabajo difícil,
3: Claro, trabajo
1: de
3: difícil.
1: riesgo.
3: Trabajo difícil, mucha gente ha fallecido, a muchos les han detectado.
1: Sí.
3: Yo trabajé por la zona de Uchiza en la época que era bastante riesgoso, el 87, cuando estaba el narcotráfico, estaba Sendero, estaban todas las lacras sociales que quisiéramos no regresen más, ¿no? Definitivamente. Estuve ahí, me inicié como docente allí y había incluso insinuaciones de del narcotráfico. Y decía, Willer, ¿qué haces aquí ganando poquísimo como maestro? Ven, vamos haciendo un vuelo a Colombia, ¿no? Pero no, mi firmeza siempre ha sido, me gusta ser maestro y esta es la carrera que he escogido y por lo que
1: Ahora,
3: vamos.
1: en la Vanessa, el personaje, la dueña de la chinganita, como le pones ahí, es tu mamá.
3: Sí, ese sí es un dato exacto. Mi mamá se llama Dorita. Ahí está, la represento. Y yo la he querido, personificar porque quiero que viva por siempre, ¿no? En un librito ahí donde está alguien en alguna época de aquí, digamos el 3000, va a estar allí, quizás digitalizado ya, pero va a estar ahí
1: Dice que lo
3: y
1: hacía tan bien su papel, Ruperto, que es chivito.
3: Sí. Sí,
1: Ah,
3: yo
1: mira.
3: creí que eras chivo, ¿no? Pues así, ¿no? Con las disculpas a todas las personas que
1: Claro.
3: tienen esta.
1: No, pero es un hecho, narrativa histórica, porque
3: Claro,
1: eso ha
3: que también
1: pasado.
3: existe,
1: Eso ha
3: ¿no?
1: pasado, eso ha
3: Así, eso
1: pasado.
3: pasó y ahí es donde le concadeno con un acto de lo que ha ocurrido en el país el 92, en la captura de Abimael Guzmán, ¿no? Entonces le doy esa sinopsis para emparejarla con el hecho histórico, porque el hecho histórico se dio tal cual cuenta Ruperto, se dio el hecho de que iban ahí a esa cuadra a recoger las
1: La basura.
3: basura para que puedan identificar qué se venía medicando, ¿no? Qué enfermedad tenía y todo ello. Y ahí vienen los investigadores y llega, aquí vive este pata, y aquí le capturamos. Y ahí le capturaron, efectivamente.
1: La Vanessa, ¿no? Es el
3: Así es.
1: segundo trabajo que se ha hecho, esta vez solamente 500 ejemplares. Pero siempre digo, ¿hay ayuda o no ayuda? Antes había un fondo de parte de los gobiernos municipales y gobiernos regionales. ¿Hay ese fondo?
3: Seguramente existe Lucho, pero
1: Pero
3: no he hecho, hasta el día de hoy no he hecho ninguna gestión sobre ello, pero me das muy buen dato, porque estábamos justo conversando con Müller, que es mi editor, y decirte que podemos apelar porque tengo una novela ya que es completa, ¿no? Que está por también editarse y todo ello para que, y voy a ver si ahí, que como tienen mayor cantidad de páginas, obviamente es un poquito más costosa, y voy a ver de qué manera me pueda apoyar el gobierno regional, ¿no?
1: en el tema de la revisión, ¿quién te lo hace?
3: Bueno, la revisión en esta oportunidad, Vanessa, me hizo el profesor, José John Inga Mora, la primera revisión, porque este es un trabajo se involucra muchísimas personas. Yo hago el primer borrador, ¿no? Le doy otra revisada, encuentro una serie de errores, luego la tercera revisada, ya un poco menos, y de allí voy a un amigo, en este caso José John Ingamores, profesor de lengua y literatura, le di un amigo por revisar, sí, Willer, con mucho gusto, ¿no? Y me lo revisó, me dio una afinada, y finalmente el filtro ya lo llega con Müller Vázquez, su empresa, que viene a ser en este caso Trazos, es la que tienen también una editora y una revisión de textos, que también le dan su revisada, y finalmente llega al público, ¿no?
1: Y ahora, como te digo, los tiempos han cambiado, la modernidad ha llegado, la era digital también, y a veces tengo pena porque hay unos tíositos que no
3: Claro.
1: escriben, ¿da? Pero entonces yo digo, ¿dónde está la labor de los profesores? ¿Le echo la culpa a ustedes o cómo es la figura?
3: Bueno, los profesores estamos haciendo muchísimas cosas bien, ¿no? Por ejemplo, voy a hablar de la UG Lamas. En la UG Lamas, por ejemplo, tenemos un espacio en el que los niños tienen que leer, y eso es casi en todas las instituciones, se llama el plan lector, en el tienen que leer siquiera un libro por mes, ¿no? Un libro por mes. Entonces, en esa mañana, 10 minutos antes de iniciar las clases, el profesor se dedica a cada uno su libro y lee no sé si un capítulo, un pasaje de una determinada libro. Entonces, un mes pueden terminar un libro, ¿no? Entonces, eso se llama el plan lector. Ahora, que lo hagan muchos docentes, sí lo hacen, algunos no, porque se ven también contra la pared económica, ¿no? Que he hecho, de los padres de familia no pueden comprarse un librito que cuesta 10 soles, un librito que cuesta 20 soles, entonces se topan con eso. Imagínate comprar 10 libros, ya son 100 soles, ¿no? Para el padre de familia, ¿quién lo va a comprar? El padre de familia. Ahora, hay libros que envía también el Ministerio de Educación, pero que son restringidos, digamos, en la cantidad. Envían 2, 3, 5, bueno, y eso no le va a dar para que los niños puedan tener cada uno, ¿no? Entonces, lo que hace el maestro es sacarles a cada niño a leer al frente, pero es casi obligatorio eso, porque lo que están haciendo es una cuestión rutinaria, no es como cuando alguien tenga el libro, también lo va siguiendo por lo que su compañero está leyendo, ¿verdad? Entonces, eso es lo que está pasando
1: Ahora
3: acá.
1: dicen de que te ponen, pues, tú vas a visitar a tu amigo, tiene una biblioteca bien bonita, ¿eh? Libros, libros, libros. ¿Ha leído, pues?
3: Sí, pues también hay muchos sí, que tienen esa costumbre también, ¿no? Les gusta comprar, pero casi no leen, de verdad. Casi no leen. Yo tengo un amigo ahí que tiene mucho libro, le digo, oye, compadre, ¿y este? Oye, ese bacán, me dice, se trata de esto, de esto, de esto. Te voy explicando. Oye, ¿y este otro? Ah, mire, ese habla solo de filosofía y todo eso. Pucha, el pata te explica pues todos los libros que tiene eso, ¿no? Pero en algunos obviamente no ocurre eso, ¿no?
1: Solamente vi la sinopsis.
3: Solamente la sinopsis y sobre eso.
1: Ahora, en el tema de la inteligencia artificial, Wheeler, conozco gente, conozco amigos que eran para escribir eran bola a bola. Y ahora me hacen unos artículos de la Pitre y me dicen, ¿ya no quieres que te corrija? Ya no, me dicen. No,
3: Ajá.
1: ayúdame,
3: Claro,
1: ayúdame.
3: claro.
1: Porque el contraste es cuando te llevo a la práctica. A ver, escríbeme. Y
3: Claro,
1: ahí
3: el
1: yo.
3: tema es que quien utiliza la inteligencia, yo utilizo también la inteligencia, pero no para escribir mis libros, sino para mi trabajo, ¿no? Para hacer un plan, para hacer un informe, utilizo muchos términos que tienes que utilizarlo. Pero el tema es que cuando ya lo revisan, perdón, cuando ya lo utilizan la inteligencia, tal cual le captan. Y le ponen. Ya no le ponen
1: Claro, lo que
3: la palabra que quiere, que tiene que
1: te
3: ser
1: das cuenta de
3: distinta,
1: que
3: ¿no?
1: es demasiado perfecto.
3: Exa perfecta, ¿no? E
1: No, y
3: incluso
1: aquí.
3: excesivamente, porque hay terminología que no viene al caso. Y eso tiene que quitar el que va a presentar ese informe, tiene que poner, aterrizar en su, digamos, en su contexto, ¿no? Imagínense la otra vez, por ejemplo, busco hago un determinado para una presentación de un plan que hacemos nosotros normalmente y me pone un registro de un decreto ley y digo, a ver, es decreto ley, busco, no había el decreto ley, ¿no?
1: También
3: Pero
1: sobre.
3: si es que no lo reviso, lo que hace es le pones esto y no está. Cuando tú das esto, el que revisa dice, este decreto, ¿qué ha pasado? ¿Qué está pasando? Entonces puede rebotar tu informe, ¿no? Entonces hay esas taras que se. Incluso algunos están escribiendo, haciendo libros. Y no tiene reparos la gente en decir, te hacemos libro en 10 minutos, te hago un libro en 10 minutos, tú pones tus datos y te hago un libro en 10 minutos. O sea, estoy leyendo pues lo que quiere el inteligente intelectual. Actual, es perro artificial, ¿no? No
1: Pero
3: lo que quiere
1: el
3: decirme.
1: tema.

0: actividad que habíamos hecho. Entonces nosotros a plagiar, pues, ¿no? Hemos plagiado, hemos copiado. Cuando ha venido a la semana, el profesor viene muy bien. Tal fulano, tal fulano, tal fulano, tienen 20. Ahora salgan a la pizarra y van a hacer la misma operación que han desarrollado, que tienen 20. Ya no pudieron. Habían plagiado.
1: Divino.
0: Parecía eso, ¿no?
1: Lo veo demasiado perfecto.
0: ¿No? Claro, sí. Se nota el toque que es, claro.
1: Y
0: sí.
1: La máquina puede hacer lo que tú quieras, ¿no? Pero el toque humano se siente al toque.
0: Sí, sí, sí, se siente. Así es.
1: Y de aquí para adelante, ¿tienes un libro más?
0: Sí, ¿no? Sí, tengo un libro, como digo, que ya está la tercera, tiene que salir una novela, ¿no? Tengo una novela ya que está casi concluida, va a tener 4 capítulos. Y ahí hay parte también de las actividades que estuve por Uchiza, ¿no? Tengo ahí algunos espacios que de esa experiencia jalo algunas situaciones literarias, ¿no? Mejorarlas, las narro y las hago, pues.
1: ¿Ya ha sido algún evento literario, ¿no? ¿Ha sido algún evento especial para presentar tus libros?
0: Sí, claro que sí.
1: ¿La Feria del Libro, por ejemplo?
0: Con Ramito hemos hecho, sí, hemos ido a la Feria de Tarapoto, hemos ido a la Feria de Moyobamba, y precisamente del 18 al 21 va a haber la Feria del Libro Amazónico, que va a estar en el Cumo de Moyobamba, y les invito a los que puedan estar, por supuesto, desde del 18 al 21, se está armando, se está organizando este evento, en donde se va a presentar también la Vanessa, y por supuesto que también va a haber Rabito.
1: Muy bien. El profesor Wheeler García Díaz, ¿no? ¿Por qué ha puesto Wheeler chiquito y García, que aquí ha puesto un nombre? No, pedir el más grande.
0: Claro. Más chiquito. Lo que pasa es que aquí también hay una cuestión de marketing, ¿no? Wheeler García, la Vanessa, ¿no? Yo le dije, no pongas, pues ponle abajo. Dice, ¿por qué? ¿Tienes vergüenza? Me dice el editor. No, que va ahí, cumpa. Va mejor eso, ¿no?
1: Aquí también leo que tú has sido el editor del poemario escolar ecológico 1 y 2, el grito del bosque.
0: Claro que sí, cuando estuve en la aplicación, fui subdirector de la aplicación, editamos 2 obras del grito del bosque con producción de los niños, sobre el respeto a la ecología, al medio ambiente, y nosotros, yo fui el editor, ¿no? Para lo que hacían los niños, se les daba alguna revisada, se les hacía algunas mejoras, y literarias solamente, a veces algunas faltas ortográficas, y sacamos 2 libros del grito del bosque, ¿no?
1: Muy bien. Ahora, en el tema eminentemente como docente, ¿sigues en actividad?
0: Sí, sigo en actividad. Yo soy especialista de la UGEL Lamas por 9 años ya. Estoy designado y
1: siempre hablamos de un tema que es recurrente, comprensión lectora mala. ¿Cómo lo...?
0: Bueno, en lectura estamos bajísimo en San Martín, no solamente en San Martín, sino en todo el Perú. Estamos prácticamente 12 niños de 100 entienden lo que leen, ¿no? 12 niños de 100 entienden lo que leen, perdón, 18 niños de 100, porque es el 18%. Y en matemáticas estamos muy, muy mal, es el 6% de niños que solo comprenden, desarrollan comprensivamente una situación problemática, ¿no?
1: Yo, por ejemplo, suelo escribir notas informativas en 2 estilos, ¿no? El estilo normal que llamamos anticucho 4 cuerpos, y el otro ya adaptado a la modernidad para los jóvenes, ya con sus emoticones, todo ello. Y a mí me dio mucha pena porque el docente me dijo, pum, escribes muy, muy largo, la gente no te lee. O sea, un docente que te diga eso.
0: Amigo, yo tengo una experiencia para morirse, para caerse de espaldas. Yo trabajaba en la UGEL San Martín, iba a haber un concurso para contratos, y era un concurso escrito, ¿no? Escrito. Entonces los profesores venían, preguntaban, y les decía, sí, va a ser escrito, pero de la noche a la mañana cambia la red de juego, el ministerio indica que no va a ser a concurso escrito, sino solamente de expedientes. Viene un maestro y dice, profesor, entonces ya no va a ser escrito, ya no. Uy, entonces por gusto hemos leído.
1: A ver,
0: imagínate, un comentario así de un maestro.
1: Un comentario de Roel Saavedra Sala, siempre nos acompaña en la programación de Tropical, y te dice, ¿no? Buenas tardes, profesor Wheeler. Tiene que editar libros pequeños como los había en los 80, ¿te acuerdas? Publilibros, ¿se llama? ¿Te acuerdas?
0: Claro que sí. Ajá.
1: De bolsillo, la edición de bolsillo. Dice, a veces los jóvenes lo ven grande los libros. Y la otra pregunta también dice, ¿y cuánto por el rabito?
0: Ay, bueno, caray.
1: A la una tenemos corte nacional. Así que tenemos ya que agradecerle, profesor, por habernos acompañado.

0: Seguramente cuando haga un nuevo lanzamiento vamos a estar atentos para recibir las novedades. Y yo siempre sigo felicitando a todos mis amigos que se dedican a escribir, porque ya a estas alturas nadie quiere escribir. Nadie quiere escribir.
1: Gracias, Lucho. En todas las conversaciones que hemos tenido en varios sitios, incluso en algunas actividades, tomando una cervecita, siempre hemos conversado de literatura. No, yo me recuerdo de eso y voy y he distribuido a todos los amigos que sé que leen. No, sé que leen. Yo mismo me fui con movilidad, me fui, les distribuí a todos. ¿Por qué? Porque sé que leen y eso va a seguir alimentando. Porque esa persona que lee tiene que comentar más o menos en 10, 11 personas de lo que ocurre. No ocurre contigo porque tú comentas para miles de oyentes, miles de gentes que te ven en el Facebook. De manera que eso es muy bueno para mí. Lo interesante es que algún momento reconozcamos que la literatura debe ser la llave que abra las cosas buenas, no positivas de los estudiantes, ¿no?
0: Así es. Una vez, gracias. ¿Tenemos que ir al corte, doctor? A la una,
1: A la
0: ya te
1: una,
0: digo. Ah, entonces,
1: todavía, claro.
0: ya me hace ya apurar al profesor para decir que se vaya. Entonces,
1: Yo creo que está haciendo un pretexto, ya que se vaya ya, Wheeler,
0: no,
1: ¿no?
0: hay
1: Sí.
0: corte
1: Sí,
0: de franja electoral, la franja
1: esta
0: electoral.
1: cabina me trae muchos recuerdos. A mí aquí hacemos Golazo Deportes, ¿no? Que en algún momento debemos de regresar nuevamente, ¿no? Definitivamente.
0: Claro, bueno. Bueno, aquí hablan de. Aprovecho para saludar a las madres, dice, por
1: Ah,
0: ejemplo.
1: claro que sí, gracias.
0: Sí.
1: Precisamente yo quiero leer una situación.
0: Tenemos 4 minutos.
1: Ya, muy bien, dice. Solamente dice, a mi viejita linda Dorita, ¿no? La mujer que siempre será mi inspiración y fuente inagotable de energía. Anhelo por siempre encontrarte así, charlando amenamente. ¿Cómo no quisiéramos encontrar siempre a su mamá? Charlando, conversando, todavía razonando de lo que viene, de lo que hace y de lo que puede hacer, ¿no? Yo de verdad felicito a mi madre que todavía está vivita y caminando, ¿no? Porque de eso se trata la cosa, caminando y felicito, por supuesto, también a todas las madres. Saludo a todas las madres, tus oyentes, Lucho, y a toda la familia de Radio Tropical que de hecho es escuchada en todo el mundo, ¿no?
0: A ver, aprovecho para saludar a la señora Marcela Flores Flores. Me dice: buenas tardes, señor José Luis, de Radio Tropical Tarapoto, actualidades del mediodía. Saludos a todas las madres del mundo, especialmente las madres de Tarapoto, y un saludo hasta el cielo a mi mamá. Así que para la señora Marcela Flores Flores, la felicitamos. Todavía tenemos 2 minutos, así que seguimos acompañándonos junto con el profesor Wilder García Díaz. Él nos ha traído 2 libros, La Vanesa y el Rabito. Así que lo que pasa acá, doctor, usted vaya firmando mientras yo le gano
1: Muy bien.
0: al minutito que me falta antes de ir al corte nacional, porque tenemos que cumplir con la pauta electoral, la pauta de la hora. Así que en cualquier momento
1: Muy bien,
0: solamente
1: claro que sí.
0: va a cortar la
1: Sí.
0: señal.
1: Te agradezco, Lucho, mucho el hecho de que me hayas invitado. Gracias. Y por supuesto que tú vas a ser una de las personas que, primeras quizá, que va a tener
0: Yo
1: el siguiente,
0: lo conozco
1: la segunda
0: a mi
1: edición.
0: buen amigo Müller, siempre la amistad de muchísimos años, casi los 30 que vivo acá en Tarapoto. Era un rockero empedernido y ahora.
1: Sí. Ahora es un cumbiavero empedernido. Hace poquito estuvimos en el concierto que ha hecho Los Invasores de Progreso,
0: Pero ya
1: ¿no?
0: no con
1: Que
0: Chanti,
1: también.
0: ya es hijo de.
1: Sí, claro que
0: Con
1: sí.
0: su hijo, con su hijo.
1: Sí, así es.
0: Nos sobra un minuto, nos sobra un minuto. Así que a la espera del corte comercial nacional. Ya saben, entonces mañana
1: Y
0: es.
1: no se olviden, yo quiero decir
0: Ajá.
1: a todos los oyentes, ¿no? Que para escribir lo que sentimos, no hay necesidad de adornarlo. Es mejor decir tal como te sale del alma, a que entiendan lo contrario. De verdad que tenemos que
0: Para.
1: seguir escribiendo. Yo siempre cuando voy a las instituciones educativas Puma les leo estas obras y otras. ¿Para qué? Para que los niños también puedan tener esa, digamos, ese compromiso de leer y de escribir. Y que escriben, que tengan sus notitas, que tengan sus cuadernitos así diarios.
0: Y listo.
1: Muy bien.
0: Vamos, voy al corte nacional y tenemos la 1:00, 00.
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1: En Tropical, la 1 y 4.
2: Una de la tarde con 4 minutos. Cortina fúnebre, por favor. Rápidamente para cumplir con este aviso. Los hijos, nietos, bisnietos y hermanos de la que en vida fue señora Adelina Ríos Gárate de Saavedra tienen el penoso deber de comunicar su sensible fallecimiento acaecido el día jueves en horas de la noche. Asimismo, se invita al velorio que el velatorio que se viene realizando en el jirón Los Jazmines Vista Hermosa, Banda de Chilcayo, y a la traslación de sus restos mortales que serán sepultados hoy a las 2 de la tarde en el cementerio privado Paraíso Eterno. Señora Adelina Ríos Gárate de Saavedra, descansa en la paz del Señor. A los familiares, resignación en estos momentos de intenso dolor. 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Un aviso más para completar la tanda de esta hora. 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Vamos con la hora, la 1:07. Ya está nuestro invitado. Lo extrañábamos, pero de allá estaba haciendo otras cosas que también es parte de lo que hace diariamente. El mundo de la política, ¿no? Estamos con el ingeniero Marcelino Arévalo Ramírez, analista político y social. Vamos a hablar con él el momento político que vive el país, al que le sumamos también el momento electoral. ¿Cómo está, mi estimado Marcelino? El país dice que el 15, según la especialista del Jurado Nacional de Elecciones que estuvo acá, será la fecha definitiva para conocer los resultados de las elecciones y ver quién va a segunda vuelta. El 15, digo. Todavía estamos a 9, faltan 6 días. Y de ahí ya sabemos quién va a la segunda vuelta y empieza el proceso hasta el 7 de julio. ¿Cómo ves el panorama a esas alturas?
3: Bueno, en realidad esto es lo que se esperaba. Buen día, y gracias por permitirme estar acá nuevamente. Entiendo yo que es parte de todo lo que es los cronogramas, ¿no? Pues, digamos, es un resultado oficial, porque ya todos sabemos quiénes han pasado a la segunda vuelta. Yo creo que eso ya no hay vuelta que darle tampoco, ¿no? Y ya, si bien es cierto, el conteo de las actas creo que supera el 98%, pero todas las actas están publicadas y muchos ya los han contado. Así es que, ¿qué podría revertir esta situación? Ya nada. O sea, no hay nada que a menos no se van a borrar los números y aparecer otros números. Eso no es posible. Se está promoviendo, digamos, un fraude, o está promoviendo un reclamo por fraude, pero que tampoco se encuentra avisos, pues, de que eso vaya a prosperar tampoco. O sea, yo pienso que el suelo está parejo, ¿no?
2: Claro, porque uno de los argumentos que básicamente la gente del señor López Aliaga indican, pues, de un fraude, porque se ven con 40% que ya deben ser los que irían con Keiko.
3: Bueno, lo malo de todo esto, o lo que daña un poco la credibilidad de este señor, es que él decía fraude antes de las elecciones, ¿no? Él le gritaba fraude antes de las elecciones, y eso creo que no es nada serio tampoco, ¿no? En realidad, si uno lo escucha, encuentra que él está haciendo base, está diciendo fraude en base a hipótesis, a sus hipótesis, ¿no? Que si bien es cierto, tienen una argumentación técnica, pero que yo no sé, alguien escuché decir por ahí, oye, nunca escuché yo, siempre escuché hablar de las falacias, pero falacias técnicas, medio raro, ¿no? Porque en realidad una falacia es como sobre una base, un supuesto, yo digo que eso es cierto, ¿no? Por ejemplo, él está diciendo, en las zonas donde no he votado el 40%, según las estadísticas, decía, ¿no? El 40% eran míos, los votos, y no ha sido así. Pero decimos, oye, pero la estadística, siendo una ciencia, no es una ciencia que yo le pueda aplicar pues a una muestra que yo diga, oye, si me dice 40% en esta acta, tengo que tener el 40% de votos. Y no es así, pues. Uh-huh. No está yendo ni siquiera por zona. Lo que pasa es que esto es un muestreo nacional que no puedes, o sea, en un pueblo puedes no tener ni un voto. Y en otro puedes tener 80, en otro puedes tener 30, y en promedio es 40. Pero cuando la gente no sabe, la gente que ignora lo que es el tema de las ciencias estadísticas, si quieres, digamos de esa manera, va a comprarse el argumento. Ese es el gran problema. Y uno a uno han ido tumbándose todo lo que él venía diciendo, y aún así siguen, como que siguen buscándola sin razón al fraude.
2: Ahora, creo que desde el comienzo, y nosotros hemos tenido mucha cautela para emitir juicios, pero desde que empezó todo con la tremenda fragmentación de los partidos políticos, creo que de ahí empezó el problema. Lo leo así y fíjate, ha sido fracaso también estrepitoso para quienes tenían por ahí la digamos ya como un hecho consumado que pasaba la valla electoral y toma, y hay grandes fiascos.
3: Lo que pasa es que en estas elecciones creo que hemos aprendido dos cosas, ¿no? Que tus amigos en el Facebook no son tus amigos. En las redes sociales, los que te siguen, tus seguidores, en política por lo menos ha demostrado que no es, ¿no? Y creo que ha habido ahí un tema en el cual nos ha hecho pisar tierra, ¿no? Y decir, oye, las redes sociales están bien para unas cosas, pero no para todo. Política no se mide por redes sociales, y creo que Acuña es el primero en llevarse la lección, ¿no? Bueno, está Acuña, está los que han creído que eso es así. Y por el otro lado, también creían que el marketing, el posicionamiento de la marca iba a ser un arrastre para los votos. Y puedo decir también lo mismo que Acuña, es otro ejemplo de eso, ¿no? Que así haya puesto paneles en todo el Perú, en todas partes, y a donde tú mirabas encontrabas a Acuña, tampoco sirve. Porque en política yo sigo creyendo que la gente, voy a decirlo no de una manera despectiva, ¿ya? Dentro de la ignorancia hay sabiduría.
2: Claro.
3: No sé si me dejo entender, puede parecer un contrasentido. Oye, ¿cómo un ignorante puede ser sabio? Ignorante tal vez que no tiene títulos profesionales, digámoslo de una manera, pero que sí tiene sabiduría en la vida, ¿no? Y sabe lo que es bueno. Y entonces, y uno dice, si es así, ¿por qué tenemos ahora nuevamente una representación que no representa a nadie? Es curioso. Por lo mismo que tú dices, uh-huh, ¿no? Esa fragmentación nos ha llevado a eso. Y yo mismo he estado metido en esa fragmentación, que lo que ha hecho es, probablemente, el que votes por mí le ha hecho ganar, le ha hecho dar un voto a alguien.
2: Ahora cuando...
3: Ha hecho para que los que estaban arriba tengan una curul más.
2: Ahora, cuando hablamos de participar en un evento electoral, al margen de todo, es una competencia, ¿no? Hay ganadores y perdedores, eso por claro, un lado. Pero hay una sensación que tengo de que la gente, el pueblo, el de a pie, está molesto con el sistema. Está molesto, dice, esto no cambia nunca, no cambia nunca. Y su mayor expresión lo da con los resultados, fíjate.
3: Yo creo que sí. Yo creo que también es una expresión de ese tipo, ¿no?
2: Me convierto antisistema, te vas a la porra, te vas a la porra, te vas a la porra.
3: Mira, yo creo que sí. Así como Yo lo que creo es que realmente, como te digo, hay sabiduría en el pueblo, ¿no? El pueblo es sabio. Y hoy día nuevamente nos está enfrentando a una situación muy interesante, si te das cuenta, Puma, en cuanto al escenario. Sobre todo, fijémonos en el Senado, porque diputados es digamos, una... Es el mundo de la laraca, ¿no? Pero no, ahorita no tiene peso. Como que no tiene peso la presidencia de la República. El gran peso político del Perú está en el Senado.
2: Estamos convirtiéndonos en un estado parlamentarista. Ya no somos el normal presidencia.
3: En realidad es un sistema presidencialista, pero que en la práctica le han convertido en un gobierno parlamentarista. Y en este caso, en esta etapa, digamos... parlamentarista y del Senado, porque es lo que va, el quien va a tomar la decisión de colocar a las personas claves en los puestos claves que no son de elección.
2: Me parece
3: popular.
2: No sé cómo no entender el hecho que dice, no te den más que gane él, pero en 2 años lo votamos.
3: ¿Cómo no?
2: O sea, por ejemplo, dice, en un escenario hipotético, gana el señor
3: Sánchez,
2: ¿no? No te preocupes, en 2 años lo sacan de la presidencia.
3: Sí, pero precisamente eso no es tan fácil ahora, porque entre Sánchez o entre Keiko, ninguno de los dos va a poder ser vacado, a menos que nuevamente hagan coalición, ¿no? Y a menos que, por ejemplo, yo digo, si la izquierda realmente por primera vez en su vida fuera coherente, yo tengo gente de izquierda ahí, Juntos por el Perú, tenemos gente de izquierda en... vamos, bueno, si obras con esa tendencia que todavía ha mantenido Belmont, debería estar pegado más a la izquierda o al centro izquierda, ¿no es cierto? Son, digamos, estoy pensando en aliados naturales. Está por el otro lado ahora Nación. Y está Nieto. Esos cuatro deberían hacer un bloque, desde mi punto de vista, ¿no? Y con ese bloque no lo puedes vacar a Sánchez. Hagas lo que hagas, no podrías vacarlo. Por lo tanto, tendríamos la seguridad de que tendríamos un presidente para los próximos 5 años. Claro, sí, del sea. Otro lado, que tienes a Keiko y que se va a juntar con Aliaga y que Álvarez es afín a ellos, entonces tienen mayoría en el Senado y pueden hacer con las leyes lo que les da la gana, pero no podrían vacar al presidente. Entonces el presidente sí tendría voz. Sí podría generar una situación incómoda, por lo menos, o sí necesitaría un juego político ahí para que en la población se genere una reacción a decirle a la gente del Parlamento, oye, ya pues, dejen de estar haciendo cosas y empiecen a trabajar juntos, ¿no? Empiecen a ya, primero a desarmar todas estas leyes anticrimen, porque eso...
2: Si es que, crimen, dicen.
3: Claro, o procrimen, ¿no? Perdón, estoy diciendo al revés. Entonces yo creo que es un escenario nuevamente que nos da la posibilidad de negociar, de encontrarnos con nosotros mismos, Puma. Ahora, eso es lo que le falta al Perú, es eso, ¿no?
2: Ahora, este escenario lo trasladamos a las elecciones tanto regionales como municipales que se vienen. Vamos en el mismo escenario porque hasta donde sé creo que hay como 130 y no sé cuántos partidos políticos que van a querer participar en...
3: Claro, son los movimientos regionales básicamente. Los partidos políticos a nivel nacional, ¿no? Y los movimientos regionales a nivel regional. Ok. Sí, pues, pero...
2: Vamos a llegar a lo mismo.
3: Es que si esta elección prácticamente se está repitiendo con la del 2021, ¿no?
2: Sí, pues.
3: O sea, el sombrero y Keiko. O sea, el sombrero y la naranja, vamos suponiendo, es lo mismo. Si quieres hacer, porque nada ha habido más simbólico que una transferencia de sombreros, ¿no? El trasvase de votos hacia Sánchez y la gran revaloración política que ha tenido el expresidente Castillo, ¿no? Sí, pues. No hemos tenido hace muchísimos años alguien que viene y te dice voten por él y realmente, claro que Castillo no lo dijo, sí me representa, dijo. Pero bastaba que el otro se pusiera un sombrero, el mismo sombrero de Castillo, para que todos lo identifiquen a él como Castillo. Entonces, y la gente dice...
2: Que no ha ocurrido con el hermano de Vizcarra.
3: Que no ocurrió con él, pues. Sí. No ocurrió. Ahí están dos casos muy, muy concretos. Lo que pasa es que ahí Vizcarra hizo de las suyas, ¿no? Claro, el tema de corrupción está por demostrarse, pero el tema que no puede, que no ha podido y ha sido el Waterloo para mí, es la pérdida de su credibilidad como líder, ¿no? El hecho de vacunarse a espaldas de la gente ha sido más que suficiente para mí para que pierda esa condición de líder que él bien lo había ganado después de cerrar el Congreso, ¿no? Que tenía un capital enorme que lo dilapidó, pues, ¿no?
2: Ahora, pero, ¿cómo ves entonces? Yo no sé, a veces me pongo a pensar, digo, el país en ese escenario, ¿qué podemos esperar? Fíjate, hay gente que llega nuevamente al Congreso, sigue siendo Congreso, con un poquitito de voto, ¿no?
3: Pero claro, es que la crisis de representatividad, Puma, no es de hoy. La democracia, si no entendemos que la democracia está en crisis, está en crisis, una crisis muy profunda, digo yo, y estructural, tanto así como, como decimos, Keiko está primer puesto con menos del 10%, 10% de la representación nacional. Y tú me dirás, pero 17, tiene 17, 18, sería por lo menos casi un 20%, uno de cada cinco. No, lo que pasa es que hay un grupo que no ha ido a votar. Hay otro grupo que no ha podido votar. La población es de 27 millones y ella ha hecho 2.700.000, 2.600.000. ¿Cierto? Ya, la población votante 27, menos del 10%. Con uno de cada 10 estás arriba. ¿Qué es eso? Eso no es representación. Y tú me dirás, sí, pero en la segunda vuelta va a legitimarse eso. Sí, pero ya en la segunda vuelta ya no es para decir los votos que te estoy dando es porque creo en ti. Los votos que te doy es porque no creo en el otro. Y lo único que me queda es tú. O sea, ese es el significado del voto de segunda vuelta. Esta elección es la que nos da la realidad del Perú. Políticamente hablando.
2: Ahora con todo lo que está ocurriendo en el país en este proceso electoral que todavía no termina, a veces me pongo a pensar, ¿pero por qué no agarramos el sistema americano mejor, que sea el voto facultativo, el que quiere va, el que quiere no va?
3: Mira, yo creo que no. Mira, yo pensaba así, pero creo que viendo realmente la gran... Creo que la gente está entendiendo lo que es su voto. Tú acabas de dar el inicio y dices, oye, este es un reclamo que lo estoy expresando en la voto. Sí, es el único espacio que tenemos para protestar o para expresar nuestra...
2: Claro, ¿cierto? Hay frases que dicen, el pueblo te castiga con el voto.
3: Te castiga con el voto. Sí. Lo que pasa es que le han cerrado todas las otras opciones de democracia. Le han cerrado la educación gratuita. Le han cerrado al pueblo, al pueblo al que más lo necesita, le han cerrado la salud. Le han cerrado las oportunidades que debería tener para salir de ese estado de pobreza que tiene. Y uno dirá, oye, sí, pero el mercado, ¿qué mercado? Si el mundo está, si está manejado por mercantilistas. Y esos mercantilistas son los que hoy día no dejan que el Perú salga hacia el mundo a un mercado global, a un mercado competitivo global. Estamos siendo testigos de cómo nos manejan las grandes potencias y nos hacen comprar aviones que no lo necesitamos. Entonces, ¿cómo vamos a decir, oye, nosotros somos un país soberano? No, te han empujado los F-16 y no necesitas. ¿Para qué quieres esos aviones?
2: Ya nos dicen de que hay que renovar porque están viejitos como el Puma.
3: ¿Para qué los quieres? Cuando esta democracia que tenemos, bueno, que es joven, ya debería estar pensando en que, ¿para qué nos sirven las Fuerzas Armadas? Porque incluso, ¿para qué?
2: ¿No es ir al extremo?
3: ¿Por qué? Bueno, no digo que mañana lo quitemos. Empecemos por cerrar ya las escuelas militares. No tanto la policía. ¿Fuerza para qué, pues? Explícame tú, ¿para qué nos sirven las Fuerzas Armadas ahora? ¿Para qué?
2: Porque no tenemos un conflicto bélico, por eso.
3: Claro, yo más bien esa plata había que ir dedicando a la educación, educando a la salud y educándola a reforzar nuestra cancillería. Yo no digo que mañana, digamos, oye, dentro de 50 años el Perú no va a tener Fuerzas Armadas. O dentro de 30, dentro de eso. ¿Por qué? Porque caminemos hacia un mundo de paz. ¿Por qué Costa Rica no tiene Fuerzas Armadas? Y eso lo definieron el siglo pasado, a mitad del siglo pasado, después de la Segunda Guerra Mundial.
2: Y viven felices.
3: Viven mejor que nosotros. Por lo menos, no sé si felices o no, pero están mejores que nosotros. Y ya están por, no sé si ya forman parte de la OCDE, no sé si ya están por llegar a otro estado de situación, digo, saliendo de este tercer mundo.
2: Los países nórdicos creo que no tienen ejército.
3: No tienen ninguno. Suecia, estás hablando de... El otro día hubo un símbolo interesante, que el primer ministro, no me acuerdo si fue de Suecia precisamente, que entregó su cargo y salió en bicicleta, regresó a su casa.
2: Ajá, especie.
3: En esos países la democracia se mide también, Puma, con algo que se conoce distancia del poder. El candidato cuando viene llega a los lugares, ¿no? No tiene distancia de poder, ¿cierto? Es decir, va, saluda, besa, carga niños, está con todo, toma chicha, toma, come sapos, come lo que sea. Pero el día que entra al poder, es secuestrado ya por la seguridad del Estado. Ya no te puedes acercar a él. Cosas que no pasan en los países nórdicos. O sea, tú puedes estar en una sala de cine con el presidente de la República y ni siquiera, si no lo conoces, no te das cuenta que estás con él. O con el ministro y tal cual. No, no hay eso. Acá no. Acá tienes que tener dos, tres seguridades que están, entran también al cine por si acaso alguien lo quiera matar ahí.
2: Sí, en ese punto tienes muchísima razón. Es una de las cosas que he aprendido a lo largo de mis 10 participaciones en procesos electorales. Tú estabas joven también cuando yo voté por primera vez en 1983. ¿Dónde estabas en el 83?
3: No, yo estaba estudiando ya.
2: Cuando lo elija, no, elige a el doctor Alfonso Barrante Ligán, alcalde de Lima.
3: Claro, claro.
2: 83.
3: Claro.
2: Y de ahí pues todo iba evolucionando y justamente conversaba con dos amigos comunes que han sido alcaldes de acá. Yo tengo 30 años de edad en Tarapoto, en San Martín. Y por ejemplo el profesor Melvin Ríos, que ha sido alcalde de Rumizapa, ¿correcto? El cantante del Sonido 2000. O el profesor Robert Sánchez, que ha sido alcalde de Zapatero. Y no tenía ni, o sea, no había sueldo y no había ese fondo común, creo que $1,200. Haz obras, pues. Uh-huh. O sea, ellos me explican, me dicen, era de vocación, o sea, yo quiero servir a mi pueblo. Considero que estoy capacitado en lo poquito que sé, puedo mover. Pero ahora, pues, claro, tienen sueldo, tienen dietas y todo lo demás. Y es al revés, ¿no?
3: Claro, lo que pasa es que, pero
2: una involución, me
3: los parece. los tiempos han cambiado también, pues. Hay que seguir con eso. Yo diría, oye, ¿tú puedes vivir hoy día sin celular? Es prácticamente imposible.
2: Claro.
3: Y yo, por ejemplo, que tengo un trabajo profesional, ¿puedo vivir sin laptop? No puedo. ¿Puedo vivir sin internet? ¿Puedo vivir? No puedo vivir ya. O sea, lo que pasa es que las necesidades han ido poniéndose dentro de tu cotidianeidad, digámoslo. Nosotros cuando hemos estudiado en el colegio no teníamos celulares. No teníamos internet, no teníamos cosas, no teníamos movilidad, no teníamos motocars, acá íbamos caminando. Hoy día no podemos caminar 5 cuadras, porque tenemos ahí, probablemente tengamos los recursos también. Entonces lo que creo es que eso había que adecuarse a la realidad. Pero ahora, el problema es que hoy día ganan, pero nadie los fiscaliza. O sea, el pueblo ha perdido poder, o sea, la representatividad ha quedado en nada. O sea, ha ido cada vez desapareciendo y empoderando gente. Una de las cosas que yo siempre digo es que se habla de libre mercado, que el Perú es un país de libre mercado, que hay que achicar el Estado. Todo el mundo dice que hay que achicar el Estado, mucha gente. Solamente te pongo un ejemplo, ¿ya? Para ver cómo ha crecido el Estado y cómo han bajado los servicios. El agua. Cuando tú estabas en el colegio, ¿existía EMAPA? No existía EMAPA. Existía el servicio de agua potable que estaba con la municipalidad, ¿verdad?
2: Sí.
3: Después se crea EMAPA. Y después de EMAPA se crea la OTAS. Después de la OTAS se crea la SUNAS. O sea, tienes 3 entidades públicas.
2: Del mismo rubro.
3: Y del mismo rubro.
2: Convocante.
3: Y si quieres agregarle al agua, ahora creas el ANA, el ARA. Es decir, sobre el agua se ha creado una burocracia.
2: Ver, me acuerdo con, ¿no?
3: ¿Y qué es lo que pasa? ¿Cuántas horas de agua teníamos cuando estudiábamos en el colegio? Cuando tú llegaste a Tarapoto. Todo el día. Hoy día, ¿cuánto tienes?
2: Hola,
3: si son 4 horas,
2: es mucho.
3: Es mucho. Hoy día necesitas un tanque elevado para poder vivir. Si no, o tus tanques ahí para que te puedas bañar, pues con pate, con las cosas como antes, ¿no?
2: Parte.
3: Entonces, ¿te das cuenta? El Estado ha crecido descomunalmente. Descomunalmente. Tenemos más de 18 o 19 ministerios. Imposible para manejar con una sola persona. Imposible que alguien pueda gerenciar 19 ministerios.
2: Ahora, alguien acuñó la palabra paquidérmico. Tenemos un estado paquidérmico, elefantiásico, ¿cómo?
3: Elefantiásico.
2: Y no deja de tener razón.
3: Sí, porque ya pero es un estado esquilmador, aparte.
2: También.
3: O sea, fíjate, antes había tupas. No había ni tupas. O sea, había, pero. Y lo que te hacían era el costo, decía, ¿no? Oye, ¿quieres una fotocopia? Oye, una fotocopia. Pues ahora la fotocopia cuesta 50 centavos. O sea, cuesta incluso, si tú te fijas del tupa, te sale hasta más barato hacerlo en la calle. Y eso es imposible porque son servicios públicos. Anda, entonces, ¿qué ha pasado con eso? Que estos se han ido para los recursos directamente recaudados, ¿verdad? Los famosos RDR. Que muchas, las penalidades sobre todo, las multas, todo eso es parte de los recursos directamente recaudados. ¿Cuál es la diferencia? Que esto lo maneja el que dirige la institución. ¿Y qué crees que pasó ahí? Que la corrupción que estuvo arriba empezó a bajar. Y entonces los famosos RDR hoy día son, pero una cosa que sirve para la caja chica o para que puedan hacer lo que las instituciones públicas no deberían estar haciendo.
2: Muy bien. Hemos llegado a la parte final de esta interesante entrevista con Marcelina Arévalo. Ya se vuelve al ruedo, así que no, lo vamos a tener más continuo con nosotros. Mañana es el Día de la Madre, para ir cerrando y salir de la política. ¿Qué le dirías a los que tienen todavía su mamita viva?
3: Bueno, y nosotros como hermanos hemos pasado un momento muy difícil estos últimos, ¿eh? Hemos tenido internada a mi mamá, hospitalizada en salud. Nos permitió conocer también el estado de las, disculpa que yo siempre digo, ¿no? Una de las cosas que me sorprendió es que, y que hoy día afecta a todos, es que hay que tener mucho cuidado con la salud mental. Yo creo que eso es uno de los temas fundamentales y que hay que entender. Nosotros hemos perdido el sentido de la tolerancia. A veces cuando tienes a tu mamá reclamando cosas y tú ya dices, ya mamá, o sea, como creyendo que no, es la parte afectiva la que hemos perdido. Y lo que tenemos es que recuperar eso. Hay que entender que la enfermedad mental no es solamente ansiedad, no es solamente, perdón, estar loco. Es la ansiedad, es la intolerancia, la frustración, es todo eso. Hay que volcarnos hacia ellas, ¿no? Las debemos mucho, sí. Debemos la vida, no solamente.
2: Punto final para esa entrevista. Vamos a ir al corte comercial. Te voy a pedir que vayas a decirle, señor, porque están esperando a la puerta. Rodil, nos vamos al corte. Por favor, están tocando a la puerta ya nuestro siguiente invitado. Gracias.
3: Gracias a ti.
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1: En Tropical, la 1:35.
2: Muy bien, la 1:35, sigo con la garganta, ya me hizo que parezco Barry White, que mucho lote, ¿no? Porque como vamos a hablar de música, entonces ya me estoy acordando de Barry White, no, le digo gracias, no, solamente ha sido un efecto de la lluvia, hemos salido y nos ha golpeado, menos mal que estamos recuperando nuestro timbre vocal porque hemos estado afónicos a cero. Está con nosotros Cristian Marquina, Albán, licenciado,
3: Así es. Educación música.
2: El hombre siempre vinculado a la música toda la vida, que lo conozco, inclusive antes que él, a su papá, en nuestra natal Trujillo, siempre el hombre del piano, ¿no? Y motivo más que para nosotros es interesante poder tenerte nuevamente, Cristian. Y como también te había planteado, ¿no? Estamos en un proceso electoral que no termina todavía y se viene el proceso electoral de regional y municipal, y viene el San Benito de vuelta. No tenemos teatro municipal, no tenemos aquí, por lo menos aquí en Tarapoto, y revisamos algunos de los planes de gobierno, absolutamente cero, no veo apoyo, ¿no? Inclusive hablábamos con nuestro primer invitado, el profesor Willer García, y él hace sus libros, pero metiendo la suya porque le gusta. O sea, no hay un fondo, que creo que debería haber un fondo. Y todo ello se suma cuando hablamos de música y cultura. ¿Y quién mejor para que nos dé luces sobre el particular? Tu persona. ¿Cómo estás, Cristian? Gracias por acompañarnos. Empecemos este interesante diálogo. ¿Cómo estás?
3: Buenos días, José Luis, y saludos a toda la radio audiencia, teleaudiencia también de Radio Tropical, a nombre de la Casa de la Cultura David Ferriz Olivares de Tarapoto. Efectivamente, ¿no? Hay mucho que hacer. Y bueno, ante todo quiero hacer un saludo especial. Hoy día es aniversario, cumpleaños de la directora general de nuestra fundación, la Magna Fraternitas Universalis, a la que pertenece la Casa de la Cultura. Es la contadora María Nilda Serfarbulú, venerable Satarhat. Ella, por su labor incansable, continua y renovadora de esta fundación cultural, ¿no? En bien de los pueblos, ella es la directora general de esta fundación y hoy día cumple años, ¿no? Uh-huh. Ella es cusqueña. Esto es un orgullo para el Perú, y ha sumado a su nacionalidad peruano-venezolana también. Y bueno, agradecemos y felicitamos a la maestra, nuestra querida maestra María Nilda Serfarbulú. Efectivamente, yendo ya al tema cultural, es siempre una carencia de todas las propuestas políticas en general. Nosotros no nos adherimos a ninguna política partidaria, ¿no? Como fundación, pero sí hay todo una carencia en ese aspecto. Hemos tenido, por ejemplo, la última reunión hace unos meses que va a haber el Centro Cultural Tarapoto, que es siguiendo el esquema del Centro Cultural Moyobamba. Uh-huh. Y ahora ya se habían avanzado mucho los planes. Hemos visto también los gráficos en 3D, en virtual. Muy bonito, ¿no? Y creo que ya todo está aprobado como para ir ya haciéndolo. Va a ser en Morales, ¿no? Y entonces es un gran avance para nuestra región y que sepan aprovecharlo, porque el Centro Cultural Moyobamba es uno de los mejores del Perú. Y ahora el de Tarapoto va a ser el doble de tamaño. Uh-huh. Hemos visto que va a ser por muchas más butacas, muchos más espacios en los cuales las personas ya van a poder, ¿no? Y esto ya es un seguimiento de lo que ya nosotros hemos sembrado desde hace 20 años, más de 20 años en la Casa de la Cultura de Tarapoto, Casa de la Cultura David Ferriz Olivares, sembrando cultura. Y como tú dices, muchas veces se pone el bolsillo de nosotros junto con la profesora Joy Gonzaga, que, uh-huh, que es la directora ejecutiva. Desde los inicios hemos abierto trocha en ese aspecto, en la cultura musical, de exportación por primera vez hace 20 años, en el 2005, 21 años ya. Se tiene que poner, a veces, como se dice, de los bolsillos, uh-huh, de uno mismo, invertir, hasta que ella va tomando conciencia y somos muy contentos, estamos muy contentos de que toda esa labor ya ha dado frutos, ¿no? Ya desde que nosotros comenzamos por primera vez aquí en San Martín, trayendo toda esta enseñanza de conservatorio música también, ya la gente ha ido valorando cada vez más, poco a poco, y siempre nosotros en contacto con las autoridades, con las diferentes alcaldes, ¿no? Llegamos cuando estaba el señor del Águila, creo que es. Uh-huh.
2: ¿Juan Carlos? No.
3: Antes de Sandro Rivero, en 2005 estaba...
2: Armando.
3: Armando González del Águila. Sí. Sí, Armando González del Águila. Luego fue Sandro Rivero y otros, ¿no? Entonces, siempre hemos tenido contacto con las municipalidades, los gobiernos regionales que han apoyado de una u otra manera porque hay, en cierto modo, una conciencia en ese aspecto.
2: Pero siempre, las veces que hemos conversado, debería desde el municipio, de los municipios, gobiernos locales, no hablemos de gobiernos regionales, es el macro, ¿no? Más grande.
3: Claro.
2: Ese CUMO, que van a ser CUMO 2 acá.
3: El CUMO 2.
2: Pero la idea es que normalmente es parte del desarrollo urbanístico de una ciudad que se presta de ser el polo de desarrollo económico en San Martín, tener su teatro municipal, ¿no? Que es distinto a la...
3: Así es. Bueno, ya el Centro Cultural tiene como un teatro, como el Teatro Municipal. Nosotros, pues, que somos trujillanos, sabemos eso. Ya es mucho más arraigado el tema cultural, ¿no? Trujillo es la capital de la cultura del norte del Perú. Y ha tenido su teatro desde hace siglos, ¿no? Ya 2 siglos casi. Entonces, claro, aquí como no ha habido esa atención a la Amazonía, la región amazónica ha sido siempre región descuidada, no ha habido la oportunidad de que las personas valoren esto. Pero ya tiene el Centro Cultural Moyobamba, el Centro Cultural Tarapoto, ojalá que se realice, ¿no? En primer lugar, ojalá que se viabilice. Siempre hay las demoras, ya está todo casi el visto bueno. Pero ya tiene ahí un teatro. Ahora, claro, la ubicación, ojalá que sea muy, que las personas, yo creo que sí van a ir, ¿no? Van a ir a esto y es, incluye un teatro municipal, un teatro, ¿no? Uh-huh. No es municipal, lo va a dirigir la municipalidad, lo ha hecho el gobierno regional, pero pertenecería pues a la parte de Morales, ¿no? A Morales, en realidad, al distrito, ¿no?
2: Porque, no sé si en algún momento, alguien dijo que ese espacio donde está una cochera debería ser un centro cultural.
3: En la plaza de armas.
2: Debería ser así. Creo
3: yo. Sí, con recuerdo bastante que hemos luchado por hacer esto. Hemos escrito artículos. El mismo Julio Quevedo escribió artículos sobre desde los años 70.
2: Sí, pues.
3: Yo desde que llegué ya como columnista del diario Voces, ya también 20 años. He escrito en la revista El Tarapotino hace también como 15 años escribí. ¿No? Escribí la necesidad, porque ahí fue que por primera vez los chicos de la Casa de la Cultura, de nuestra Escuela de Música, del cual soy director de la Escuela de Música de la ELIC de Tarapoto, también dentro de la Casa de la Cultura, por primera vez tocaron en la emblemática Avenida Larco. Y en la Avenida Larco había el Centro Cultural Ricardo Palma, que pertenece a la Municipalidad de Miraflores.
2: En Lima.
3: Sí, y con ese motivo yo escribí, miren, esto es un teatro, y esto no hay en Tarapoto, y es una vergüenza, la mayor vergüenza de Tarapoto puse, en el año 2010 más o menos, en el Tarapotino. ¿Por qué? Porque ahí pues hay muchos teatros en Lima, donde se va la gente, no es teatro en el sentido de que se van a actuar, sino que van personas a sentarse a mirar todo espectáculo de todo arte, ¿no? Y entonces estaban ahí, como ahora ya se va en el Centro Cultural Moyobamba. Y decía, qué vergüenza en Tarapoto, ¿por qué? Porque hay una cochera, fíjate, en la Plaza de Armas. Eso es inadmisible, ¿no? Hay 2 bancos, una cochera, una caja y la iglesia. No era posible y sigue siendo una vergüenza. Una vergüenza que en la Plaza Mayor haya pues feria o qué sé yo, pero no hay un centro en el cual las personas accedan en el centro mismo, ¿no?
2: Claro.
3: Y ahí se puede hacer un espacio. Pero bueno, aún todavía sigue esa vergüenza para Tarapoto. Qué pena que vengan de todas partes y vean, bueno, Tarapoto, aquí no hay un centro cultural en que yo vaya. ¿Y eso por qué? Porque se dice, muchos echan la culpa a la gente de que no tiene cultura. que no les interesa, en la Plaza de Armas, llueve, la misma Feria del Libro, ¿no?
2: Las veces que se ha hecho también.
3: Claro, llueve, nosotros hemos participado siempre invitados y una vez cayó como un huracán, vamos a decir así. Se mojaron los libros, se mojaron los libros.
2: Sí, pues.
3: Pero dicen, la gente no valora. Sí, o sea, cuando uno se va educando poco a poco, como lo hemos hecho, lo hacemos desde la Casa de la Cultura, van valorando, ¿no? Van valorando y entonces se necesita que haya un espacio, ¿no?
2: Sí, así es. Ojalá pues esto tenga una respuesta positiva, ¿no? En relación a que se cristalice este proyecto. Ahora, en cuanto a la Casa de la Cultura, cuando tú hablas, tú eres director de música.
3: Claro. Bueno, la Casa de la Cultura tiene varios departamentos. Uno de ellos es su Escuela de Música, que es la primera que llegó aquí a San Martín.
2: Uh-huh.
3: Con enseñanza totalmente académica, porque dicho sea de paso, quien habla ha estudiado la carrera completa 11 años en el Conservatorio de Música de Trujillo, Carlos Valderrama,
2: sí,
3: ¿no?
2: Sí, sí.
3: Que queda en el INC, en el ex INC. Entonces, eso hemos traído en el año 2020. Y nos da el gusto de los grandes presentes, porque aquí, como se dice, se echa la culpa a la gente, pero la gente es súper talentosa. Los niños que han sido formados aquí, y poco se sabe, siempre lo difundimos, pero han sido los primeros en tocar, por ejemplo, con Orquesta Sinfónica en Bogotá. Con la Orquesta Sinfónica de Bogotá, de Colombia, un niño solista, Kiara Yontó, por ejemplo, un niño solista de nuestra región, tocando en el extranjero con una orquesta del extranjero. O Joshua Nemi también, que tocó en Italia, en Francia y en Berlín.
2: Uh-huh.
3: El primer tarapotín en dar un concierto completo. O sea, ¿concierto completo qué significa? Que todo el concierto lo ha tocado él. En Italia, en nuestra sede, en nuestra Casa de la Cultura, uh-huh, que tenemos en Trieste, organizaron, es parte de un festival de toda la ciudad de Trieste, y uno de los conciertos dedicados solo a nuestros alumnos ha sido ese en Trieste, ¿no? Una hora completa tocando, ha tocado, por ejemplo, Tarapoto, Ciudad en Sueño, en piano. Ese vals, ¿no? Tarapoto, eso lo tocó y música de exportación, música de Rachmaninov, de Beethoven, ¿no? Y así. Entonces, la Casa de la Cultura tiene varios departamentos. Tiene cultura, por ejemplo, en yoga, cultura en alimentación, en Naturlandia, y la cultura musical con la Escuela de Música.
2: ¿Sigue usted ahí al frente del Club San Martín,
3: ¿no? No, ahora estamos en Santa Inés. Santa Inés 539, en el barrio Guayco, para todos.
2: Claro, eso ha sido el cambio. ¿Cuándo ha sido?
3: Hace un par de años más o menos, sí. Estamos ya para tener un local propio.
2: Se habían acostumbrado ahí, pero preferí más grande, creo que.
3: Sí, era. Más tranquilo, sí.
2: Más tranquilo. Ahora también, cuando hablamos, por ejemplo, de la enseñanza, de cómo distribuyes tu tiempo, es decir, cuándo son la convocatoria, cómo.
3: Bueno, la enseñanza siempre está abierto, ¿no? O sea, se convoca en los diversos medios, en Instagram, en Facebook, en Google, nos pueden ver en la Casa de la Cultura de Tarapoto, la Escuela de Música Tarapoto, el IC, y se inscriben constantemente los chicos, ¿no? Y los jóvenes, los adultos, ahí tenemos alumnos de canto también, ¿no? Grandes cantantes, que quieren formar para no cantar pues así de garganta, quebrando sus cuerdas vocales, saber cantar con técnica, ¿no?
2: Uh-huh.
3: Y bueno, se inscriben siempre todos los días y ahí están abiertas las inscripciones, ¿no?
2: ¿Ahora hacen actividades de proyección ustedes o no?
3: Claro, sí, siempre. Hemos tenido la última actividad, por ejemplo, invitados por la municipalidad, que fue el Día de la Mujer, uh-huh, ¿no? Ese pasado, creo que
2: el 8 de marzo.
3: Sí. Fue en la Concha Acústica y participaron alumnos de piano y de canto, ¿no? Y con otras asociaciones culturales en la Concha Acústica. Entonces, esto falta promover, ¿no? Esto falta bastante promover todavía. Y falta darle un toque a Tarapoto, a San Martín en general, que no sea, que sea una cultura de alto nivel, porque lo que hemos visto, hemos observado bastante todavía como actuaciones de colegio. La misma, la otra vez hubo un día de la madre, creo fue en la plaza, y se presentaba como algo grande, ¿no? Pero era como una actuación de colegio de las diversas instituciones. Uh-huh. O ponían de YouTube, se vestían de Blancanieves, hacían una actuación que está en YouTube, y eso falta todavía. Uh-huh. Eso sí, eso es darle un plus una mayor calidad cultural. Eso hemos visto también en Moyobamba. O sea, todavía la cultura está en ese aspecto de colegial todavía, ¿no?
2: Digamos que la creatividad debe ir de la mano con lo que significa, no sé, hasta la modernidad, porque ahora pues, con tanta cuestiones que hasta la inteligencia artificial, por ejemplo, la creatividad, tú, bueno, tú eres músico, tú eres una persona con preparación, pero ahora pues con no te merma el hecho de que veo canciones y lo hace igualito.
3: Ahí está, claro, ese la cultura ahora es cultura de YouTube, o sea, ven ahí, ponen cualquier cosita y ya lo repiten nada más como si fuera eso, como decía, una actuación, vamos a hacer el cuento de la Caperucita. Lo ve

0: Artísticas a un nivel que sea más internacional, ¿no?
1: Ahora, el hecho de que tengamos esta, digamos, herramienta que nos da la modernidad, te limita en el sentido de que, bueno, ya pues no tienes creación propia, ¿no? O
0: Así
1: sea,
0: es. No hay una autenticidad, peor todavía con la inteligencia artificial. Lo lamentable es ahora ver la mayoría de videos son hechos con
1: sí,
0: los textos y se nota claramente el
1: demasiado
0: texto
1: perfecto.
0: cuando, sí.
1: Justamente hablábamos con, vuelvo a traerlo a colación al profesor Wheeler. ¿Por qué? Porque él, por ejemplo, escribe, pero me
0: Sí.
1: dice, o sea, tú lees, pues yo te digo que vivo permanentemente metido en letras. Se siente que es humano,
0: Sí.
1: pero la inteligencia artificial es demasiado
0: Sí.
1: bonito para que sea realidad, ¿no?
0: No, algo que repite mucho la lectura de ChatGPT, etcétera, es cuando dice, no siempre es algo así, sino que es así. Y eso repite bastante. No siempre es esto, no solo significa esto. Entonces ya es una narrativa, un guión que uno lo rechaza realmente, ¿no? Entonces por eso ahora veo videos así artificiales, ya no me agrada, ¿no? No los veo, no los
1: Ya
0: veo.
1: no llama la atención.
0: Sí, hasta las imágenes, ¿no? Sí, realmente.
1: Pero cuando hablamos pues, de la escuela de música, por ejemplo, del caso de la Casa de la
0: Ahí todo
1: Cultura,
0: es auténtico.
1: no, pero no un poco para que también nuestros oyentes, televidentes y los amigos que nos siguen a través de las redes entiendan, ¿no? Yo siempre estaba bien con, o sea, pensaba de que fuera toda música clásica, ¿no?
0: No, para nada. Enseñamos de todo. Por ejemplo, lo que más tenemos alumnos también de canto es de cumbia. Les gusta la cumbia sanjuanera, dicen, ¿no? Cumbia rítmica también, cumbia. Hay unos que han ingresado a orquestas en Piura, por ejemplo, también. Hay grandes talentos, ¿no? Lo que pasa es que a veces canta mucho de garganta, etcétera. Entonces quieren pulir su técnica adecuada con técnica de universidad de música, ¿no?
1: Ahora, por ejemplo, yo asistí una vez a una presentación de ustedes y me sorprendió, ¿no? Manager, Carrie Whisper, digo, ¿qué digo?
0: Hay rock, balada, enseñamos todos los estilos, pero sí con la rigurosidad de que aprenden bien, ¿no? No se enseña pues así a la prepo, ¿no? Hay unos que ya dicen, ya toca Rachmaninov de frente, toca Beethoven, pero sin haber pasado por un, ¿no? Y ganan concursos, entre comillas, concursos, ¿no? Entonces, eso no es, se le engaña a la gente, ¿no? Se engaña a la gente porque es como decir que construir un edificio, pero con bases
1: Débil,
0: de barro, sí.
1: claro. Muy bien, el tiempo nos ha ganado. Vamos a ver si está operativo ya mi operador. Vamos llegando ya a este bloque final. Agradecerle una vez más a Cristian por habernos acompañado. Y bueno, mañana es el Día de la Madre. Yo creo que motivo más que suficiente que desde la Casa de la Cultura envíe un saludo
0: También,
1: cordial, ¿no?
0: claro, sí, un saludo muy especial a todas las madrecitas, las madres. Saludo a mi mamá, Adela, que está en Trujillo, a mi querida esposa, amada esposa Joy Gonzaga, y a todos, ¿no? A mi suegrita Manuela Noriega también, gran saludo,
1: Saludo
0: y a
1: cordial
0: todas
1: para
0: las
1: ella.
0: madres, ¿no? De todos, y es el ser más especial de este mundo. Y que lo pasen lindo, con el amor, ¿no? Ninguna madre merece pasarla sola de repente, ¿no? Sino con el cariño, el amor de todos, ¿no? Entonces, por eso va nuestro saludo. A nombre de la Casa de la Cultura C.E. Tarapoto, la Casa de la Cultura David Ferriz Olivares, nuestro mayor cariño y aprecio.
1: Muy bien, vamos a poner punto final al programa,
0: Gracias, José
1: doctor.
0: Luis.
1: Gracias también. Antes que me vaya, antes que nos vayamos, hay que saludar, ni lo han saludado, mira, a los amigos de Estación Chasuta de Wellington, están cumpliendo nada menos que 25 años el día de hoy, ¿eh? Wellington, Sangama, Fababa, de Radio Tropical, es un aliado importantísimo de Radio Tropical. Ellos son los que retransmiten los programas todos los días de los bloques noticiosos. Así que para él, un gran saludo para nuestros amigos de Radio Estación Chasuta, que cumple el día de hoy 25 años. Y para terminar, un saludo también para todas las mamás de todo el mundo. Pero sí, con el agregado, lo mío es que todos los días de nuestra vida debe ser el Día de la Madre. No solamente un día específico para decir que te quiero, mamá. No, no, no. Feliz día a la madre para todas y que vivan felices comiendo percil. Nos vamos hasta el próximo sábado. Chao.
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0: Miguel Tapia, baterista de Los Prisioneros.
1: Sexo.
0: En la Unión Europea, hoy se celebra el

Simple Plan. Tommy Roo, uno de los pioneros del rock and pop. Billy Joel, cuando era adolescente practicaba box, pero se retiró porque le rompieron la nariz y se dedicó de lleno a la música. Ha estado vigente durante casi 4 décadas. Paul McGuigan, bajista británico de Oasis. David Gahan, vocalista de Depeche Mode. Un día como hoy en 1973, los Rolling Stones hicieron un concierto a beneficio de las víctimas del terremoto de Nicaragua, recaudando $350,000. Pero como no era suficiente, Mick Jagger donó de su propio bolsillo $150,000 más para llegar al $500,000. Justo hasta un día como hoy, 9 de mayo del 86, Addicted to Love, de Robert Palmer, terminaba su primera y única semana en el número 1 del ranking Billboard. A partir del día siguiente, West End Girls de Pet Shop Boys subió al primer lugar, permaneciendo también solo una semana. Y en el 87, I Just Die in Your Arms de Cutting Crew cumplió su segunda semana en el primer lugar del ranking Billboard. Por estos días en el 2007, la número uno en el ranking británico por tercera semana consecutiva era esta canción de Beyoncé y Shakira, Guapo Mentiroso, Beautiful Liar. Por estos días en 1992, la número uno en el ranking británico por quinta semana consecutiva era esta canción de KWS, Please Don't Go, Por Favor No Te Vayas. 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Volvemos en cualquier momento con más sucesos musicales que ocurrieron un día como hoy.

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0: En la Unión Europea, hoy se celebra el Día.

0: Simple Plan, Tommy Rowe, uno de los pioneros del rock and pop. Billy Joel, cuando era adolescente practicaba box, pero se retiró porque le rompieron la nariz y se dedicó de lleno a la música. Ha estado vigente durante casi 4 décadas. Paul McGuigan, bajista británico de Oasis. David Gahan, vocalista de Depeche Mode. Un día como hoy en 1973, los Rolling Stones hicieron un concierto a beneficio de las víctimas del terremoto de Nicaragua, recaudando $350,000. Pero como no era suficiente, Mick Jagger donó de su propio bolsillo $150,000 más para llegar al $500,000. Justo hasta un día como hoy, 9 de mayo del 86, Addicted to Love de Robert Palmer terminaba su primera y única semana en el número 1 del ranking Billboard. A partir del día siguiente, West End Girls de Pet Shop Boys subió al primer lugar, permaneciendo también solo una semana. Y en el 87, I Just Die in Your Arms de Cat'n Crew cumplió su segunda semana en el primer lugar del ranking Billboard. Por estos días en el 2007, la número uno en el ranking británico por tercera semana consecutiva era esta canción de Beyoncé y Shakira, Guapo Mentiroso, Beautiful Liar. Por estos días en 1992, la número uno en el ranking británico por quinta semana consecutiva era esta canción de KWS, Please Don't Go, Por Favor No Te Vayas. Cuando tu voz cambia, tu vida también. 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Volvemos en cualquier momento con más sucesos musicales que ocurrieron un día como hoy.
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por aquí. Andy Elmer, por favor, venga. Tres noches inolvidables. Tres fechas importantes. 51 años del Grupo 5. Un sueño que se hace realidad aquí en el Estadio Nacional. El aplauso para el...

son los mejores.

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0: Simple Plan. Tommy Rowe, uno de los pioneros del rock and pop. Billy Joel, cuando era adolescente practicaba box, pero se retiró porque le rompieron la nariz y se dedicó de lleno a la música. Ha estado vigente durante casi 4 décadas. Paul McGuigan, bajista británico de Oasis. David Gahan, vocalista de Depeche Mode. Un día como hoy en 1973, los Rolling Stones hicieron un concierto a beneficio de las víctimas del terremoto de Nicaragua, recaudando $350,000. Pero como no era suficiente, Mick Jagger donó de su propio bolsillo $150,000 más para llegar al $500,000. Justo hasta un día como hoy, 9 de mayo del 86, Addicted to Love de Robert Palmer terminaba su primera y única semana en el número 1 del ranking Billboard. A partir del día siguiente, Boys and Girls de Pet Shop Boys subió al primer lugar, permaneciendo también solo una semana. Y en el 87, I Just Die in Your Arms de Cutting Crew cumplió su segunda semana en el primer lugar del ranking Billboard. Por estos días en el 2007, la número uno en el ranking británico por tercera semana consecutiva era esta canción de Beyoncé y Shakira, Guapo Mentiroso, Beautiful Liar. Por estos días en 1992, la número uno en el ranking británico por quinta semana consecutiva era esta canción de KWS, Please Don't Go, Por Favor No Te Vayas. Cuando tu voz cambia, tu vida también. 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Volvemos en cualquier momento con más sucesos musicales que ocurrieron un día como hoy.
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1: 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El gavilán en el campo siempre come carne cruda. El gavilán en el campo siempre come carne cruda. A veces la come Beto Ayala cuando la suerte le ayuda.
2: ¿Cómo?
3: Ay, ay, ay.
4: Oye, don Betito Ayala, por ejemplo, la suegra dice un dicho que así:
1: por ser haragán y andariego, cuando se muera mi yerno, que se vaya directo al infierno.
4: Ah, también rima al final.
2: Imagínese. Sí, sí, sí.
4: Soltero maduro.
2: Uy, Dios.
4: Se lo dejamos.
1: Todo dice que no se goza, que no se goza, que no se goza. Ay, ay, ay, yo gozo mejor que el dueño. Lo mandaron a soplar a Cristian la candela. Él, como era inocente, se sopló a la cocinera.
4: Hombre, Cristian, ¿para qué te equivocas, hombre?
2: ¿Qué pasó, no, Cristian? No, no, no,
4: parece que esa equivocación ha sido a propósito.
2: ¿Cierto?
1: Qué triste se pone el cielo cuando deja de llover. Así se pone el amigo Pingo cuando...

0: unidad. Dios quiera que así sea. Muchas gracias. Muchísimas gracias, Danixa Producciones, el maestro Segundo Meléndez y su grupo Mels, su amigo de siempre, el pequeño gigante GPD. 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

0: Simple Plan. Tommy Rowe, uno de los pioneros del rock and pop. Billy Joel, cuando era adolescente practicaba box, pero se retiró porque le rompieron la nariz y se dedicó de lleno a la música. Ha estado vigente durante casi 4 décadas. Paul McGuigan, bajista británico de Oasis. David Gahan, vocalista de Depeche Mode. Un día como hoy en 1973, los Rolling Stones hicieron un concierto a beneficio de las víctimas del terremoto de Nicaragua, recaudando $350,000. Pero como no era suficiente, Mick Jagger donó de su propio bolsillo $150,000 más para llegar al $500,000. Justo hasta un día como hoy, 9 de mayo del 86, Addicted to Love de Robert Palmer terminaba su primera y única semana en el número 1 del ranking Billboard. A partir del día siguiente, West End Girls de Pet Shop Boys subió al primer lugar, permaneciendo también solo una semana. Y en el 87, I Just Die in Your Arms de Cutting Crew cumplió su segunda semana en el primer lugar del ranking Billboard. Por estos días en el 2007, la número uno en el ranking británico por tercera semana consecutiva era esta canción de Beyoncé y Shakira, Guapo Mentiroso, Beautiful Liar. Por estos días en 1992, la número uno en el ranking británico por quinta semana consecutiva era esta canción de KWS, Please Don't Go, Por Favor No Te Vayas. Cuando tu voz cambia, tu vida también. 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Volvemos en cualquier momento con más sucesos musicales que ocurrieron un día como hoy.
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